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6: Son las 8 y 6 minutos.
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0: Son las 8 con 15 minutos.
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0: Son las 8 con 21 minutos.
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0: Son las 8:26.
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0: Son las 8:31.
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0: Son las 8:36.
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0: Son las 8:42.
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0: Son las 8:48.
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0: Son las 8:52.
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0: Son las 8:56.
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1: 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Son las 9 en punto.
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6: Son las 9:07.
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0: Son las 9:11.
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0: Son las 9 con 17 minutos.
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0: Son las 9:22.
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1: Son las 9:30.
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6: Son las 9:33.

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0: Son las 9:43.
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0: Son las 9:50.
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1: Son las 10 en punto.
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6: Son las 10:04.

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0: Son las 10 y 14 minutos.
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0: Son las 10 y 22 minutos.
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1: Son las 10 y 31 minutos.
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6: Son las 10 con 34 minutos.

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0: Son las 10 con 42 minutos.
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0: Son las 10 y 50 minutos.
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0: Son las 10 con 54 minutos.
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1: Son las 11:02.
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6: Son las 11 con 5 minutos.
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0: Son las 11 y 10 minutos.
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0: Son las 11 con 13 minutos.
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0: Son las 11 con 17 minutos.
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1: Son las 11 y 27 minutos.
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6: Son las 11:31.

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0: Son las 11 y 39 minutos.
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0: Son las 11 con 46 minutos.
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0: Son las 11:51.
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Y de esta manera, amigas y amigos, les hemos acompañado durante varias horas. Partimos a las 21 y ya prácticamente estamos terminando el día de hoy. Iniciando también, por supuesto, una nueva jornada. Usted se queda en la sintonía de Radio Río Claro. Les acompañamos también con el trasnoche, con una selección muy especial de canciones, enfrentando un nuevo día. Muchas gracias. Muy buenas noches.

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6: Son las 11 con 57 minutos.
7: 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Estos son los titulares para la presente entrega informativa.
8: Hospital de Rengo fortalece su desarrollo académico y científico gracias a la unidad de docencia asistencial, capacitación e investigación. En Rengo efectuaron charla informativa sobre nueva normativa SAC para equinos. Municipalidad de Mostazal incorpora nuevo minibús para fortalecer el programa Mostazal Mueve a su Gente. Con una variada programación cultural y una gran participación de vecinos y vecinas, culminó con éxito la Semana de los Patrimonios en la comuna de Rengo. Senador Castro critica ausencia de O'Higgins en cuenta pública. Da la impresión que no estamos en el mapa, dijo. Hospital de Pichilemu fortalece la transparencia y participación ciudadana junto a su comunidad en cuenta pública participativa 2026. Diputado Sebastián Cristofanini, tras cuenta pública del presidente José Antonio Kast, sostuvo. En la misma materia, el diputado Fernando Ugarte, concluida la cuenta pública del presidente José Antonio Kast, se refirió a esta manifestación. PPD O'Higgins tiene nueva directiva. Diputado Fernando Zamorano es electo como nuevo presidente regional. Hospital de Graneros incorpora visión de la comunidad en la construcción de su cuenta pública. Más de 100 familias de Rancagua reciben subsidios de S1 y Mimbo anuncia nuevo beneficio para sectores medios. Hospital Dr. Franco Rivera Zunino se sumó al Día del Patrimonio con actividad para pacientes pediátricos. Pescadores artesanales de O'Higgins comenzaron cobro de cupón de combustible.
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8: Bienvenidos a la presente entrega de informaciones por el 88.5 FM. Hospital de Rengo fortalece su desarrollo académico y científico gracias a la unidad de docencia asistencial, capacitación e investigación. Dentro de los principales proyectos destaca la implementación de diplomados en áreas clave como investigación, perfeccionamiento clínico, enfermería oncológica e imagenología dirigida a médicos de urgencia, con una visión centrada en el fortalecimiento del conocimiento. La innovación y la mejora continua en la atención de salud, el Hospital Ricardo Valenzuela Sáez de Rengo está impulsando con fuerza el trabajo de su unidad de docencia asistencial, capacitación e investigación, liderado por su jefatura, el doctor Luisa Lavarría Zamora. Al respecto, la directora del Hospital Ricardo Valenzuela Sáez de Rengo, Margarita Yersit, indicó: como establecimiento, valoramos profundamente el trabajo que está desarrollando la unidad de docencia asistencial, capacitación e investigación, el liderazgo del doctor Luisa Lavarría y el compromiso de todo su equipo nos permite avanzar en la formación continua tanto de nuestros funcionarios como de los futuros profesionales de la salud y en el fortalecimiento de la investigación aplicada, lo que sin duda se traduce en una mejor calidad de atención para nuestros usuarios y usuarias. Tras un periodo de subrogancia en el Servicio de Salud como jefe del Departamento de Relación Asistencial Docente, RAT, el profesional regresó al establecimiento, destacando su vínculo vínculo con la institución y el compromiso con el crecimiento del equipo, diciendo: soy el hijo pródigo y aquí estoy, en la que siempre ha sido mi casa, valorando además la labor del equipo durante su ausencia. Según indicó, han mantenido y fortalecido los estándares alcanzados. El doctor Salavarría enfatizó que esta nueva etapa marcará la consolidación de nuevas iniciativas que comenzaron el año anterior, enfocadas principalmente en la capacitación continua y el desarrollo de investigación aplicada. Dentro de los principales proyectos destaca la implementación de diplomados en áreas clave como investigación, perfeccionamiento clínico, enfermería oncológica e imagenología dirigida a médicos de urgencia. A ello se suma una apuesta por fortalecer la investigación clínica con sentido territorial, buscando generar conocimiento desde la experiencia directa de los equipos de salud, lo que permitirá optimizar la gestión tanto en el hospital como de la microárea de la carretera de la fruta. Otro de los ejes relevantes será el desarrollo de competencias en los funcionarios, incorporando formación en medicina complementaria, autocuidado y coaching para el manejo de equipos, promoviendo así entornos laborales más saludables y eficientes. En el ámbito de la innovación, el hospital proyecta avanzar en la incorporación de inteligencia artificial aplicada a procesos clínicos y administrativos, contemplando una marcha blanca durante este año. Esta iniciativa no solo busca optimizar indicadores de gestión, sino también motivar al personal a integrarse activamente en el uso de las nuevas tecnologías. Por su parte, el tecnólogo médico Álvaro Treviño Ursúa, jefe de la unidad de imagenología y subrogante de la unidad de docencia asistencial, capacitación e investigación, valoró el regreso del doctor Salavarría señalando: su llegada es un motor y un impulso para seguir trabajando. Asimismo, destacó el trabajo colaborativo que se ha mantenido durante los últimos meses y la proyección de nuevos proyectos en conjunto con universidades. Este equipo de profesionales comprometidos del Hospital de Rengo está conformado por el tecnólogo médico Álvaro Treviño Ursúa, subrogante, Carla Gómez Valdivia, terapeuta ocupacional, Pamela González, enfermera, María Irene Moya, kinesióloga, Rafael Jofré, enfermero, y Marcela Saavedra, enfermera. Finalmente, desde este impulso en docencia asistencial, capacitación e investigación, fortalece el desarrollo institucional y también impacta directamente en la calidad de atención de los usuarios, aportando el bienestar de toda la comunidad. En Rengo efectuaron charla informativa sobre nueva normativa SAC para equinos. En la Municipalidad de Rengo se desarrolló un conversatorio organizado por el SAC y la Veterinaria Municipal, instancia en donde estuvo presente el concejal Juan Francisco Contreras y en la que se informó a propietarios de equinos sobre la nueva resolución número 1221, que establece la identificación obligatoria mediante microchip y registro oficial para caballos, mulas y asnos. Durante la jornada se abordaron los principales alcances de la normativa, sus plazos de implementación y las responsabilidades de los propietarios, destacando que esta medida busca fortalecer la trazabilidad animal, mejorar el control sanitario y prevenir delitos como abigeato. La actividad permitió además resolver dudas y orientar a la comunidad sobre el proceso de cumplimiento que comenzará a regir durante 2026. Municipalidad de Mostazal incorpora nuevo minibús para fortalecer el programa Mostazal Mueve a su Gente, con el objetivo de facilitar el acceso de vecinos y vecinas a diversas actividades dentro y fuera de la comuna y seguir promoviendo la participación de las organizaciones comunitarias. La Municipalidad de Mostazal incorporó un nuevo minibús al programa Mostazal Mueve a su Gente, perteneciente a la Dirección de Desarrollo Comunitario Dideco. La adquisición fue posible gracias a recursos provenientes del Fondo Casino y permitirá complementar el servicio de transporte municipal, especialmente para delegaciones de menor tamaño que requieren una alternativa más adecuada y eficiente que los buses de mayor capacidad. El vehículo cuenta con 17 asientos y está equipado para brindar mayor comodidad y seguridad durante los traslados. El primer recorrido del nuevo minibús se realizó a los integrantes del Club Personas Mayores en Las Lomas, Floridas, quienes fueron trasladados hasta el Gimnasio Municipal de Mostazal para participar en la competencia de baile ranchero organizada por el programa Más Adultos Mayores Autovalentes. La alcaldesa de Mostazal, Verónica Arroyo Arancibia, destacó la importancia de seguir fortaleciendo las herramientas que permiten acercar oportunidades y actividades a la comunidad. comunidad.
9: Proyecto de Fondo Casino para Mostazal Mueve Su Gente, donde pudimos comprar este nuevo furgón para trasladar a distintas delegaciones que a veces no todos viajan en una gran cantidad para poder llenar los buses, sino que también necesitamos un vehículo que sea un poco más chico, y en este caso aquí tenemos un minibús que da la capacidad para 17 personas sentadas. Ya es un minibús muy cómodo, bastante cómodo, donde hasta uno cabe de pie. Ustedes saben que yo soy alta, así que aquí tengo la posibilidad de estar de pie sin chocar con nada. Los asientos son muy cómodos, así que estamos muy contentos con este nuevo furgón minibús para nuestra gente, que sabemos que van a ir muy cómodas.
8: La actividad fue valorada por los propios usuarios, quienes destacaron tanto la comodidad del vehículo como el aporte que significará para las organizaciones sociales de la comuna. En aquel sentido, María Elena Jara, integrante del Club de Personas Mayores Las Lomas, expresó su satisfacción con la nueva incorporación municipal.
10: Maravilloso, muy bonito. Sí, está lindo. La nueva adquisición que tenemos de la municipalidad. Oye, pues lo vamos a usar para todo, hasta para ir a la playa.
8: Con esta nueva incorporación, la Municipalidad de Mostazal continúa fortaleciendo el programa Mostazal Mueve a Su Gente, ampliando las alternativas de transporte para organizaciones comunitarias y contribuyendo a una mayor participación e integración de vecinos y vecinas en actividades recreativas, culturales y sociales. Con una variada programación cultural y una gran participación de vecinos y vecinas, culminaron con éxito la Semana de los Patrimonios en la comuna de Rengo. La jornada de cierre, realizada el domingo 31 de mayo, tuvo como uno de los principales atractivos una espectacular exposición de más de 40 autos antiguos en Avenida Vizquer, actividad que contó con la presencia del alcalde Enrique del Barrio Hernández y el concejal Marco José Gatica, además de música en vivo para los asistentes. Durante el fin de semana también se desarrollaron distintos viajes por lugares emblemáticos de Rengo, a bordo de los buses patrimoniales, con salidas desde el Teatro Municipal. Frente a este recinto, en la Plaza de Armas, se instaló una feria de artesanos que reunió a destacados exponentes locales. La programación incluyó además talleres de greda y de patrimonio familiar en la Biblioteca Municipal, como así una tradicional misa a la chilena y un esquinazo en Rosario, actividades que permitieron poner en valor nuestras tradiciones, historia e identidad. Agradecemos a todas las personas que participaron y fueron parte de esta gran celebración del patrimonio renguino, destacó la primera autoridad comunal.
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8: Senador Cacho critica ausencia de O'Higgins en cuenta pública. Da la impresión que no estamos en el mapa. El parlamentario cuestionó que el discurso presidencial no incluyera la región, pese a sus problemas en empleo, salud y desigualdad territorial. El senador por la región de O'Higgins, Juan Luis Castro, expresó su preocupación tras la cuenta pública presidencial, apuntando a la falta de menciones a la región en el mensaje y advirtiendo que los principales problemas locales siguen sin respuesta. O'Higgins no fue mencionada en ningún momento. Se habló de otras regiones, pero cuando una zona no es aludida, da la impresión que no está en el mapa, señaló el parlamentario.
18: La verdad es que la región no fue mencionada nunca. Se habló varias veces de la Araucanía, se habló de otras regiones, pero yo me quedo con una sensación amarga de que una región vulnerable, agrícola, minera, que tiene hoy día una crisis enorme de empleabilidad, donde tiene una informalidad por sobre el promedio de todo Chile. O'Higgins tiene prácticamente más de un tercio de personas que están fuera de todos los focos conocidos de informalidad. El promedio de Chile es 25%, supera eso. Luego hay un problema con el empleo, donde claramente las tasas de cesantía siguen estando igual o más altas que la de Chile. Y el IMASEC, que se entregó hoy día en el país, refleja claramente que O'Higgins está también empeorando. Entonces, cuando una zona no es aludida, uno dice, no está en el mapa, no es considerada, ¿qué sucede? Entonces yo pido que de verdad todas las regiones tengan proporcionalmente medidas y anuncios. Este fue un discurso presidencial general, nuestra región no quedó considerada en ninguno de sus capítulos y ahora vendrá una línea, me imagino, de bajada sectorial que esto tendrá que clarificarse. En materia de salud específicamente, aquí los 120.000 enfermos que están en lista de espera en nuestra zona, ¿de cómo van a poder salir adelante si se rebaja por recorte 1.900 millones de pesos al hospital regional, que ya tiene una deuda de 31.000 millones? ¿Cómo se hace para tener más especialistas cuando hoy día en oncología, en radiología, en cirugía, pese a estar tan cerca de Santiago, estamos tan lejos de poder lograr que la gente llegue a un especialista. Y en materia de lo que es la vivienda, las metas de vivienda no han considerado suficientemente la ruralidad. Las zonas de Cardenal Caro, de Colchagua, que han quedado lejos de las metas que sí se alcanzan en Cachapoal o en Rancagua, no puede ser una inequidad, una desigualdad que siga permanentemente en el tiempo. Hay comités que llevan el doble del promedio nacional, o sea, más de 20 años esperando por una vivienda, y eso tampoco lo vi abordado claramente en esta cuarta. Me quedo con un sabor de dulce y de gras, pero sobre todo un poquito amargo porque las ausencias pesaron más que los anuncios.
2: A ello se suma indicó un escenario económico que no muestra señales de mejora. Los últimos indicadores reflejan que O'Higgins también está empeorando. Por lo tanto, no se puede mirar para el lado cuando hay una realidad tan evidente, afirmó. Uno de los puntos más sensibles, según el senador, es la situación de la salud de la región, donde las listas de espera siguen creciendo. Hoy tenemos cerca de 120.000 personas esperando una consulta o una cirugía. Esa es la realidad que viven miles de familias en O'Higgins advirtió. El parlamentario cuestionó además que pese a los anuncios en materia oncológica, no se abordaron otros problemas estructurales. Se habló de cáncer, lo que es importante, pero no se dijo nada sobre la deuda hospitalaria, la falta de medicamentos, ni sobre el recorte presupuestario que siguen vigentes y que va a afectar al sistema, sostuvo. En esa línea advirtió que la falta de especialistas continúa siendo una de las principales barreras de acceso, pese a estar cerca de Santiago. Seguimos lejos de poder acceder a especialistas en áreas clave como oncología, radiología o cirugía. Este es un drama cotidiano para la gente, afirmó. En materia habitacional, Castro señaló que las políticas no han logrado llegar con la misma fuerza a los territorios más rezagados de la región. Las zonas rurales de Cardenal Caro y Colchagua siguen quedando atrás. Hay comités que llevan más de 20 años esperando por una vivienda, muy por sobre el promedio nacional, y eso tampoco fue abordado, indicó. El senador advirtió que estas brechas se reflejan una desigualdad territorial que se arrastra hace años. No puede ser que haya comunas que avancen y otras que siguen esperando indefinidamente, agregó. Finalmente, el parlamentario resumió su evaluación del mensaje presidencial señalando: las ausencias pesaron más que los anuncios. Castro hizo un llamado a que las próximas definiciones de gobierno incorporen una mirada más equilibrada entre regiones. Aquí lo que se necesita no son solo anuncios generales, sino medidas concretas que respondan a la realidad de cada territorio. Y eso en O'Higgins no puede seguir quedando afuera, concluyó. San Fernando anuncia el inicio de su campaña de invierno 2026, con el objetivo de fortalecer la atención de salud durante el periodo de mayor circulación de virus respiratorios. La Atención Primaria de Salud, APS, de San Fernando, dio inicio el pasado 25 de mayo a la campaña de invierno 2026, estrategia impulsada bajo los lineamientos del Servicio de Salud de O'Higgins. La iniciativa se extenderá inicialmente por 12 semanas hasta el domingo 16 de agosto, aunque su duración podría ampliarse de acuerdo con el comportamiento epidemiológico de las enfermedades respiratorias en la comuna y la región. Esta implementación busca reforzar la capacidad de respuesta de la red de APS frente al aumento de consultas respiratorias, especialmente entre los grupos de mayor riesgo, como niños, personas mayores y pacientes con enfermedades crónicas. Para ello, el Servicio de Salud de O'Higgins destinó un total de 13 millones para apoyar el desarrollo de la campaña en San Fernando. Entre las principales medidas adoptadas se contempla la contratación de 12 kinesiólogos para fortalecer la atención en las salas Ira y Era de ambos CEFAN de la comuna. Además, se realizarán extensiones horarias dos veces por semana, entre las 17 y las 20 horas, con el propósito de ampliar el acceso a las prestaciones respiratorias para la comunidad. Asimismo, se incorporó un refuerzo médico para el servicio de atención primaria de urgencia SAPU, consistente en 4 horas médicas adicionales los días domingo, lunes y martes, jornadas que históricamente registran una mayor demanda de atenciones, según las estadísticas comunales. A ello se suma la contratación de personal TENS de apoyo en determinados días de la semana, con el fin de fortalecer la
8: atención clínica y disminuir los tiempos de respuesta. La Municipalidad de San Fernando, a través de la Corporación Municipal, mantiene un monitoreo permanente del comportamiento de las enfermedades respiratorias y de los indicadores locales de salud, lo que permitirá adoptar medidas oportunas ante eventuales aumentos en la demanda asistencial o la ocurrencia de pics epidemiológicos. Esta campaña constituye una de las principales estrategias de prevención y fortalecimiento de la red de salud, permitiendo entregar una atención más oportuna, resolutiva y de calidad a los usuarios durante los meses de mayor complejidad sanitaria. Hospital de Pichilemu fortalece la transparencia y participación ciudadana junto a su comunidad en Cuenta Pública Participativa 2026. La elaboración de la cuenta pública del presente año comenzó con un diálogo abierto junto al Consejo Consultivo del Recinto Hospitalario, reafirmando el compromiso del establecimiento con la transparencia y el trabajo colaborativo. La participación de la comunidad continúa siendo uno de los pilares fundamentales de la gestión del Hospital de Pichilemu. Así quedó reflejado en la jornada de levantamiento de información para la cuenta pública gestión 2026, instancia que reunió representantes del Consejo Consultivo del establecimiento y el equipo de salud para conocer inquietudes, necesidades y temas prioritarios para la ciudadanía. Para el director del Hospital de Pichilemu, Sergio Ortiz, la comunidad cumple un rol esencial en el desarrollo del establecimiento, mencionando que esta es un elemento fundamental en la gestión de nuestro hospital. Más allá de ser usuarios de las prestaciones de salud, son quienes validan y evalúan permanentemente el trabajo que realiza el establecimiento. El directivo agregó que la cuenta pública es una oportunidad para fortalecer los vínculos con la ciudadanía, transparentando los resultados de la gestión, los avances alcanzados y el uso de los recursos públicos durante el año. Uno de los actores más relevantes de este proceso es el Consejo Consultivo de Usuarios, organismo que representa las inquietudes y necesidades de la población. Su presidente, José Donoso, valoró la importancia que la construcción de la cuenta pública considere desde el inicio la opinión de la comunidad.
19: Bueno, en realidad necesitamos saber cómo está la infraestructura, qué inversión hay en la infraestructura en el actual hospital, porque el otro sabe que tenemos harto tiempo todavía de espera. Y también tener el detalle de los funcionarios del hospital, ya sea doctores, matronas, enfermeros, TENS, administrativos, para nosotros tener una idea, que la comunidad sepa en realidad cuánto el personal y cómo podemos llegar a ellos y no estar reclamando de repente porque en tal cosa no nos atendieron, si nosotros no sabemos la cantidad de personal que tengan en ese departamento del hospital. Mira, el hospital siempre ha sido abierto y ha sido transparente, al menos con nosotros en el Consejo. Hemos tenido muy buena recepción de los directores que han habido, como también del encargado de participación, así que estamos bien hasta el momento. Hemos tenido, como decía, muy buena transparencia y muy buena relación con el personal que está a cargo de trabajar con nosotros.
8: Asimismo, destacó la relación de confianza que se ha construido con el hospital a lo largo de los años, en donde hemos podido tener una muy buena recepción de parte de los directores y del equipo de participación. Existe una relación cercana y transparente que nos permite trabajar de manera colaborativa, finalizó. Durante la jornada también se abordaron temas de interés ciudadano como el avance del proyecto del nuevo hospital, el proceso de vacunación y otros desafíos que enfrenta la red asistencial local. El representante de Participación Ciudadana del Hospital de Pichilemu, Roberto Icaza, explicó que el encuentro permitió recoger directamente las preocupaciones de la comunidad, en donde se busca generar un contexto de transparencia, pero también conocer el sentir de la comunidad.
20: Hemos desarrollado un trabajo muy cercano con la comunidad, mediante las organizaciones comunitarias, con la Junta de Vecinos, con voluntariados, entre otros, que son las personas que conocen y generan la cercanía entre sus vecinos también. De esa manera, también es nuestro canal de hacer promoción y prevención en salud y llevar lo más cerca a la salud.
2: La cuenta pública constituye una herramienta clave para informar de manera transparente, verificable y oportuna los resultados de la gestión institucional, incluyendo el cumplimiento de metas sanitarias, la utilización de los recursos públicos y los principales logros alcanzados durante el año. De esta manera, el Hospital de Pichilemu reafirma su compromiso con la participación ciudadana, la transparencia y la mejora continua, entendiendo que cada avance cobra sentido cuando se construye junto a la comunidad a la que sirve y acompaña día a día.
6: Son las 12 con 25 minutos.
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0: Diputado Sebastián Cristofanini, tras cuenta pública del presidente Kast. Hoy, 1 de junio, tuvimos la primera cuenta pública del gobierno del presidente José Antonio Kast. Fue un ejercicio democrático impecable, donde el presidente se pudo dirigir a la nación y le pudo contar cómo encontró el país este 11 de marzo recién pasado, cómo encontró las finanzas públicas de un estado muy deteriorado, después de 4 años de un gobierno realmente incompetente e irresponsable.
1: Hoy día lunes, 1 de junio, tuvimos la primera cuenta pública del gobierno del presidente José Antonio Kast. Fue un ejercicio democrático impecable, donde el presidente se pudo dirigir a la nación y le pudo contar cómo encontró el país este 11 de marzo recién pasado, cómo encontró las finanzas públicas en un estado muy deteriorado después de 4 años de un gobierno realmente incompetente e irresponsable. También, por supuesto, pudo comentar qué es lo que se ha hecho en estos poco menos de 80 días, donde se aprobó el proyecto de ley de reconstrucción, qué es lo que va a hacer que nuestro país vuelva a avanzar. Pero donde me quiero detener y donde creo que es lo más importante fue la carta a futuro, que habló en términos de seguridad y también de recuperación económica, pero particularmente en lo que es la seguridad. El ministro Arrao tiene una carta clarísima, tiene un camino muy claro para que nuestro país finalmente pueda volver a salir adelante, tengamos el país que todos necesitamos, el país seguro que nuestras familias anhelan y necesitan.
0: La autoridad agregó: me quiero detener en donde creo que es lo más importante. Fue la carta futuro, que habló en términos de seguridad y también de recuperación económica, pero particularmente en lo que es la seguridad. El ministro Arrau tiene una carta clarísima, tiene un camino muy claro para que nuestro país finalmente vuelva y pueda salir adelante. Tenemos el país que todos necesitamos, el país seguro que nuestras familias anhelan y necesitan. En la misma materia, el diputado Fernando Ugarte, concluida la cuenta pública del presidente José Antonio Kast, se refirió a esta manifestando: una esperanzadora cuenta pública del presidente José Antonio Kast. Temas bastante claros, una imagen de lo que recibimos como país. Una esperanzadora cuenta pública del presidente José Antonio Kast. Temas bastante claros, una imagen de lo que recibimos como país. ¿Cuál es la inversión? La situación del desempleo que tenemos. Justamente toda la deuda que tenemos pública. Con ese escenario tan complejo, el llamar a la unidad, llamar al coraje de los chilenos que nos hemos levantado una y otra vez y enfrentar de forma directa el desempleo y sobre todo la seguridad. Medidas claras, propuestas precisas, muchas de ellas ya en el Congreso.

0: ¿Cuál es la inversión, la situación del desempleo que tenemos? Justamente toda la deuda que tenemos pública. Y con ese escenario tan complejo, el llamar a la unidad, llamar al coraje de los chilenos que nos hemos levantado una y otra vez y enfrentar en forma directa el desempleo y sobre todo la seguridad. Medidas claras, propuestas precisas, muchas de ellas ya en el Congreso y muchas que van a impulsar a corto plazo. Así que, en ese sentido, una muy buena cuenta pública, pero insisto, con grandes desafíos por delante. Y el llamado a que todos los sectores políticos se unan para que Chile vuelva a crecer, porque ese crecimiento va a generar empleo, va a generar mejores remuneraciones y, como ha dicho el presidente, va a tener un cambio importante, porque no es solo juntar impuestos, sino que al crecer vamos a poder recuperar una mayor cantidad de inversión.
1: Y el llamado a que todos los sectores políticos se unan para que Chile vuelva a crecer, porque ese crecimiento va a generar empleo, va a generar las remuneraciones y, como ha dicho el presidente, va a tener un cambio importante, porque no es solo juntar impuestos, sino que al crecer vamos a poder recuperar una mayor cantidad de inversión. Y avanzando en materia política, PPD O'Higgins tiene nueva directiva. Diputado Fernando Zamorano es electo como nuevo presidente regional. El parlamentario encabezará la nueva mesa regional que trabajará en coordinación con la directiva nacional liderada por Raúl Soto. El Partido por la Democracia Cristiana PPD de la región de O'Higgins tiene nueva directiva regional tras una jornada de elecciones internas que reafirma la vocación democrática y participativa de la colectividad en el territorio. Tras el proceso, el médico y recientemente electo diputado Fernando Zamorano asumirá la presidencia regional del partido, acompañado de Conrado Delgado, dirigente histórico, como secretario general regional, Romina Holguín Núñez, ex seremi de Bienes Nacionales, como tesorera regional, junto a una directiva que representa la fuerza territorial del PPD en O'Higgins. Asumo la presidencia regional del PPD con un compromiso claro: estar presente en cada comuna de O'Higgins, escuchando a la gente y construyendo propuestas concretas. Vamos a trabajar coordinados con Raúl Soto y la directiva nacional, porque nuestra región necesita una voz fuerte, articulada y cercana, señaló Zamorano. El parlamentario añadió: O'Higgins merece un PPD protagónico, moderno y conectado con su gente. Junto a la directiva nacional que encabeza Raúl Soto, vamos a proyectar a nuestra colectividad hacia el futuro y ofrecer a las familias de la región un proyecto serio, con propuestas y con vocación de mayoría. Zamorano explicitó que la nueva directiva regional trabajará en estrecha coordinación con la directiva nacional encabezada por el diputado Raúl Soto para alinear el trabajo territorial con la conducción política nacional. La nueva directiva regional asumirá en un momento clave del ciclo político, con la responsabilidad de articular una oposición seria y propositiva, pero también firme y clara frente al gobierno, en defensa de los derechos e intereses de la clase media y los sectores vulnerables de la región y el país.
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5: Hospital de Graneros incorpora visión de la comunidad en la construcción de su cuenta pública. Representantes de la comunidad conocieron y revisaron la propuesta de presentación, aportando sugerencias para mejorar la entrega de información a la ciudadanía. Con el objetivo de fortalecer la transparencia y promover una participación activa de la comunidad, el Hospital Santa Filomena de Graneros efectuó una jornada preparatoria de su próxima cuenta pública, instancia en la que participaron representantes de organizaciones sociales y usuarios del establecimiento. Durante la actividad, el equipo directivo presentó la propuesta de cuenta pública que será expuesta próximamente a la comunidad, revisando junto a los asistentes las principales temáticas abordadas, la estructura de la presentación y la modalidad que tendrá este proceso de rendición de cuentas durante este año. La jornada permitió generar un espacio de diálogo y retroalimentación, donde los participantes pudieron entregar opiniones, sugerencias y observaciones respecto a los contenidos y la forma en que estos serán comunicados a la ciudadanía. La directora del Hospital de Graneros, doctora Fernanda Nietzsche Gutiérrez, destacó la importancia de este encuentro señalando: queremos que nuestra cuenta pública sea una instancia cercana, comprensible y representativa de los intereses de la comunidad. Por ello, consideramos fundamental escuchar las opiniones de nuestros usuarios antes de su presentación final. En la misma línea, valoró la participación de los representantes comunitarios señalando: la sugerencia recogidas serán consideradas en la elaboración de la versión final de la cuenta pública, reafirmando el compromiso institucional con una gestión participativa, transparente y centrada en las personas. Entre los principales aportes realizados por los asistentes, se abordaron aspectos relacionados con la claridad de la información, temas de interés ciudadano que podrían reforzarse y recomendaciones sobre la forma de presentar los resultados de gestión del establecimiento. Más de 100 familias de Rancagua reciben subsidios de S1 y Mimbo anuncia nuevo beneficio para sectores medios. En la actividad, el Seremi Cristian Villegas se resaltó la medida que permitirá ampliar el acceso a viviendas para sectores medios y jóvenes profesionales. Con la posibilidad concreta de acceder a la vivienda propia, 104 familias de Rancagua recibieron sus subsidios de S1 para sectores medios del Ministerio de Vivienda y Urbanismo, en una ceremonia encabezada por autoridades regionales y comunales, donde además se dio a conocer el nuevo tramo 4 del beneficio habitacional impulsado por el Mimbu. En la instancia, el Seremi de Vivienda y Urbanismo de O'Higgins, Cristian Villegas, explicó que el nuevo tramo del subsidio de S1 responde a las dificultades que actualmente enfrentan muchas familias jóvenes, técnicos y profesionales para acceder a una vivienda.
6: Así es, bueno, como lo conversábamos hace un rato, los sectores medios necesitan mayor apoyo, necesitan una ampliación también, por supuesto, en las coberturas, y para eso el ministro Iván Poduje ha anunciado la creación del tramo 4 del DS1, que precisamente va enfocado a esas familias, muchos de ellos personas jóvenes, técnicos, profesionales, personas que están iniciándose también en la vida laboral y que hoy día lamentablemente no cumplen con los requisitos para estar en uno de estos tramos o simplemente tienen dificultades para poder adquirir un crédito hipotecario. Por lo tanto, este tramo abre la posibilidad de poder adquirir una vivienda vivienda nueva o usada hasta 4.000 UF con un ahorro mínimo de 200 UF y con un subsidio de 400 UF. La verdad es que aquí se abre, por supuesto, una oportunidad importante para los sectores medios y, por supuesto, esto como consecuencia también reactiva la economía, por supuesto, y también el trabajo en la construcción, que también en reuniones con la Cámara Chilena de la Construcción también es un factor que influye también en la conversación y es punto de preocupación.
5: Villegas detalló que esta nueva modalidad permitirá adquirir viviendas nuevas o usadas de hasta 4.000 UF, considerando un ahorro mínimo de 200 UF y un subsidio estatal de 400 UF. Esto abre una oportunidad importante para muchas familias que sí tienen capacidad de ahorro, pero que no encuentran oferta dentro de los actuales límites del subsidio. Además, también contribuye a dinamizar la economía y el empleo en el sector construcción, agregó. El anuncio forma parte de una serie de medidas dadas a conocer por el ministro de Vivienda y Urbanismo, Iván Poduje, orientadas a fortalecer el acceso a la vivienda para sectores medios, ampliar la cobertura de subsidios de S1 y mejorar la oferta habitacional mediante nuevas estrategias de construcción y utilización de suelo estatal. Actualmente, el subsidio de S1 permite acceder a viviendas de hasta 2.200 UF. Sin embargo, el nuevo tramo 4 aumentará ese límite a 4.000 UF, con una primera etapa que considera 2.500 cupos a nivel nacional. Por su parte, el alcalde de Rancagua, Raimundo Agliati, valoró la entrega de los subsidios y destacó el impacto que este tipo de beneficios tiene en las familias de la comuna.
7: Bueno, obviamente, destacar el trabajo del Ministerio de Vivienda, agradecer la entrega de estos más de 100 subsidios a familias rancagüinas que llevan tantos años, hay casos extremos de más de 20 años buscando este sueño de la casa propia, algunas familias más jóvenes que tendrán la oportunidad de partir con sus guaguitas ya en su hogar propio, por tanto es una alegría de poder ir consolidando y poder tener esa independencia que tanto han buscado en estas postulaciones, que a veces son esquivas, a veces son difíciles, pero hoy se demuestra que ya más de 100 familias pudieron acceder a este beneficio. Y obviamente invitar, porque tenemos aún mucha demanda en nuestra ciudad, sabemos que hay nuevos llamados del Ministerio de Vivienda que postulen, obviamente para poder optar a estos subsidios clase media.
5: Hay muchas personas que podrán comenzar una nueva etapa en sus propios hogares y construir la independencia que tanto buscaron. Este beneficio cambia vidas y demuestra que sí es posible avanzar cuando existe trabajo conjunto entre el municipio y el Ministerio de Vivienda, expresó. Entre las beneficiarias estuvo Paula Peña, quien indicó: siempre soñé con una casa porque estoy acostumbrada a vivir en casa y además tengo animalitos. La emoción es algo que no se puede explicar.
8: Una casa, porque estoy acostumbrada en casa y como tengo animalito, una casita mejor. Sí, una casita. Y cerca donde vivo igual, ya estoy acostumbrada en ese sector, pero no, la emoción ya no sé, no se puede. No sé,
5: Con esta entrega, más de un centenar de familias de Rancagua comienzan a dar un paso concreto hacia la vivienda definitiva, mientras el nuevo tramo 4 del DS1 se proyecta como una alternativa que busca ampliar las oportunidades de acceso a la casa propia para miles de familias de sectores medios en el país. Hospital Dr. Franco Ravera Sunino se sumó al Día del Patrimonio con actividad para pacientes pediátricos. La iniciativa, desarrollada junto al Servicio Nacional del Patrimonio Cultural y el Consejo de Monumentos Nacionales, permitió acercar la historia y la cultura regional a niños y niñas hospitalizados, promoviendo la inclusión y el acceso al patrimonio en espacios de atención de salud. En el marco del Día del Patrimonio 2026, el Hospital Dr. Franco Ravera Sunino se sumó a esta tradicional celebración nacional mediante la realización de un patio interactivo patrimonial, iniciativa desarrollada en conjunto con el Servicio Nacional del Patrimonio Cultural y la Oficina Técnica Regional del Consejo de Monumentos Nacionales. La actividad llevó juegos, experiencias educativas y contenidos culturales a niños y niñas hospitalizados en el servicio de pediatría, permitiéndoles conocer y valorar el patrimonio regional sin necesidad de salir del recinto asistencial. La directora regional del Servicio Nacional del Patrimonio Cultural, Leslie Araya, destacó que el propósito de esta actividad fue acercar una de las principales celebraciones culturales del país a quienes, por motivos de salud, no pueden participar en las actividades abiertas a la comunidad. En ese sentido, señaló, queremos que el Día del Patrimonio sea para toda la comunidad, tanto para quienes están dentro como fuera del hospital, relevando la importancia de generar espacios inclusivos que permitan a que todas las personas accedan a la cultura y al patrimonio. Por su parte, la pediatra del hospital, Dr. Franco Ravera Sunino, Claudia Díaz, valoró la iniciativa y destacó que este tipo de actividades contribuyen positivamente a la experiencia hospitalaria de los pacientes pediátricos. Según indicó, la posibilidad de participar en instancias recreativas y educativas vinculadas al patrimonio regional permite que los niños y sus familias vivan momentos significativos durante su permanencia en el hospital, fortaleciendo además el vínculo con la identidad cultural de la región. La jornada contó también con la participación de familiares y visitantes, quienes disfrutaron de diversas actividades lúdicas orientadas a la difusión y valorización de la historia y cultura local. Asimismo, desde el Consejo de Monumentos Nacionales manifestaron su interés en continuar fortaleciendo esta alianza con el establecimiento de salud, impulsando nuevas acciones culturales durante el año que permitan acercar el patrimonio a comunidades que habitualmente tienen menos acceso a este tipo de experiencias, consolidando así una estrategia de inclusión cultural en espacios de atención sanitaria. Pescadores artesanales de O'Higgins comenzaron cobro de cupón de combustible. El gobierno presentó el beneficio que entregará hasta 600 mil pesos para carga de combustible. El gobierno de Chile ha oficializado la implementación del cupón pesca artesanal, una medida de apoyo económico extraordinario enmarcada en el Plan Chile Sale Adelante. Esta subvención estatal proporciona una asignación mensual de 100 mil destinada a la adquisición de combustible, con el propósito de mitigar el impacto del incremento de los precios en el sector de la pesca artesanal de pequeña escala en nuestro país. Este beneficio se otorgará por un periodo máximo de 6 meses a aquellos que cumplan con los criterios establecidos y su uso estará restringido a la adquisición de combustible. De este modo, el gobierno procurará salvaguardar el empleo sectorial y prevenir la interrupción de las actividades productivas. Con el fin de dar a conocer este importante beneficio, el CEREMI de Gobierno de la región de O'Higgins, Matías Riveros, se trasladó hasta la comuna de Pichilemu para conversar y explicar el beneficio a los dirigentes de pescadores artesanales del sector. La autoridad resaltó el compromiso de la administración del presidente José Antonio Kast con todos los sectores de la actividad económica del país. Como gobierno, estamos impulsando medidas concretas para apoyar a sectores productivos que hoy enfrentan dificultades derivadas del alza de los combustibles. Este beneficio busca entregar un respaldo sostenido a un sector fundamental para el desarrollo de nuestras comunidades costeras. Por eso, enfrentamos esta situación entregando este cupón para la pesca artesanal, una medida extraordinaria del Plan Chile Sale Adelante, que permitirá apoyar a los pescadores mediante una ayuda directa para la carga del combustible de sus embarcaciones, resaltó la autoridad. ¿Pero en qué consiste el cupón de pesca artesanal y cuál es el monto de la asignación económica? El cupón de pesca artesanal constituye una asignación económica destinada exclusivamente a la adquisición de combustible. Cada pescador beneficiario recibirá un importante monto de 100.000, con la posibilidad de acumular hasta 6 cuotas, alcanzando un tope total de 600.000 por persona. El beneficio será desembolsado entre los meses de mayo y octubre del 2026. Es crucial señalar que los fondos no corresponden a una transferencia de libre disposición, sino un cupón electrónico de uso específico. Modalidades de pago y periodo de validez. Medio de pago. Los cupones electrónicos se acreditan directamente en la cuenta RUT de Banco Estado del titular de la embarcación. Uso parcial. El saldo puede ser utilizado en una o múltiples recargas de combustible en estaciones de servicio autorizadas. La vigencia. Los cupones mensuales son acumulables y pueden ser utilizados hasta el 30 de noviembre de 2026. El cupón de pesca artesanal está concedido para beneficiar a un máximo de 9.000 titulares de embarcaciones de pequeña escala. Cernapesca y la Subsecretaría de Pesca y Acuicultura verificarán el cumplimiento de las siguientes condiciones para la adjudicación del cupón. Para la inscripción, mantener el registro vigente en el registro pesquero artesanal. El tamaño, poseer una embarcación con una eslora máxima de 12 metros. Historial, registrar actividad pesquera acreditada durante el año 2025. Actividad reciente, acreditar operación en el mes inmediatamente anterior a la solicitud del beneficio. Una misma persona podrá recibir el aporte en determinados meses en la medida que cumpla en cada periodo los requisitos exigidos para acceder al beneficio. La entrega del dinero mensual está estrictamente ligada a la actividad laboral realizada en el mes anterior. El Ministerio del Interior gestionará las nóminas de pago utilizando los datos oficiales de SARPE y operación. Por ejemplo, durante el mes de junio, solo recibirán el pago aquellas embarcaciones que acrediten actividad pesquera en mayo. Para el primer mes de implementación, o sea mayo, un total de 3.754 pescadores a nivel nacional ya reciben este apoyo del Estado tras acreditar sus operaciones de abril. Despedimos esta entrega de noticias. Queremos agradecer como cada jornada tu sintonía y nos encontramos prontamente con más de las informaciones comunales y regionales. Hasta pronto.
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3: Son las 12:56 minutos.
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0: Es la 1:18.
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0: Es la 1:43.
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0: Son las 2:05.
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0: Son las 2:53.
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0: Son las 3 con 17 minutos. Son las 3 con 17 minutos.
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0: Son las 3:43.
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0: Son las 4 y 14 minutos.
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0: Son las 4:41.
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0: Son las 5 con 11 minutos.
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0: Son las 5:33.
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1: Son las 5:56.
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6: Son las 5 y 59 minutos.
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1: Son las 6 y 26 minutos.
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6: Son las 6:29.
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Son las 6:55. 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
6: Son las 6:58.
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1: Son las 7:32.
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6: Son las 7:34.

0: Son las 7:39.
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0: Son las 7:44.
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0: Son las 7:49.
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1: Son las 7:50.
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2: Bienvenidos a la presente entrega de informaciones por el 88.5 FM. Hospital de Rengo fortalece su desarrollo académico y científico gracias a la Unidad de Docencia Asistencial, Capacitación e Investigación. Dentro de los principales proyectos destaca la implementación de diplomados en áreas clave como investigación, perfeccionamiento clínico, enfermería oncológica e imagenología dirigida a médicos de urgencia, con una visión centrada en el fortalecimiento del conocimiento. La innovación y la mejora continua en la atención de salud, el Hospital Ricardo Valenzuela Sáez de Rengo está impulsando con fuerza el trabajo de su unidad de docencia asistencial, capacitación e investigación, liderado por su jefatura, el doctor Luis Salavarría Zamora. Al respecto, la directora del Hospital Ricardo Valenzuela Sáez de Rengo, Margarita Yersit, indicó: como establecimiento, valoramos profundamente el trabajo que está desarrollando la unidad de docencia asistencial, capacitación e investigación, el liderazgo del doctor Luis Salavarría y el compromiso de todo su equipo nos permite avanzar en la formación continua tanto de nuestros funcionarios como de los futuros profesionales de la salud y en el fortalecimiento de la investigación aplicada, lo que sin duda se traduce en una mejor calidad de atención para nuestros usuarios y usuarias. Tras un periodo de subrogancia en el Servicio de Salud como jefe del Departamento de Relación Asistencial Docente, RAT, el profesional regresó al establecimiento, destacando su vínculo con la institución y el compromiso con el crecimiento del equipo, diciendo: soy el hijo pródigo y aquí estoy en la que siempre ha sido mi casa, valorando además la labor del equipo durante su ausencia. Según indicó, han mantenido y fortalecido los estándares alcanzados. El doctor Salavarría enfatizó que esta nueva etapa marcará la consolidación de nuevas iniciativas que comenzaron el año anterior, enfocadas principalmente en la capacitación continua y el desarrollo de investigación aplicada. Dentro de los principales proyectos destaca la implementación de diplomados en áreas clave como investigación, perfeccionamiento clínico, enfermería oncológica e imagenología dirigida a médicos de urgencia. A ello se suma una apuesta por fortalecer la investigación clínica con sentido territorial, buscando generar conocimiento desde la experiencia directa de los equipos de salud, lo que permitirá optimizar la gestión tanto en el hospital como de la microárea de la carretera de la fruta. Otro de los ejes relevantes será el desarrollo de competencias en los funcionarios, incorporando formación en medicina complementaria, autocuidado y coaching para el manejo de equipos, promoviendo así entornos laborales más saludables y eficientes. En el ámbito de la innovación, el hospital proyecta avanzar en la incorporación de inteligencia artificial aplicada a procesos clínicos y administrativos, contemplando una marcha blanca durante este año. Esta iniciativa no solo busca optimizar indicadores de gestión, sino también motivar al personal a integrarse activamente en el uso de las nuevas tecnologías. Por su parte, el tecnólogo médico Álvaro Triviño Ursúa, jefe de la Unidad de Imagenología y subrogante de la Unidad de Docencia Asistencial, Capacitación e Investigación, valoró el regreso del doctor Salavarría señalando: su llegada es un motor y un impulso para seguir trabajando. Asimismo, destacó el trabajo colaborativo que se ha mantenido durante los últimos meses y la proyección de nuevos proyectos en conjunto con universidades. Este equipo de profesionales comprometidos del Hospital de Rengo está conformado por el tecnólogo médico Álvaro Triviño Ursúa, subrogante, Carla Gómez Valdivia, terapeuta ocupacional, Pamela González, enfermera, María Irene Moya, kinesióloga, Rafael Jofré, enfermero, y Marcela Saavedra, enfermera. Finalmente, desde este impulso en docencia asistencial, capacitación e investigación, fortalece el desarrollo institucional y también también impacta directamente en la calidad de atención de los usuarios, aportando al bienestar de toda la comunidad. En Vengo efectuaron charla informativa sobre nueva normativa SAC para equinos. En la Municipalidad de Vengo se desarrolló un conversatorio organizado por el SAC y la Veterinaria Municipal, instancia en donde estuvo presente el concejal Juan Francisco Contreras y en la que se informó a propietarios de equinos sobre la nueva resolución número 1221, que establece la identificación obligatoria mediante microchip y registro oficial para caballos, mulas y asnos. Durante la jornada se abordaron los principales alcances de la normativa, sus plazos de implementación y las responsabilidades de los propietarios, destacando que esta medida busca fortalecer la trazabilidad animal, mejorar el control sanitario y prevenir delitos como abigeato. La actividad permitió además resolver dudas y orientar a la comunidad sobre el proceso de cumplimiento que comenzará a regir durante 2026. Municipalidad de Mostazal incorpora nuevo minibús para fortalecer el programa Mostazal Mueve a su Gente, con el objetivo de facilitar el acceso de vecinos y vecinas a diversas actividades dentro y fuera de la comuna y seguir promoviendo la participación de las organizaciones comunitarias. La Municipalidad de Mostazal incorporó un nuevo minibús al programa Mostazal Mueve a su Gente, perteneciente a la Dirección de Desarrollo Comunitario Dideco. La adquisición fue posible gracias a recursos provenientes del Fondo Casino y permitirá complementar el servicio de transporte municipal, especialmente para delegaciones de menor tamaño que requieren una alternativa más adecuada y eficiente que los buses de mayor capacidad. El vehículo cuenta con 17 asientos y está equipado para brindar mayor comodidad y seguridad durante los traslados. El primer recorrido del nuevo minibús se realizó a los integrantes del Club Personas Mayores en Las Lomas Floridas, quienes fueron trasladados hasta el Gimnasio Municipal de Mostazal para participar en la competencia de baile ranchero organizada por el programa Más Adultos Mayores Autovalentes. La alcaldesa de Mostazal, Verónica Arroyo Arancibia, destacó la importancia de seguir fortaleciendo las herramientas que permiten acercar oportunidades y actividades a la comunidad.
7: Proyecto de Fondo Casino para Mostazal Mueve su Gente, donde pudimos comprar este nuevo furgón para trasladar a distintas delegaciones que a veces no todos viajan en una gran cantidad para poder llenar los buses, sino que también necesitamos un vehículo que sea un poco más chico, y en este caso aquí tenemos un minibús que da la capacidad para 17 personas sentadas. Ya es un minibús muy cómodo, bastante cómodo, donde hasta uno cabe de pie. Ustedes saben que yo soy alta, así que aquí tengo la posibilidad de estar de pie sin chocar con nada. Los asientos son muy cómodos, así que estamos muy contentos con este nuevo furgón minibús para nuestra gente, que sabemos que van a ir muy cómodos a su distancia.
2: La actividad fue valorada por los propios usuarios, quienes destacaron tanto la comodidad del vehículo como el aporte que significará para las organizaciones sociales de la comuna. En aquel sentido, María Elena Jara, integrante del Club de Personas Mayores Las Lomas, expresó su satisfacción con la nueva incorporación municipal.
8: Maravilloso, muy bonito. Sí, está lindo. La nueva adquisición que tenemos de la municipalidad. Obvio, pues lo vamos a usar para todo.
2: Con esta nueva incorporación, la Municipalidad de Mostazal continúa fortaleciendo el programa Mostazal Mueve a su Gente, ampliando las alternativas de transporte para organizaciones comunitarias y contribuyendo a una mayor participación e integración de vecinos y vecinas en actividades recreativas, culturales y sociales. Con una variada programación cultural y una gran participación de vecinos y vecinas, culminaron con éxito la Semana de los Patrimonios en la comuna de Vengo. La jornada de cierre, realizada el domingo 31 de mayo, tuvo como uno de los principales atractivos una espectacular exposición de más de 40 autos antiguos en Avenida Vizquer, actividad que contó con la presencia del alcalde Enrique del Barrio Hernández y el concejal Marco José Gatica, además de música en vivo para los asistentes. Durante el fin de semana también se desarrollaron distintos viajes por lugares emblemáticos de Vengo a bordo de los buses patrimoniales. Con salidas desde el Teatro Municipal, frente a este recinto, en la Plaza de Armas, se instaló una feria de artesanos que reunió a destacados exponentes locales. La programación incluyó además talleres de greda y de patrimonio familiar en la Biblioteca Municipal, como así una tradicional misa a la chilena y un esquinazo en Rosario, actividades que permitieron poner en valor nuestras tradiciones, historia e identidad. Agradecemos a todas las personas que participaron y fueron parte de esta gran celebración del patrimonio renquino, destacó la primera autoridad comunal.
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2: Senador Castro critica ausencia de O'Higgins en cuenta pública. Da la impresión que no estamos en el mapa. El parlamentario cuestionó que el discurso presidencial no incluyera la región, pese a sus problemas en empleo, salud y desigualdad territorial. El senador por la región de O'Higgins, Juan Luis Castro, expresó su preocupación tras la cuenta pública presidencial, apuntando a la falta de menciones a la región en el mensaje y advirtiendo que los principales problemas locales siguen sin respuesta. O'Higgins no fue mencionada en ningún momento. Se habló de otras regiones, pero cuando una zona no es aludida, da la impresión que no está en el mapa, señaló el parlamentario.
11: La verdad es que la región no fue mencionada nunca. Se habló varias veces de la Araucanía, se habló de otras regiones, pero yo me quedo con la sensación amarga de que una región vulnerable, agrícola, minera, que tiene hoy día una crisis enorme de empleabilidad, donde tiene una informalidad por sobre el promedio de todo Chile. O'Higgins tiene prácticamente más de un tercio de personas que están fuera de todos los focos conocidos de informalidad. El promedio en Chile es 25%, supera eso. Luego hay un problema con el empleo, donde claramente las tasas de cesantía siguen estando igual o más altas que la de Chile. Y el IMASEC, que se entregó hoy día en el país, refleja claramente que O'Higgins está también empeorando. Entonces, cuando una zona no es aludida, uno dice, no está en el mapa, no es considerada, ¿qué sucede? Entonces yo pido que de verdad todas las regiones tengan proporcionalmente medidas y anuncios. Este fue un discurso presidencial general, nuestra región no quedó considerada en ninguno de sus capítulos y ahora vendrá una línea, me imagino, de bajada sectorial que esto tendrá que clarificarse. En materia de salud específicamente, aquí los 120.000 enfermos que están en lista de espera en nuestra zona, de cómo van a poder salir adelante si se rebaja por recorte 1.900 millones de pesos al hospital regional, que ya tiene una deuda de 31.000 millones. ¿Cómo se hace para tener más especialistas cuando hoy día en oncología, en radiología, en cirugía, pese a estar tan cerca de Santiago, estamos tan lejos de poder lograr que la gente llegue a un especialista? Y en materia de lo que es la vivienda, las metas de vivienda no han considerado suficientemente la ruralidad. Las zonas de Cardenal Caro, de Colchagua, que han quedado lejos de las metas que sí se alcanzan en Cachapoal o en Rancagua, no puede ser una inequidad, una desigualdad que siga permanentemente en el tiempo. Hay comités que llevan el doble del promedio nacional, o sea, más de 20 años esperando por una vivienda, y eso tampoco lo vi abordado claramente en esta cuenta. Me quedo con un sabor de dulce y de gras, pero sobre todo un poquito amargo, porque las ausencias pesaron más que los anuncios.
2: A ello se suma, indicó, un escenario económico que no muestra señales de mejora. Los últimos indicadores reflejan que O'Higgins también está empeorando. Por lo tanto, no se puede mirar para el lado cuando hay una realidad tan evidente, afirmó. Uno de los puntos más sensibles, según el senador, es la situación de la salud de la región, donde las listas de espera siguen creciendo. Hoy tenemos cerca de 120.000 personas esperando una consulta o una cirugía. Esa es la realidad que viven miles de familias, en O'Higgins advirtió. El parlamentario cuestionó además que, pese a los anuncios en materia oncológica, no se abordaron otros problemas estructurales. Se habló de cáncer, lo que es importante, pero no se dijo nada sobre la deuda hospitalaria, la falta de medicamentos, ni sobre el recorte presupuestario que siguen vigentes y que va a afectar al sistema, sostuvo. En esa línea, advirtió que la falta de especialistas continúa siendo una de las principales barreras de acceso. Pese a estar cerca de Santiago, seguimos lejos de poder acceder a especialistas en áreas clave como oncología, radiología o cirugía. Este es un drama cotidiano para la gente, afirmó. En materia habitacional, Castro señaló que las políticas no han logrado llegar con la misma fuerza a los territorios más rezagados de la región. Las zonas rurales de Cardenal Caro y Colchagua siguen quedando atrás. Hay comités que llevan más de 20 años esperando por una vivienda, muy por sobre el promedio nacional, y eso tampoco fue abordado, indicó. El senador advirtió que estas brechas se reflejan una desigualdad territorial que se arrastra hace años. No puede ser que haya comunas que avancen y otras que siguen esperando indefinidamente, agregó. Finalmente, el parlamentario resumió su evaluación del mensaje presidencial señalando: las ausencias pesaron más que los anuncios. Castro hizo un llamado a que las próximas definiciones de gobierno incorporen una mirada más equilibrada entre regiones. Aquí lo que se necesita no son solo anuncios generales, sino medidas concretas que respondan a la realidad de cada territorio. Y eso en O'Higgins no puede seguir quedando afuera, concluyó. San Fernando anuncia el inicio de su campaña de invierno 2026, con el objetivo de fortalecer la atención de salud durante el periodo de mayor circulación de virus respiratorios. La Atención Primaria de Salud, APS, de San Fernando, dio inicio el pasado 25 de mayo a la campaña de invierno 2026, estrategia impulsada bajo los lineamientos del Servicio de Salud de O'Higgins. La iniciativa se extenderá inicialmente por 12 semanas hasta el domingo 16 de agosto, aunque su duración podría ampliarse de acuerdo con el comportamiento epidemiológico de las enfermedades respiratorias en la comuna y la región. Esta implementación busca reforzar la capacidad de respuesta de la red de APS frente al aumento de consultas respiratorias, especialmente entre los grupos de mayor riesgo, como niños, personas mayores y pacientes con enfermedades crónicas. Para ello, el Servicio de Salud de O'Higgins destinó un total de 13 millones para apoyar el desarrollo de la campaña en San Fernando. Entre las principales medidas adoptadas se contempla la contratación de 12 kinesiólogos para fortalecer la atención en las salas Ira y Era de ambos CEFAN de la comuna. Además, se realizarán extensiones horarias dos veces por semana, entre las 17 y las 20 horas, con el propósito de ampliar el acceso a las prestaciones respiratorias para la comunidad. Asimismo, se incorporó un refuerzo médico para el servicio de atención primaria área de urgencia SAPU, consistente en 4 horas médicas adicionales los días domingo, lunes y martes, jornadas que históricamente registran una mayor demanda de atenciones, según las estadísticas comunales. A ello se suma la contratación de personal TENS de apoyo en determinados días de la semana, con el fin de fortalecer la atención clínica y disminuir los tiempos de respuesta. La Municipalidad de San Fernando, a través de la Corporación Municipal, mantiene un monitoreo permanente del comportamiento de las enfermedades respiratorias y de los indicadores locales de salud, lo que permitirá adoptar medidas oportunas ante eventuales aumentos en la demanda asistencial o la ocurrencia de pics epidemiológicos. Esta campaña constituye una de las principales estrategias de prevención y fortalecimiento de la red de salud, permitiendo llegar a una atención más oportuna, resolutiva y de calidad a los usuarios durante los meses de mayor mayor complejidad sanitaria. Hospital de Pichilemu fortalece la transparencia y participación ciudadana junto a su comunidad en Cuenta Pública Participativa 2026. La elaboración de la cuenta pública del presente año comenzó con un diálogo abierto junto al Consejo Consultivo del Recinto Hospitalario, reafirmando el compromiso del establecimiento con la transparencia y el trabajo colaborativo. La participación de la comunidad continúa siendo uno de los pilares fundamentales de la gestión del Hospital de Pichilemu. Así quedó reflejado en la jornada de levantamiento de información para la Cuenta Pública Gestión 2026, instancia que reunió representantes del Consejo Consultivo del Establecimiento y el equipo de salud para conocer inquietudes, necesidades y temas prioritarios para la ciudadanía. Para el director del Hospital de Pichilemu, Sergio Ortiz, la comunidad cumple un rol esencial en el desarrollo del establecimiento, mencionando que esta es un elemento fundamental en la gestión de nuestro hospital. Más allá de ser usuarios de las prestaciones de salud, son quienes validan y evalúan permanentemente el trabajo que realiza el establecimiento. El directivo agregó que la cuenta pública es una oportunidad para fortalecer los vínculos con la ciudadanía, transparentando los resultados de la gestión, los avances alcanzados y el uso de los recursos públicos durante el año. Uno de los actores más relevantes de este proceso es el Consejo Consultivo de Usuarios, organismo que representa las inquietudes y necesidades de la población. Su presidente, José Donoso, valoró la importancia que la construcción de la cuenta pública considere desde el inicio la opinión de la comunidad.
12: Bueno, en realidad necesitamos saber cómo está la infraestructura, qué inversión hay en la infraestructura en el actual hospital, porque el otro sabe que tenemos harto tiempo todavía de espera. Y también tener el detalle de los funcionarios del hospital, ya sea doctores, matronas, enfermeros, TENS, administrativos, para nosotros tener una idea, que la comunidad sepa en realidad cuánto el personal y cómo podemos llegar a ellos y no estar reclamando de repente porque en tal cosa no nos atendieron, si nosotros no sabemos la cantidad de personal que tengan en ese departamento del hospital.
2: Asimismo, destacó la relación de confianza que se ha construido con el hospital a lo largo de los años, en donde hemos podido tener una muy buena recepción de parte de los directores y del equipo de participación. Existe una relación cercana y transparente que nos permite trabajar de manera colaborativa, finalizó. Durante la jornada también se abordaron temas de interés ciudadano como el avance del proyecto del nuevo hospital, el proceso de vacunación y otros desafíos que enfrenta la red asistencial local. La cuenta pública constituye una herramienta clave para informar de manera transparente, verificable y oportuna los resultados de la gestión institucional, incluyendo el cumplimiento de metas sanitarias, la utilización de los recursos públicos y los principales logros alcanzados durante el año. De esta manera, el Hospital de Pichilemu reafirma su compromiso con la participación ciudadana, la transparencia y la mejora continua, entendiendo que cada avance cobra sentido cuando se construye junto a la comunidad a la que sirve y acompaña día a día.
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2: Diputado Sebastián Cristofanini, tras cuenta pública del presidente Kast. Hoy, 1 de junio, tuvimos la primera cuenta pública del gobierno del presidente José Antonio Kast. Fue un ejercicio democrático impecable, donde el presidente se pudo dirigir a la nación y le pudo contar cómo encontró el país este 11 de marzo recién pasado, cómo encontró las finanzas públicas de un estado muy deteriorado, después de 4 años de un gobierno realmente incompetente e irresponsable.
13: Tuvimos la primera cuenta pública del gobierno del presidente José Antonio Kast. Fue un ejercicio democrático impecable, donde el presidente se pudo dirigir a la nación y le pudo contar cómo encontró el país este 11 de marzo recién pasado, cómo encontró las finanzas públicas en un estado muy deteriorado después de 4 años de un gobierno realmente incompetente e irresponsable. También, por supuesto, pudo comentar qué es lo que se ha hecho en estos poco menos de 80 días, donde se aprobó el proyecto de ley de reconstrucción, qué es lo que va a hacer que nuestro país vuelva a avanzar. Pero donde me quiero detener y donde creo que es lo más importante fue la carta a futuro, que habló en términos de seguridad y también de recuperación económica, pero particularmente en lo que es la seguridad. El ministro Arrao tiene una carta clarísima, tiene un camino muy claro para que nuestro país finalmente pueda volver a salir adelante, tengamos el país que todos necesitamos, el país seguro que nuestras familias anhelan y necesitan.
2: La autoridad agregó: me quiero detener en donde creo que es lo más importante. Fue la carta futuro, que habló en términos de seguridad y también de recuperación económica, pero particularmente lo que es la seguridad. El ministro Arrau tiene una carta clarísima, tiene un camino muy claro para que nuestro país finalmente vuelva y pueda salir adelante. Tenemos el país que todos necesitamos, el país seguro que nuestras familias anhelan y necesitan. En la misma materia, el diputado Fernando Ugarte, concluida la cuenta pública del presidente José Antonio Kast, se refirió a esta manifestando: una esperanzadora cuenta pública del presidente José Antonio Kast. Temas bastante claros, una imagen de lo que recibimos como país. Una esperanzadora cuenta pública del presidente José Antonio Kast. Temas bastante claros, una imagen de lo que recibimos como país. ¿Cuál es la inversión? La situación del desempleo que tenemos. Justamente toda la deuda que tenemos pública. Con ese escenario tan complejo, el llamar a la unidad, llamar al coraje de los chilenos que nos hemos levantado una y otra vez y enfrentar de forma directa el desempleo y sobre todo la seguridad. Medidas claras, propuestas precisas, muchas de ellas ya en el Congreso y muchas que van a impulsarse a corto plazo. Así que en ese sentido, una muy buena cuenta pública, pero insisto, con grandes desafíos por delante, manifiesta Ugarte.
14: Una esperanza cuenta pública del presidente José Antonio Kast. Temas bastante claros, una imagen de lo que recibimos como país. ¿Cuál es la inversión, la situación del desempleo que tenemos? Justamente toda la deuda que tenemos pública. Con ese escenario tan complejo, el llamar a la unidad, llamar al coraje de los chilenos que nos hemos levantado una y otra vez y enfrentar en forma directa el desempleo y sobre todo la seguridad. Medidas claras, propuestas precisas, muchas de ellas ya en el Congreso y muchas que van a impulsar a corto plazo. Así que, en ese sentido, una muy buena cuenta pública, pero insisto, con grandes desafíos por delante. Y el llamado a que todos los sectores políticos se unan para que Chile vuelva a crecer, porque ese crecimiento va a generar empleo, va a generar mejores remuneraciones y, como ha dicho el presidente, va a tener un cambio importante, porque no es solo juntar impuestos, sino que al crecer vamos a poder recuperar una mayor cantidad de inversión.
2: Y el llamado a que todos los sectores políticos se unan para que Chile vuelva a crecer, porque ese crecimiento va a generar empleo, va a generar las remuneraciones y, como ha dicho el presidente, va a tener un cambio importante, porque no es solo juntar impuestos, sino que al crecer vamos a poder recuperar una mayor cantidad de inversión. Y avanzando en materia política, PPD O'Higgins tiene nueva directiva. Diputado Fernando Zamorano es electo como nuevo presidente regional. El parlamentario encabezará la nueva mesa regional que trabajará en coordinación con la directiva nacional liderada por Raúl Soto. El Partido por la Democracia Cristiana PPD de la región de O'Higgins tiene nueva directiva regional tras una jornada de elecciones internas que reafirma la vocación democrática y participativa de la colectividad en el territorio. Tras el proceso, el médico y recientemente electo diputado Fernando Zamorano asumirá la presidencia regional del partido, acompañado de Conrado Delgado, dirigente histórico, como secretario general regional, Romina Holguín Núñez, ex seremi de Bienes Nacionales, como tesorera regional, junto a una directiva que representa la fuerza territorial del PPD en O'Higgins. Asumo la presidencia regional del PPD con un compromiso claro: estar presente en cada comuna de O'Higgins, escuchando a la gente y construyendo propuestas concretas. Vamos a trabajar coordinados con Raúl Soto y la directiva nacional, porque nuestra región necesita una voz fuerte, articulada y cercana, señaló Zamorano. El parlamentario añadió: O'Higgins merece un PPD protagónico, moderno y conectado con su gente. Junto a la directiva nacional que encabeza Raúl Soto, vamos a proyectar a nuestra colectividad hacia el futuro y ofrecer a las familias de la región un proyecto serio, con propuestas y con vocación de mayoría. Zamorano explicitó que la nueva directiva regional trabajará en estrecha coordinación con la directiva nacional encabezada por el diputado Raúl Soto para alinear el trabajo territorial con la conducción política nacional. La nueva directiva regional asumirá en un momento clave del ciclo político, con la responsabilidad de articular una oposición seria y propositiva, pero también firme y clara frente al gobierno, en defensa de los derechos e intereses de la clase media y los sectores vulnerables de la región y el país. Despedimos esta entrega de noticias. Gracias por actualizarse con nosotros. Volvemos prontamente con más de lo que es tendencia por el 88.5 FM. Continúe usted en la compañía de nuestra señal, porque ya viene el matinal con mucho gusto con la compañía de José Sanfurgo. Buenos días.
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17: Son las 8 y 24 minutos.
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1: Hola, ¿cómo les va? Buenos días, muy pero muy bienvenidos. Estamos listos ya para comenzar a compartir esta mañana con mucho gusto hasta las 10, hasta un par de minutitos antes de las 10 de la mañana, junto a don Eduardo Anda, quien está en la sala de sonidos. Ya estamos con mucho gusto, jornada de día miércoles, mitad de semana, miércoles 3 de junio. Son las 8:32, bienvenidos y estas son las canciones.

Le cuento la temperatura que vamos a tener de máxima hoy. No, no se lo cuento. Hoy día vamos a tener, estaba revisando, 17 grados. Esa es la máxima para hoy, con cielos cubiertos en la mañana y en la tarde nublado. 17 grados. Mañana la máxima va a ser 16 y estaba revisando que para el viernes la máxima va a ser solo de 15 grados. De hecho, mañana jueves la mínima será de 5 y vamos a tener cielos nublados durante todo el día. En estos instantes, la temperatura que tenemos en Rengo es de 11 grados y la humedad relativa del aire de un 82%.

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Manuel Rodríguez, 70A, en Rengo. Bueno, faltan 15 minutos para las 9 de la mañana y detuvieron a menor de 14 años tras agredir a un docente, esto en el Liceo Benjamín Franklin. Un grave hecho de violencia escolar, le cuento, se registró durante la tarde de este martes. Esto ocurrió ayer al interior del Liceo Benjamín Franklin, que está ubicado en la comuna de Quinta Normal, en la región metropolitana. Bueno, de acuerdo con los antecedentes, estaba revisando, el hecho ocurrió cerca de las 5, luego de que un profesor sorprendiera a un estudiante de primero medio, de 14 años, consumiendo drogas al interior del establecimiento educacional. Bueno, tras ser detectado, el menor fue apartado de la situación y las autoridades del plantel procedieron a contactar a su apoderado o apoderada, quien acudió al lugar. Fue en el momento en que se le informaba a la madre sobre lo ocurrido cuando el adolescente extrajo un arma de fogueo, intimidó al docente y posteriormente lo agredió físicamente, propinándole golpes en la cabeza y en la espalda. Tras el violento episodio, personal de carabineros se constituyó en el recinto y procedió a la detención del alumno. Actualmente el imputado se encuentra retenido en las dependencias de la comisaría de Quinta Normal, la número 22. Según datos policiales, a pesar de su corta edad, el menor registra 5 causas anteriores por delitos de alta connotación social, entre los que se cuentan robo con intimidación, porte ilegal de armas y sustracción de vehículos. Tiene 14 años, yo creo que eso no lo hizo en un mes todo, de chiquitito que venía haciendo cosas, de más chico. Por su parte, desde el Servicio Local de Educación Pública, SLEP, informaron que el estudiante había ingresado este año al establecimiento. Asimismo, confirmaron que, en estricto rigor a los protocolos internos de convivencia escolar, el alumno quedará suspendido por un periodo inicial de 10 días. Mientras se evalúan las medidas definitivas. ¿Y qué pasa con el docente? ¿Y con los compañeros? Bueno, esto ocurrió ayer en la tarde, en el Liceo Benjamín Franklin, en Santiago.

Oiga, le quiero contar que la sala de la Cámara de Diputados y Diputadas aprobó y despachó de forma definitiva las modificaciones introducidas por el Senado al proyecto de ley Escuelas Protegidas, iniciativa que busca fijar un marco de seguridad, orden y respeto dentro de las comunidades educativas del país. La propuesta legal fue visada por una amplia mayoría de 105 votos a favor y 46 en contra, sustentada bajo la premisa de que no es posible asegurar el aprendizaje de los alumnos si la violencia se instala en las aulas, afectando directamente el derecho constitucional a la educación, señala el escrito. A pesar de que el texto fue valorado como un avance en la regulación de medidas intrusivas para resguardar a niños, niñas y adolescentes, los parlamentarios advirtieron que la ley no representa una solución mágica para erradicar la violencia estructural de la sociedad ni resuelve los problemas de fondo en materia de salud mental. Estamos hablando de la salud mental escolar. Los detalles del proyecto Mochilas, Gratuidad y Veto a Adultos. Bueno, el corazón del proyecto aprobado estructura una serie de herramientas administrativas y punitivas de aplicación gradual en los planteles de estudio, inspección de efectos personales. Los sostenedores podrán incorporar en sus reglamentos la revisión de mochilas, bolsos y efectos personales de los estudiantes, quedando estrictamente excluida la inspección de sus vestimentas. No obstante, el Senado añadió la facultad de exigir al alumno que muestre o vacíe sus bolsillos. Si se detectan elementos peligrosos, se notificará de inmediato a los apoderados y a las policías, carabineros o PDI. Si el escolar se niega reiteradamente a la revisión, sus padres deberán retirar las pertenencias del recinto y el colegio informará a la oficina local de la niñez. Pérdida de la gratuidad universitaria. La norma sanciona con la pérdida del beneficio de gratuidad en la educación superior a los estudiantes condenados por delitos contra la vida, integridad física, intimidad sexual o contra la propiedad pública y privada. En el caso de los daños materiales a la propiedad, se acotó que los ilícitos deben haber sido perpetrados al interior del establecimiento educacional o establecimientos educacionales, instituciones de educación superior o en sus inmediaciones. Castigos a apoderados y contratos estatales. Los adultos que resulten condenados por agresiones hacia un profesor o asistente de la educación tendrán la prohibición absoluta de celebrar contratos con el Estado por un periodo de 3 años. Adicionalmente, las escuelas podrán suspender el derecho de ingreso de aquellos padres y apoderados que agredan físicamente, verbal o digitalmente a funcionarios del plantel o a otros estudiantes. Cuando hablamos de agresión física, verbal o digitalmente, es cuando furan las redes sociales para que todo el mundo pueda realizar sus comentarios. Bueno, pese al masivo respaldo en la votación general, la tramitación de la ley Escuelas Protegidas dejó abierto un complejo flanco judicial antes de su promulgación. Bloques oficialistas compuestos por diputados de las bancadas del Partido Socialista, el Frente Amplio y el Partido por la Democracia, el PPD, formalizaron reservas de constitucionalidad en contra de 2 de las normas centrales del articulado. El primero, o el primer requerimiento, apunta a frenar la disposición que restringe y elimina la entrega del beneficio de gratuidad en la educación superior a los alumnos condenados por conductas delictivas, argumentando una presunta discriminación y castigo desproporcionado en el acceso al sistema público de financiamiento. El segundo reclamo constitucional se dirige contra el protocolo de revisión física de mochilas, bolsos y bolsillos de los escolares. A juicio de los parlamentarios oficialistas de oposición, esta medida vulnera directamente garantías fundamentales protegidas por la Constitución Política de la República, tales como el derecho al respeto de la vida privada y el resguardo de la honra de los menores de edad, abriendo el debate que ahora deberá resolver el Tribunal Constitucional. ¿Ya? Hoy se recuerda que nosotros andábamos con 2 cuadernos nomás. ¿Sí o no? 2 o 3 cuadernos. Y el lápiz, debajo del brazo. No usábamos ni bolso en algunos momentos. Ni mochilas, nada. 2, 3 cuadernos nomás y partíamos para el colegio. Faltan 5 minutos para que sean las 9.

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5: Son las 9 y 4 minutos.
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Estaba leyendo lo que puso el Rumpi con respecto al caso del perrito allá en Valparaíso. El Rumpi. No. El comunicador. El Rumpi. ¿Ah? Sí. Bueno, oiga, a mitad de año, muchas familias chilenas están revisando sus finanzas en un contexto marcado por el alto costo de la vida, el aumento de gastos básicos y una capacidad de pago cada vez más tensionada. ¿Qué porcentaje de los chilenos no habla con nadie sobre sus deudas? Todos. Estamos calladitos. Sin embargo, una encuesta de Defensa Deudores.cl revela una realidad preocupante. El 29% de las personas no conversa con nadie sobre sus deudas. Y entre quienes sí lo hacen, un 42% evita revelar el monto real que adeuda. Según el estudio, además de un 36% reconoce que no buscó ayuda antes porque desconocía la existencia de alternativas legales para enfrentar sus problemas financieros. Para Patricio Mesa, abogado y socio de Grupo Defensa, el principal riesgo no siempre es la deuda en sí, sino la demora en actuar. La vergüenza termina siendo un problema adicional porque muchas personas esperan demasiado tiempo antes de buscar una solución y cuando reaccionan, algunas herramientas legales ya no están disponibles, explica. El abogado advierte que el sobreendeudamiento no necesariamente está asociado a irresponsabilidad financiera. Muchas veces las deudas aparecen por situaciones externas que afectan a las familias, como pérdida de empleo, disminución de ingresos, enfermedades o aumento sostenido del costo de la vida. Entre las señales de alerta más relevantes, Mesa destaca el uso de tarjeta de crédito, avance en efectivo o línea de crédito para pagar gastos esenciales como cuentas básicas, arriendo o alimentación. Cuando una persona necesita endeudarse para cubrir gastos básicos, es una señal importante de que la situación financiera puede estar entrando en una zona de riesgo, afirma. Claro, ir a comprar el pan y sacarlo en cuota. O en el supermercado hacer compras y pagarlo con la tarjeta, eso complica. Es una situación que refleja que las finanzas no están bien. Bueno, frente a este escenario, el llamado es a realizar un diagnóstico financiero lo antes posible. Transparentar la situación con personas cercanas y buscar orientación antes de caer en una etapa de morosidad avanzada. El primer paso es visualizar cuánto se gana y cuánto se debe y en qué se está gastando. No se puede solucionar. A propósito, seguro que me están cobrando. Sí. Oye, la cuota vence mañana y comienzan a cobrar el día antes. Bueno, frente a este escenario, el llamado es a realizar un diagnóstico financiero lo antes posible, transparentar la situación con personas cercanas y buscar orientación antes de caer en una etapa de morosidad avanzada. ¿O le están ofreciendo algún plan? ¿Cierto? ¿O tiene ¿cuánto es? Un precrédito aprobado. Claro. Lo otro también, ¿ah? Pague el mínimo, de ahí no sale nunca. Usted paga el mínimo y uno, claro, y paga el mínimo. No, pero saque la cuenta. Bueno, el primer paso es visualizar cuánto se gana, cuánto se debe y en qué se está gastando. No se puede solucionar un problema que no se conoce completamente, concluye el abogado. Así es que, ahí está. ¿Qué porcentaje de los chilenos no habla con nadie sobre sus deudas? Esta encuesta muestra una cifra alarmante.

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Manuel Rodríguez, 70A, en Rengo. Usted, Eduardo, se imagina, bueno, a nuestros amigos también le hacemos la consulta. ¿Usted se imagina unir Tierra del Fuego con el continente? Bueno, hay un megaproyecto que busca unir Tierra del Fuego con el continente, un túnel submarino que pasaría bajo el estrecho de Magallanes. Un antiguo anhelo de conectividad
en el extremo sur de Chile volvió a tomar fuerza y se trata del proyecto para construir un túnel submarino bajo el estrecho de Magallanes, obra que buscaría unir el continente con Tierra del Fuego y reducir la dependencia del actual cruce en barcaza. Bueno, la iniciativa es impulsada por el gobernador regional de Magallanes, Jorge Fríes, y contempla una conexión de aproximadamente 3,7 kilómetros en el sector de Primera Angostura, entre Punta Delgada y Bahía Azul, el punto más cercano entre ambos territorios. Actualmente, cerca de 2.150 personas y 600 vehículos cruzan al día entre ambos puntos mediante transbordadores. Sin embargo, el servicio puede verse afectado por las condiciones climáticas, provocando retrasos logísticos y complicaciones para residentes, turistas y transportistas. Bueno, durante años, uno de los principales obstáculos del proyecto fue su alto costo. Las primeras estimaciones hablan de una inversión cercana a los 1.500 millones de dólares, pero nuevas evaluaciones técnicas realizadas por especialistas internacionales cambiaron el escenario. En conversación con el diario financiero, Jorge Fríes explicó que las empresas noruegas que se dedican a estos túneles estiman que puede ser mucho más barato de lo que habíamos propuesto inicialmente. Hoy, cuando los expertos nos dicen que es realizable a un tercio del valor inicial, hablamos de unos 500 millones de dólares. Bueno, esa reducción abrió la posibilidad de estudiar mecanismos de financiamiento mediante concesiones privadas. Además, el gobernador aseguró que ya se trabaja con el Ministerio de Obras Públicas, el MOP, para avanzar en estudios de prefactibilidad y factibilidad antes de una eventual ejecución. Según Fríes, el túnel podría impulsar el turismo, mejorar la conexión con Argentina, fortalecer el transporte regional y favorecer futuros proyectos asociados al hidrógeno verde. También destacó que la tecnología actual facilitaría una obra de este tipo. Hoy, en ingeniería, se ha avanzado enormemente. Antes los túneles se hacían con tuneladora. Hoy se hacen en superficie y se bajan al fondo marino. Así es que está la posibilidad de este megaproyecto que busca unir Tierra del Fuego con el continente. El túnel submarino pasaría bajo el estrecho de Magallanes.

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6: Son las 9:32.
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Bueno, estamos en esta mañana con mucho gusto, 22 minutos, nos están separando de las 10. Mire, ha pasado rápido el tiempo, el ratito que hemos estado compartiendo con todos ustedes. Oiga, era una encuesta la que me iban a hacer cuando estaba conversando de las deudas y sonó el teléfono. Era una encuesta. Es que dijeron gracias por responder la encuesta, no sé de qué se trataba.

en cárcel de Rancagua. Procedimientos se desarrollaron en el complejo penitenciario La Gonzalina en el marco de la denominada Operación Tokio, investigación que dejó 19 detenidos y permitió desarticular una red de lavado de activos vinculada a la Organización Criminal Internacional. Más de 10 kilos de marihuana, armas y municiones. La condena que dejó un procedimiento inesperado. O'Higgins insistirá en ser local contra Boca Junior en Rancagua. Santa Cruz deja pasar una inmejorable ocasión para alejarse aún más del colista. Sería genial que O'Higgins pudiera ser de local en Rancagua. Es de esperar de que las conversaciones lleguen a buen puerto y pueda O'Higgins mantener la localía en el Estadio del Teniente. Robo y destrozos provocaron antisocial en el cementerio católico de Rengo. Esto lo comentamos anteayer. Bueno, esos son los titulares del Rancagüino, lo que trae hoy miércoles 3 de junio.

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2: Hablemos de la ley de etiquetados. Bajó el uso de azúcar, pero aumentaron los edulcorantes. Especialistas piden tener ojo con el consumo de endulzantes en niños. Bueno, un estudio del Instituto de Nutrición y Tecnología de la Universidad de Chile, el INTA, estableció que la ley de etiquetado provocó que la industria alimentaria reformular a la composición de ciertos alimentos, Así lo establece el análisis de investigadoras del Centro de Investigación de Ambientes Alimentarios y Prevención de Enfermedades Crónicas a la Nutrición, CIAPEC, quienes estudiaron la evolución nutricional de los productos más vendidos entre el 2015 y el 2020. La Ley 20.606 sobre composición nutricional de los alimentos y su publicidad estableció que los alimentos y bebestibles debían lucir sellos en su etiquetado cuando excedían ciertos niveles en cuanto a sodio, azúcar, grasas saturadas y calorías. Las reducciones más drásticas, dice el estudio, se observaron en el contenido del sodio y azúcares totales. La investigadora Natalia Rebolledo explica que examinaron 12.000 alimentos y bebidas envasadas durante las tres fases de implementación de la ley, 2017, 2019 y 2020, y lo compararon con el escenario previo 2015-2016. Confirmaron que la proporción total de productos clasificados como altos en nutrientes críticos descendió de un 70,8 a 52,5. Le consultan a Natalia Rebolledo si hay algún alimento que le llamó más la atención. Ella responde que analizamos categorías de alimentos, nos llamó mucho la atención la magnitud de los cambios en grupos específicos. En los productos dulces, las mayores reducciones se vieron en los untables dulces y cereales de desayuno, con una disminución aproximada de 40 puntos porcentuales en la proporción de productos altos en azúcares. Las leches y yogurt también mostraron bajas importantes, superiores a 30 puntos porcentuales. Ahora, los dulces y productos de confitería casi no cambiaron. Su contenido de azúcares está elevado hasta 65 gramos por cada 100 gramos, que reformularlos es muy difícil. ¿Y qué pasó con el sodio? Los cambios, dice la profesional, los cambios más notorios se dieron en productos de panadería salada y carnes no embutidas, ambos con reducciones de cerca de 40 puntos porcentuales. Los embutidos también mejoraron de forma importante. Quesos y comidas listas para el consumo no mostraron cambios significativos. Eso sí, al bajar el azúcar, la industria optó por aumentar los edulcorantes. Se observó un aumento en el uso de edulcorantes no nutritivos en productos envasados dulces. Hasta el momento hemos analizado la fase inicial de la ley y se vio que el uso de edulcorantes subió de 37,9 a 43,6. Aumentó el uso de sucralosa y stevia, describe Rebolledo. El doctor Tito Pizarro, él es académico del programa de salud pública de la USACH y especialista en nutrición, plantea que ahora hay una exposición excesiva a edulcorantes fruto de lo que ha hecho la industria, lo que no es una buena noticia. Uno esperaría que estos edulcorantes disminuyeran porque la industria produce alimentos muy dulces. Esto hace que niños y niñas se acostumbren a ese dulzor y no les agraden alimentos que son más naturales. Ese es el efecto negativo de esto. Esto es lo que se indica con respecto a la ley de etiquetados, que bajó el uso de azúcar, pero aumentaron los edulcorantes.

0: Bueno, muchas gracias por haber estado compartiendo esta mañana con nosotros. Estamos llegando al término, con mucho gusto. Jornada de día miércoles, miércoles 3 de junio. Eduardo Banda nos estuvo acompañando en la sala de sonidos, que es en la compañía del 88.5. Que tengan una muy, pero muy buena jornada.
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9: Son las 10 con un minuto.
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0: 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Buenos días, Pato.
1: ¿Qué tal? Buenos días, gusto de saludarle desde la Radio Río Claro. Estamos comenzando ya el programa Pasando la Mañana para este día miércoles 3 de junio. Un saludo cariñoso para quienes ya están en nuestra sintonía, ¿verdad? Quienes se incorporan también. Tenemos música, por supuesto, y muchas noticias para comentar. Revisamos luego también los principales titulares que traen los diarios, los portales, hay muchas informaciones. El esquema criminal del brazo del Tren de Aragua y el rol de ejecutivo venezolano del Banco Santander. Golpe al Tren de Aragua. Ayer fue estos allanamientos. El fiscal Barros confirmó que el lavado de activos supera los 78 mil millones de pesos. Una organización, ¿verdad?, tremenda, ¿verdad? Son las 10:04 en este día miércoles, reitero, y a esta hora estamos ya junto a Multitiendas San Antonio, con sus tres tiendas, Rengo, Las Cabras y también en Quinta de Tilcoco. Oiga, Cuba está viviendo momentos muy, muy complicados. Una tercera cadena hotelera se va de Cuba y se une a empresas que están abandonando raudamente, fíjate, la isla, esto ya no va para más allá, el régimen dictatorial de Cuba, pues. Bueno, vamos a la música, son las 10:05.

La hora 10 de la mañana con 11 minutos. Revisamos la prensa para este día miércoles 3 de junio. La Tercera lo que está destacando a esta hora en su página web. Operación Tokio. Así fue la caída de la célula del tren de Aragua, que movió 78 mil millones de pesos en Chile, por orden de Carlos Bobby. ¿Qué más? Es una cuestión de bien común. El ministro Rabat evita polemizar con Desbordes, alcalde de Santiago, por cárcel en la capital, y llama a la generosidad. Megaproyecto sortea primera medición de fuerzas en el Senado e inicia tramitación en Comisión de Hacienda. Ministro de Seguridad remueve a los dos subsecretarios de su ministerio y anuncia nuevas cárceles con régimen de máxima seguridad. Exministro Cordero destaca nombramiento de Pilar Giannini como subsecretaria de Seguridad. Senador Castro, del Partido Socialista, valora hoja de ruta presentada por Arrau en Seguridad. También, ministra Arzola defiende revisión de mochilas en proyecto de escuelas protegidas. Dijo, es una necesidad y hay que hacerle frente. El diario La Tercera, lo que destaca a esta hora en su página web. Y tengo también el diario El Rancagüino. Operación contra la red financiera del tren de Aragua incluyó allanamientos en la cárcel de Rancagua. Esto fue ayer, ¿eh? Procedimientos se desarrollaron en el complejo penitenciario La Gonzalina en el marco de la denominada Operación Tokio, investigación que dejó 19 detenidos y permitió desarticular una red de lavado de activos vinculada a la organización criminal internacional. Más de 10 kilos de marihuana, armas y municiones, la condena que dejó un procedimiento inesperado. Santa Cruz deja pasar una inmejorable ocasión para alejarse aún más del colista. O'Higgins insistirá en ser local contra Boca Juniors en Rancagua. El diario El Rancagüino, titulares para el día de hoy. Y tenemos también la portada del diario Las Últimas Noticias. La brutal ocupación del tren de Aragua en el barrio Bellavista. He escuchado hoy día en la mañana cómo operaba el tren de Aragua en el barrio Bellavista. Es impresionante. Hasta cierta cantidad de hora en la noche, hasta cierta hora, público general. Ya después, exacto. Y ahí hacen los negocios. O sea, es una cuestión impresionante, oye. Y si no aceptas... claro, tan simple como eso. Hasta cierta hora, los clientes habituales, los que van siempre, pero ya después de cierta hora, se copa algunos bares, restaurantes, ¿verdad?, con narcotraficantes, donde hacen sus negocios, sus planificaciones. Impresionante. La brutal ocupación del tren de Aragua en el barrio Bellavista. Operativo múltiple de la PDI desarticuló estructura criminal que extorsionaba a los dueños de locales, además, pues. Bueno, el diario Las Últimas Noticias, ¿qué más destaca hoy día? Prudencia sanitaria, suspenden partido de la selección chilena con el Congo por crisis del ébola. Lamentamos tomar esta decisión, dijo alcalde de la localidad donde se programó el partido amistoso. ¿Qué más? Casi 836 mil usuarios de celular se cambiaron de compañía. Claro, suma más clientes. El diario Las Últimas Noticias, titulares para hoy. Son las 10 de la mañana, con 15 minutos ya. 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
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Vamos a la música, seguimos pasando la mañana.

Estamos a esta hora pasando la mañana, son las 10 ya con 20 minutos. Bueno, lamentablemente esto se repite cada cierto tiempo, ¿verdad? Robos, destrozos en el cementerio católico de nuestra ciudad. La Basílica Santa Ana de la comuna de Rengo ha informado, ¿no es cierto?, que el pasado domingo 31, alrededor de las 11:30 de la noche, es decir, 23:30 horas, según lo reportan las cámaras de seguridad del cementerio, ingresaron dos sujetos que abrieron algunos mausoleos, fíjese, y que están cerca de la cruz central del Camposanto, mausoleos pertenecientes a la familia Estrada Joglar y el de don Clodomiro Cuevas. Ante tal situación, bueno, se lamenta, ¿no es cierto?, esto, porque ya no es la primera vez que sucede esto. El párroco, el padre Pedro Pedraza, hace un llamado nuevamente, su indignación, ¿no es cierto?, ante tales hechos delictuales que atentan contra la paz, la memoria respetuosa de nuestros seres queridos fallecidos. Los maleantes, dijo, violentaron puertas de entrada al cementerio y puertas de los mausoleos, rompiendo elementos de estos, ¿verdad?, y además sustrajeron herramientas e implementos de trabajo del cementerio. Agregó que es una realidad local y nacional la inseguridad, pero que no podemos quedarnos callados, y menos acostumbrarnos a ello, y con más razón, dijo, en el campo santo de todos los renguinos, más cuando la familia se esmeran en tener sus mausoleos, sus sepulturas bien presentadas, manifestando el cariño por sus seres queridos, sus seres difuntos, dijo. Agregó que estas situaciones generan gastos, desánimo también en la marcha por mejorar la presentación y el servicio del Camposanto. Lamentamos los hechos, dijo el padre, seguimos viendo posibilidades de refuerzo en la vigilancia y en la seguridad del cementerio. Si alguien maneja, agregó, información sobre este tema, digamos, hacerla llegar a la administración del cementerio, sostuvo el sacerdote. Cabe destacar que hasta el momento no se ha informado de personas detenidas producto del ilícito. ¿Cuál es el ánimo y cuál es qué se persigue con esto? O sea, solo daño, destrozo, ¿verdad? Y en un cementerio realmente cuesta entender, ¿verdad?, que haya personas antisociales que realicen estos actos vandálicos, que en nada contribuyen. ¿Cuál es el objetivo? Insisto, ¿cuál? ¿Qué se pretende? ¿Cuál? Bueno, son las 10 de la mañana con 22 minutos. Vamos con el horóscopo para hoy. Mucha atención. Vamos con el signo Aries. Tendrá hoy, dice, la oportunidad, sobre todo el tiempo necesario para solucionar ese problema

relacionado con algún papel que le trae algún problema. Algún amigo conocido le echará una mano, pues siempre están los amigos ahí. Tauro, las cosas ya no serán como antes en algunos aspectos de su vida, bien por los cambios propios, bien porque a alguna persona le ha ido bien. Tiene que mirar hacia adelante, buscar nuevos horizontes. Géminis, debe asumir que la rutina en el trabajo le está matando, pero le queda el consuelo de saber que las aventuras profesionales del pasado tampoco le llenaban. La economía familiar no pasa por sus mejores momentos. Cáncer, jornada especialmente favorable para todo lo que tenga que ver con el contacto con la naturaleza. Facilidad para un viaje o para preparar las vacaciones. De invierno ya, pues. Pruebe o practique algún deporte al aire libre, con la familia

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4: Son las 10 con 32 minutos.
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7: Estamos de vuelta ya, son las 10 de la mañana con 34 minutos. Le voy a comentar luego esto que es bien importante.

se extiende plazo, atención, para la primera revisión técnica de autos nuevos. Luego se lo voy a comentar, ¿eh? 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

La hora, atención, 10 de la mañana, 37 minutos, ya, 10 de la mañana, 37 minutos. Bueno, ponga atención a esto, lo que le comentaba antes del tema musical. Extenderán plazo para la primera revisión técnica de autos nuevos. La información señala que el Ministerio de Transportes y Telecomunicaciones ha emitido el decreto número 104, una medida que modifica las reglas vigentes desde el año 1997 para los vehículos recién adquiridos en nuestro país. Esta normativa amplía considerablemente el periodo de gracia, así entre comillas, antes de que un automóvil nuevo deba someterse a su primera revisión técnica y de gases. Bajo la regulación anterior, los propietarios de vehículos nuevos debían acudir a una planta de revisión en un rango de entre 24 y 36 meses, es decir, 2 a 3 años tras la compra, digamos. Con la entrada en vigencia del nuevo decreto, este intervalo se extiende. El trámite ahora deberá realizarse entre los 36 y 48 meses, es decir, 3 a 4 años, contado desde la emisión del certificado de homologación individual. La autoridad justifica esta modificación basándose en tres argumentos principales detallados en el decreto. Primero, estándares internacionales. La medida busca alinear a Chile con la experiencia comparada de otros países de Europa y América, donde la primera revisión se efectúa generalmente entre los 3 y 6 años. En la Unión Europea, por ejemplo, el estándar es de 4 años. Segundo, calidad de los vehículos actuales. Claro, los vehículos livianos y medianos que ingresan hoy al mercado chileno

o de mantenimiento que pongan en riesgo la seguridad, sino a observaciones de carácter visual. Este cambio beneficia directamente a los dueños de vehículos nuevos al reducir la carga burocrática y los costos asociados al mantenimiento legal del automóvil durante sus primeros 4 años de uso, al reconocer que los autos modernos raramente presentan problemas mecánicos prematuros. Se evita que los ciudadanos realicen un trámite que la autoridad ahora considera innecesariamente temprano. Es importante, por último, destacar que esta extensión aplica exclusivamente a vehículos nuevos homologados. Para aquellos vehículos que ya forman parte del régimen normal de revisión técnica, el calendario habitual basado en el último dígito de la patente se mantiene, por supuesto, sin cambios. Ya, le voy a entregar ahora los siguientes signos del horóscopo. Vamos con el signo Leo. Va a necesitar revisar toda la red de costumbres, creencias y sobreentendidos en torno a la salud. Y no será raro que se acerque a técnicas alternativas para ponerse en forma, sobre todo si tiene contacto con culturas diferentes a la suya. Virgo, si tiene una pareja más o menos estable, se acercan complicaciones, ya que volverá a tener contacto y tal vez ilusión por la reaparición de una persona que ya había olvidado. Averigüe bien cuáles son las intenciones antes de lanzarse a la piscina. Pues. Libra. Ahora, dicen que segundas partes nunca fueron exitosas, digamos. ¿O no? Y en muchos ámbitos, sobre todo en el amor, en el deporte, cosa de ver algunos técnicos, ¿no? Gallardo en River, por ejemplo, Exitoso, se fue, volvió, fracaso total. Bueno, por eso a veces hay que tener cuidado con las segundas partes. Bueno, vamos con Libra. No diga solo que los otros quieren escuchar, porque le puede ver inverso en una dinámica que no le favorece en nada. Aunque tenga fama de buena gente, es necesario de vez en cuando dar un puñetazo encima de la mesa, pero suave nomás, pues. No se vaya a romper la mano. Escorpión, es el momento de aspirar a nuevas profesiones, aunque con buenas expectativas en lo económico, sobre todo su autoestima. Conocerá a alguien que le servirá de inspiración en el proceso, aunque deberá tomar sus propias decisiones. Y la decisión usted ya la tomó. 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

0: Estamos a esta hora pasando la mañana, son las 10 ya con 46 minutos, 10 con 46. 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Bueno, tenemos visita a esta hora, muy grato recibir acá a la Seremi de Energía de la región de O'Higgins, a doña Alejandra Avendaño Gutiérrez. ¿Cómo está, Seremi? Muy buenos días.
1: Muy buenos días, gracias por la invitación.
0: ¿Cómo está?
1: Todo bien, feliz en esta
0: semana. Me imagino que no es su primera visita a Rengo.
1: No, ya ha venido varias veces.
0: Ha venido varias veces. Qué bueno. Bueno, importante cartera, energía, ¿no es cierto? Cuéntenos un poco la labor que usted realiza para que la gente lo sepa, digamos, cuál es la labor que tiene la Seremi de Energía.
1: Buenos días a los auditores. En general, la Seremi de Energía o nuestro equipo de trabajo se preocupa de que la energía funcione, las conexiones estén seguras. Estamos con varios planes, con plan de invierno, ¿ya? Las podas. El registro de electrodependientes, que también quiero hacer un llamado para que las personas se registren en la empresa eléctrica. Estamos con todas esas preocupaciones ahora en el invierno. Y una de las llamados más importantes el día de hoy, que tenemos todavía plazo, es la quinta convocatoria del subsidio eléctrico.
0: ¿Subsidio? ¿Ya? Sí, correcto. Yo lo comenté el otro día, sí.
1: Exacto.
0: Estamos en el periodo.
1: Estamos justo en el periodo. Partió ahora el 26 de mayo y estamos hasta el 5 de junio para que las personas que están en el 40% del registro social de hogares...
0: ¿40?
1: Al 40. ¿Ya? El eléctrico es al 40. Hagan su actualización de datos en la página subsidioeléctrico.cl.
0: Ya.
1: Las personas que están registradas como electrodependientes ingresan también, solo tienen que ingresar su número de cliente y actualizar sus datos.
0: En el caso del subsidio eléctrico, ¿solo el dueño de casa?
1: Puede ser arrendatario también.
0: Ya.
1: No hay ningún problema.
0: Ya.
1: Tiene que completar los datos y pone el número de cliente que sale en la boleta de la empresa eléctrica.
0: ¿Hay que entrar a alguna página o ir presencialmente a algún lugar?
1: Idealmente por la página. Es más rápido y más fácil.
0: Ya, pero hay mucha gente que no...
1: Si no lo puede hacer, lo puede hacer en la oficina de la Seremía. Nosotros o en los municipios también están ayudándose.
0: En los municipios también están ayudándose las postulaciones. Muy importante eso.
1: Lo mismo que la activación del cupón de gas, que estamos con eso también desde la semana pasada.
0: ¿Cómo ha funcionado eso?
1: Sí, está bastante bien. Ya hay hartas personas que ya se han inscrito para activar el cupón de gas.
0: ¿Ya?
1: Entonces tenemos el cupón de gas es más amplio, ya tiene más tiempo para hacer la activación.
0: Correcto, ¿ya?
1: Y finalmente se hace la activación, lo puedo usar hasta el 30 de septiembre.
0: ¿Ya?
1: El subsidio eléctrico va a ser un descuento que va a aparecer en la boleta y eso tenemos plazo ahora hasta el 5 de junio. Entonces,
0: es más
1: cortito el plazo de postulación.
0: En el caso del gas, a la persona no le van a entregar el dinero, le van a entregar un voucher.
1: Claro, es un cupón de gas que lo puedo utilizar en la aplicación. RUT FPI del Banco Estado.
0: ¿Ya?
1: Ahora, si son personas mayores y no pueden o no tienen la aplicación, pueden hacer la activación y en una caja vecina le van a imprimir el voucher para que haga la compra del gas.
0: Ya. Bueno, se nos acerca, dicen ya, estamos en otoño, en invierno, se acerca el invierno, y el tema de los cortes de luz siempre, ¿cómo se está manejando eso con la distribuidora, en este caso CGE, que nos atiende?
1: Exactamente, aquí en la región el distribuidor principal es la empresa CGE, estamos trabajando con ellos, con Senapred, todo lo que es el plan de invierno,
0: ¿ya?
1: Con el director de SEC, ya todo a través del mandato y las indicaciones que tenemos a través del ministerio para trabajar esos planes y como nos ha indicado nuestro presidente José Antonio Kast, que tenemos que estar preparados ante las contingencias.
0: Porque siempre, lamentablemente, los cortes de luz corre o llueve un poco y ya tenemos cortes de luz, un poco de viento.
1: Sí, no, el que más afecta en este caso es el viento.
0: El viento
1: nos genera más problemas, por eso estábamos haciendo la campaña de podas. También llamado a los vecinos, si ven una situación o un punto riesgoso cerca de su sector, que avisen o a la municipalidad o a la empresa eléctrica o a nosotros en la Seremía de Energía para hacer los contactos correspondientes y hacer las podas.
0: Estamos conversando con la Seremi de Energía de la región de O'Higgins, que nos visita, ¿verdad?, a esta hora aquí en la Radio Río Claro. Seremi, día a día estamos conociendo nuevos proyectos de energía renovable, limpia, ¿verdad? Y la región de O'Higgins, en ese sentido, son muchos los parques que están funcionando, ¿no es cierto? Los paneles solares, en fin. Sí. ¿Ese tema también lo maneja usted?
1: Sí, todo lo... O sea, pasan a través de proyectos de evaluación ambiental.
0: Ya, correcto.
1: Y son privados que hacen los proyectos de generación de mediana generación. Y, bueno, todo lo que se genera en parques fotovoltaicos o parques eólicos se conecta al Sistema Eléctrico Nacional para hacer más fuerte y robustecer el sistema.
0: Hay un proyecto que acá, no sé si está, debe estar en conocimiento, en el sector de Chanquiahue, si no me equivoco, Cerrillo.
1: Sí.
0: Que es un proyecto tremendamente grande y en cierta medida y los habitantes del sector se oponen a este proyecto.
1: Claro, eso todavía está en calificación en el sistema de evaluación medioambiental.
0: ¿Ya?
1: Y bueno, la ciudadanía tiene las opciones de participar, de participación ciudadana, y dejar todas sus inquietudes, consultas o dudas en ese proceso. Se hacen llamados públicos y la empresa, ya o sea la Junta de Vecinos o en forma individual, pueden participar y dejar todas sus consultas y dudas en relación a ese proyecto, y el proponente de ese proyecto tiene que darle respuesta.
0: Alguien me decía el otro día, Seremi, que bueno, tenemos cada vez más parques eólicos, paneles solares, lo que significa que se inyecta más energía al sistema, ¿no es cierto?
1: Exacto.
0: Pero seguimos pagando cuentas de luz que son súper altas. ¿Cómo se entiende, digamos? ¿Para dónde se va lo que se genera, lo que se está generando con estos nuevos proyectos? ¿Para las mineras?
1: Claro, acá en la región uno de los principales consumidores es la industria,
0: ya
1: la minera, por así decirlo, y en segundo lugar es el consumo domiciliario de las personas, de los vecinos y vecinas. Ya, pero el gobierno está trabajando en...
0: Para que esa energía llegue, en cierta medida, beneficie ese aumento que se inyecta al sistema, ¿no es cierto?, favorezca un poco también al común de la gente en su boleta, porque si hay más consumo, hay más energía que se está inyectando, se supone, uno supone que deberían bajar un poco las cuentas de la luz.
1: Estamos trabajando en eso, se está trabajando en el Congreso con la Cámara de Diputados y Senadores para hacer los proyectos respectivos, tal como lo anunció el presidente, en la cuenta pública, de hacer una energía sostenible, sustentable y valores racionales y adecuados y entendibles, que la boleta de partida ya sea más fácil de entender para el cliente final, las personas que somos los que pagamos el consumo domiciliario.
0: Usted viene hoy día, Rengo, a una ceremonia.
1: Vengo al liceo.
0: ¿Al liceo?
1: Sí.
0: ¿En qué consiste su visita ahí?
1: Venimos a una visita para apoyar y hacer trabajo colaborativo, ya sea con los liceos técnicos,
0: ya
1: con los que tienen la especialidad de electricidad o construcción, ya que necesitamos esos profesionales para seguir creciendo en el ámbito eléctrico de la región. ¿Ya? Entonces la idea es que estos chicos o estos jóvenes salgan preparados y con las capacidades necesarias para partir en el mundo laboral. Estamos trabajando con liceos técnicos de la Cámara Chilena de la Construcción y hoy día venimos a la visita acá al liceo de acá de Rengo.
0: ¿Hay muchos liceos técnicos acá en la región?
1: Sí.
0: Bueno,
1: necesitamos esos jóvenes que sigan estudiando.
0: Son los futuros. Chile necesita técnicos,
1: exacto,
0: más que ingeniero o gerente, necesita técnicos.
1: Necesitamos técnicos.
0: Especialidades.
1: Exacto, necesitamos técnicos en la especialidad de electricidad, de construcción, para que nos ayuden a construir el Chile que queremos.
0: Bien, pues, doña Alejandra Avendaño Gutiérrez, una grata visita acá en la radio en el día de hoy, Seremi de Energía. Estaremos atentos a cualquier comunicación que usted nos quiera entregar.
1: Quedamos atentos, vamos a seguir informando. Vuelvo a hacer el llamado, que nos queda poquitos días para el subsidio eléctrico.
0: ¿Ya?
1: Subsidioeléctrico.cl. Si tienen dudas o consultas, nos pueden ir a ver a la Seremía o en las mismas municipalidades también están trabajando con esa información.
0: Perfecto, muchas gracias.
1: Gracias a ustedes, buen día.
0: Bien, son 5 minutos ya los que nos faltan para las 11. ¿Qué tenemos, Eduardo? Tenemos pausa comercial, ya volvemos.
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13: Son las 11 con 2 minutos.
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7: Estas son las informaciones en Radio Río Claro. El OS-7 Cachapoal incauta droga y cigarrillos de contrabando tras fiscalización en carretera. En el marco del plan de fiscalización desarrollado por carabineros especializados de la sección OS-7 Cachapoal en la Ruta 5 Sur, con apoyo de canes detectores de droga, se logró la detención de 3 personas y la incautación de diversas sustancias ilícitas, además de productos de contrabando. El primer procedimiento se desarrolló en el kilómetro 142, Ruta 5 Sur, altura comuna de Chimbarongo, donde personal policial fiscalizó un bus interprovincial. Durante el control, un ejemplar canino especializado detectó la presencia de sustancias ilícitas al interior de una mochila perteneciente a un ciudadano boliviano de 31 años, identificado con las iniciales SJA, quien no mantenía antecedentes policiales. Como resultado de la diligencia, se incautaron 1,876 gramos de hoja de coca, además de 20 cajetillas de cigarrillos de contrabando. Posteriormente, en un segundo procedimiento efectuado en el kilómetro 58 de la Ruta 5 Sur, comuna de San Francisco de Mostazal, personal del OS-7 fiscalizó otro bus interprovincial. En esta ocasión, el ejemplar canino alertó sobre la presencia de sustancias ilícitas en la mochila de un pasajero chileno de 23 años, identificado con las iniciales IATR, quien registraba antecedentes policiales. Tras las diligencias investigativas, carabineros incautó cocaína. El imputado quedó citado al primer control de detención. Y finalmente, a las 7 horas de ayer, culminó un tercer procedimiento, también en la comuna de San Francisco de Mostazal, donde el ejemplar canino detectó droga al interior de la mochila de un pasajero chileno de 28 años, iniciales ELVO, quien mantenía antecedentes policiales. En este último caso, se logró la incautación de cocaína y marihuana elaborada. El detenido pasó a control de detención durante la jornada de ayer. Una pausa y luego más informaciones.
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7: Programa para pequeñas localidades culmina 5 años de intervención en Placilla. Durante el pasado Día del Patrimonio, la comunidad de Placilla conmemoró el cierre de la intervención del programa para pequeñas localidades del Ministerio de Vivienda y Urbanismo, iniciativa que durante 5 años promovió procesos participativos y ejecutó proyectos orientados a fortalecer el tejido social y el sentido de pertenencia de sus habitantes. En este proceso, que comenzó en el año 2020, vecinos, organizaciones sociales, municipios y equipos técnicos trabajaron de manera colaborativa para identificar necesidades, proyectar el desarrollo de la localidad y rescatar elementos que forman parte de la historia e identidad de Placilla. Entre los principales resultados destacados, los proyectos sociales, fortalecimiento de artesanos, artesanas y oficios, el mercadito de Placilla y ecos de la memoria rural, iniciativas que permitieron potenciar emprendimientos locales y recuperar relatos, experiencias y tradiciones de la comuna. A esto se sumaron los encuentros de historia local, narrativa y arte patrimonial, instancia desde la cual surgieron diversas acciones puestas en valor del patrimonio local. Como parte de este trabajo se elaboró también el primer mapa patrimonial, turístico y cultural, ilustrado de Placilla. Se instalaron sellos patrimoniales en inmuebles de valor histórico. Se desarrolló un mural de acceso en la pérgola de la comuna. Se publicaron 5 cuentos inspirados en los sellos patrimoniales locales. Se realizó un seminario de historia local dirigido a profesores y se editó un boletín cultural destinado a difundir el patrimonio e identidad territorial. Más noticias en Radio Río Claro luego a las 13:30 horas.
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7: Ya, estamos de vuelta, 11 de la mañana, ya con 11 minutos aquí en los estudios de la Radio Río Claro. Vamos a continuar, tengo varias cosas para comentar en los próximos minutos. La invitación es para que se quede en el 88.5 Radio Río Claro. Seguimos pasando la mañana y en esta parte del programa tenemos canciones del recuerdo. Comenzamos hoy, Rafael.

Rafael, que va a estar en Chile antes que termine el presente año, viene a nuestro país. Bueno, hablemos de la ley de etiquetados. Bajó el uso de azúcar, fíjese. Bueno, aplausos, ¿verdad? Pero, siempre hay un pero en la vida, aumentaron los edulcorantes, fue. ¿Ya? Bueno, hay un estudio del Instituto de Nutrición y Tecnología de la Universidad de Chile, que es el INTA, estableció que la ley de etiquetado provocó que la industria alimentaria reformulara, ¿no es cierto?, la composición de ciertos alimentos. Así lo establece el análisis de investigadores del Centro de Investigación en Ambientes Alimentarios y Prevención de Enfermedades Crónicas y de Nutrición, quienes estudiaron la evolución nutricional de los productos más vendidos entre el año 2015 y el año 2020. La ley número 20.606 sobre composición nutricional de los alimentos y su publicidad estableció que los alimentos y bebestibles debían lucir estos famosos sellos, ¿verdad?, en su etiquetado, cuando excedían ciertos niveles en cuanto a sodio, azúcar, grasas saturadas y calorías. Las reducciones más drásticas, dice el estudio, se observaron en el contenido de sodio y azúcares totales. La investigadora Natalia Rebolledo señala que examinaron, oye, 12.000 alimentos y bebidas envasadas durante las tres fases de implementación de la ley, 2017, 2019 y 2020, y lo compararon con el escenario previo al año 2015-2016, y confirmaron que la proporción total de productos clasificados con altos en nutrientes críticos descendió de 78,8% a 52,5%. Bueno, señala también que analizamos, dice, categorías de alimentos. Nos llamó mucho la atención, dice, la magnitud de los cambios en grupos específicos. En los productos dulces, por ejemplo, las mayores reducciones se dieron en los untables dulces y cereales de desayuno, con una disminución aproximada de 40 puntos porcentuales en la proporción del producto. Altos en azúcar. Las leches, los yogur también mostraron bajas importantes superiores a 30 puntos porcentuales. Los dulces y productos de confitería casi no cambiaron, fíjate. Su contenido de azúcares es tan elevado, hasta 65 gramos por cada 100 gramos, que reformularlos es muy difícil, señala. Le preguntan qué pasó con el sodio, ¿verdad? Dice, los cambios más notorios se dieron en productos de panadería salada y carnes no embutidas, ambos con reducciones cerca del 40% porcentual. Los embutidos también mejoraron de forma importante. Quesos y comidas listas para el consumo no mostraron cambios significativos. Eso sí advierte, al bajar el azúcar, la industria optó por aumentar los edulcorantes. Señala que se observó un aumento en el uso de edulcorantes no nutritivos en productos envasados dulces. Hasta el momento hemos analizado, agrega, la fase inicial de la ley, que se vio en el uso de edulcorante, y este subió de 37,9 a 43,6%. Aumentó el uso de la sucralosa, la stevia, describe Rebolledo. Bien, por un lado, pero mal por otro, tal vez, ¿eh? Bueno, trate de evitar los edulcorantes también, ¿eh? 11 de la mañana, 18 minutos. Patricia Maldonado.

Son ya las 11 de la mañana con 22 minutos. Hoy es el Día Mundial de la Bicicleta, oye. Este medio de transporte que tanto se usa, ¿verdad? Bueno, el Día Mundial de la Bicicleta se celebra cada 3 de junio con la finalidad de visibilizar la importancia de un medio de transporte que es ecológico y saludable, pues. El uso contribuye a paliar la crisis del mundo actual debido a la contaminación y al cambio climático que está experimentando el planeta. El Día Mundial de la Bicicleta se creó gracias a un decreto de la Organización de las Naciones Unidas, proclamado en el año 2018. La bicicleta tiene una ventaja que pocos medios de transporte pueden igualar. Combina eficiencia, sostenibilidad y accesibilidad, mientras que un coche transporta habitualmente a una sola persona, ocupando varios metros cuadrados de espacio urbano, una bicicleta requiere una fracción de ese espacio, tanto para circular como para estacionar, pues. Además, en recorridos urbanos de hasta unos 5 kilómetros, la bicicleta suele competir de igual a igual con el automóvil en tiempo de desplazamiento, especialmente durante las horas punta. Evita tacos, ¿verdad? Reduce la dependencia de combustibles fósiles y ofrece una libertad de movimiento difícil de igualar. Yo le voy a contar el origen de la bicicleta ahora. La bicicleta surgió a mediados del siglo XIX, como resultado de una serie de intentos fallidos para inventar un vehículo innovador, originando este maravilloso medio de transporte. En Alemania, el primer modelo estaba hecho de madera, pero no tuvo mucho éxito, ¿eh? Ya que para ponerla en marcha había que empujarla con los dos pies. Oye, me acuerdo de la bicicleta de madera. A ver, yo sé que hay gente que no sabe esta historia, pero don Francisco Mario Kreuzberger tenía un programa que se llamaba Asado Gigante, y en alguna temporada él salía a recorrer el país. Y en una oportunidad transmitió desde Rengo, ¿verdad?, su programa, ¿ya? De la plaza, en varios lugares, en fin. Entonces, había que hacer el programa y él pedía colaboración a los municipios que, bueno, mostrar cosas interesantes de la comuna. Y apareció en ese programa que se transmitió desde Rengo un señor de Malloa que tenía una bicicleta de madera. Yo no sé si todavía él está, existirá, no tengo idea, no sé, ojalá esté, y fue todo un suceso, fíjate, porque estamos hablando, no sé, 40 años atrás, más o menos. Mostrar una bicicleta de madera en la televisión fue todo un suceso, como digo, ¿eh? Bueno, a propósito de lo que yo leía recién del origen de la bicicleta, aquí, hace 40 años había una bicicleta de madera en Malloa. No recuerdo el nombre de la familia o del caballero que la tenía, pero oye, muy bonita, yo la vi personalmente, la bicicleta. Bueno, sigamos con el origen de la bicicleta. Después se inventaron, otras bicicletas que seguían siendo rudimentarias, hasta que llegó el año 1861, cuando Ernest Michaux se le ocurrió, la idea de colocar pedales a la bicicleta, delanteros. Aunque esto no fue lo ideal, sirvió para dar el primer paso a la bicicleta actual, fíjate. Mira, en el pasado la bicicleta representó un importante medio de transporte. Sin embargo, en el mundo moderno se ha transformado en una necesidad. No cabe duda que en estos tiempos, gracias a los avances tecnológicos, existen vehículos innovadores y súper equipados que se han convertido en una verdadera amenaza para la vida del planeta, ya que impulsan agentes altamente contaminantes. Las tradicionales bicicletas constituyen un sencillo, práctico, ecológico y económico medio de transporte que aporta beneficios para la salud. Asimismo, ayudan a disminuir los elevados índices de contaminación. La bicicleta se puede transformar en un excelente medio para la práctica del deporte, ya que su impacto sobre el medio ambiente es 100% natural. Bueno, beneficios más allá, ¿no es cierto?, del transporte. Bueno, salud física, mental, pedalear, fortalece el sistema cardiovascular, mejora la resistencia física, ayuda a prevenir enfermedades relacionadas como el sedentarismo. Hay numerosos estudios que han demostrado que la actividad física moderada contribuye a reducir el estrés y mejorar el bienestar emocional. Cada viaje realizado en bicicleta, ¿verdad?, en lugar de un coche
automóvil supone una reducción directa de las emisiones contaminantes. Ya, pues, a usar la bicicleta. Bueno, acá en Rengo se usa mucho la bicicleta, siempre, ¿eh? Y hay que usarlo con casco. Las personas que anden en bicicleta tienen que ponerse un casco. Aquí en Rengo poco se usa eso, ¿eh? Pero hoy es el Día Mundial de la Bicicleta. 11 de la mañana, 27 minutos. Juan Gabriel.

0: Inserción gratuita.
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8: Son las 11:34.
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7: Ya estamos de vuelta, 11 de la mañana, 37 minutos. En un día como hoy, el 3 de junio del año 2001, murió una de las figuras más destacadas del cine del siglo XX. Estamos hablando del actor Anthony Quinn. Anthony Quinn nació como Antonio Rodolfo Osaka Quinn en Chihuahua, México, en el año 1915. Siendo niño, su familia se traslada a los Estados Unidos, donde creció cerca de Hollywood. Esa cercanía lo llevó a interesarse por el cine y a iniciar sus primeros pasos como actor. Debutó en el año 1936 en una película dirigida por Cecil DeVille. Con el tiempo, su talento le permitió acceder a roles más complejos y participar en producciones como La Estrada, Los Cañones de Navarone y Lawrence de Arabia. Tremenda película. Su papel más recordado fue el de Alexis Sorba en Sorba el Griego, que lo consolidó como un actor de prestigio internacional. Además de actuar, desarrolló su faceta artística en la pintura y la escultura. Murió a la edad de 86 años, dejando una extensa trayectoria en el cine. Bueno, Anthony Quinn, tremendo actor, fallece justamente en un día como hoy, 3 de junio del año 2001. Vamos a continuar con la música, seguimos pasando la mañana.
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Estamos a 15 minutos ya de las 12, ¿eh? Bueno, ayer martes se hizo un bonito homenaje al hombre que creó la leche purita, fíjate. Claro, para ayudar a erradicar la desnutrición. Bueno, ahora, claro, ahora es todo lo contrario. Ahora el desafío es la obesidad. Mire, ¿eh? Bueno, el doctor Fernando Monkever Barros fue el creador de la leche purita. Fue homenajeado ayer en el Palacio de la Moneda por su labor en la erradicación de la desnutrición infantil. Esto en momento en que Chile enfrenta otro problema de salud pública, los mayores niveles de obesidad infantil de la OCDE. Chile pasó de combatir la desnutrición infantil a enfrentar el sobrepeso y la obesidad. Ese fue el primer mensaje ayer en la ceremonia en que se rindió homenaje al médico y Premio Nacional de Medicina a pocos días, oye, de cumplir el doctor Monkever 100 años de vida, fíjate. La actividad fue encabezada por el presidente de la República. Este reconocimiento se produce en un contexto muy distinto al que vivía Chile a mediados del siglo pasado. En la década de 1960, más de un tercio de los niños menores de 6 años sufría desnutrición y la mortalidad infantil superaba los 120 fallecidos por cada 1000 nacidos vivos. Hoy, la desnutrición infantil se mantiene por debajo del 1%, pero el país figura entre los que presentan los mayores niveles de obesidad. Bonito reconocimiento. Pasaba muchos años, ¿eh? La famosa leche purita, pues. ¿Eh? Bueno, vamos a la música. Seguimos pasando la mañana. ¡Muerte!

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11: Son las 12:02.
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1: ¿Qué tal? ¿Cómo están ustedes? El saludo muy cordial a esta hora desde la Radio Río Claro. Estamos comenzando, amigas, amigos, el programa de los avisos económicos.
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1: Para este día miércoles 3 de junio, todos los días estamos con ustedes. Pueden llamar a este programa, hacer uso del espacio, pasando un aviso de compra, venta o arriendo. ¿Eh? Bueno, también recibimos saludos. Hoy día el Santoral recuerda a Maximiliano. Para eso pueden llamar al siguiente número, 972-45-9935. También está disponible el Facebook Río Claro FM 885.
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1: Ya, estamos entonces ya en camino, ¿verdad? Iniciando el programa para el día de hoy. Un saludo cariñoso para quienes están en otra sintonía. Se colocan ahí frente al receptor. Ah, receptor. Palabra antigua. Frente al receptor. Escuchando la radio Río Claro y este programa. Los avisos económicos, ¿eh? Bueno, tengo algunos papeles también que han llegado. Saludemos a quienes están almorzando ya. Son las 12:05, ya van en el segundo plato seguramente. Algunos que almuerzan rápido. No, hay que almorzar lento, ¿eh? Disfruten el almuerzo que se elabora, se hace con tanto cariño cada día, ¿no es cierto?, para la familia. Hay que dar gracias por ese almuerzo que tenemos la posibilidad de tenerlo. Bueno, ya estoy... ¿Salió buena esa, viste? Sí, pues hay que dar gracias a Dios. Eso es importante, tener la comida todos los días, gente que no lo tiene. Entonces, hay que ser agradecido, ¿eh? Ya, entonces vamos con el primer llamado. ¿Aló?
3: Hola, muy buenas tardes, Patito.
1: Buenas tardes.
3: Quiero darle las gracias.
1: Sí, pues hay que dar las gracias siempre, ¿eh?
3: Sí, porque ayer puse un aviso y gracias a Dios vendí el refrigerador.
1: Ah, qué bueno, usted tiene suerte, vos.
3: Sí, ya. Pero era donde venir a ver la cama, pero no me hicieron lesa, no vinieron.
1: Ya, ¿paso el aviso de nuevo?
3: Ya, por favor, si no me haya la molestia.
1: ¿Vendo cama de dos plazas?
3: Americana.
1: Ya.
3: En 60.
1: Ya.
3: Y un equipo musical en 20.000.
1: ¿Y un equipo
3: con control remoto
1: musical en 20.000?
3: Sí.
1: Ya. ¿Llamar?
3: Al 983.
1: 983.
3: 88.
1: 88.
3: 01.
1: 01.
3: 93.
1: Perfecto.
3: Millón de gracias, que esté muy bien.
1: Hasta luego. La señora vende una cama de dos plazas, dijo, ¿ah? ¿Eh? Y un equipo musical. 20.000 pesos vale el equipo. Llamar al 983-8801-93. Estamos en la hora de los avisos económicos. Hoy día les voy a mostrar más regalo, ¿ah? ¿Eh? Para el Día del Papá, pues. Claro, para el Día del Papá. Viene ya el Día del Papá. Entonces, estaba leyendo un artículo, ¿eh? Dice, ¿qué regalar hoy? Cuatro ideas infalibles para el Día del Padre por muy poca plata, fíjate, ¿eh? Bueno, a ver, sí, están los calcetines y los calzoncillos también. Una guayabera, Eduardo. ¿Cómo te verías con una guayabera? Bien, ¿eh? Claro, una guayabera, mira, un pijama para el papá. Nunca está de más, un buzo. Para los que practican deporte, ¿no es cierto? Un suéter, un polerón, ¿ya? Y tengo ahí en esa bolsa cosas muy bonitas para regalar que son de Bazar Los Plásticos. Luego se los voy a mostrar, ¿ah? ¿Eh? Bueno, sigan llamando al número 972-45-9935. El próximo 21, ¿ah? ¿Eh? Es el Día del Papá. ¿Ya? ¿Cómo? Ya. ¿Me mandaste un WhatsApp? Ah, ¿y tengo que leer esto? Ah, ya, en los comerciales leo. Este es ya. Te sacaste de TikTok. Ya, bueno, Marrito lo voy a... Ya, el teléfono está disponible. El Facebook también, para que ustedes llamen y pasen su aviso económico en vivo y en directo a esta hora. El 972-45-9935. 35. Avisos de compra, venta o arriendo. Y tengo acá un papel que dice vendo camión. Es un Kia Frontier, año 2001. 2.7 papeles al día, doy facilidades de pago, fíjate. Mira qué bueno. Llamar al 910-1835-41. Otro papel que tengo acá. Este lo pasamos ayer. Me ofrezco como asesora del hogar, dama de compañía para persona adulta o niños, ya sea trabajar algunos días de la semana o semana completa. Llamar al 9-9109-7356. Ya, el teléfono está disponible para que pasen su aviso económico a esta hora. Tenemos llamado. ¡Aló!
3: ¡Aló! Buenas tardes.
1: Buenas tardes, pues.
3: Uy, que recién me está amaneciendo, no, te prometo.
1: ¿Recién se levantó?
3: no recién, pero casi recién.
1: Ah, hace 10 minutos.
3: Pues, sí, justamente. Ya. Quería poner un aviso.
1: Dígalo más.
3: Vendo unas catitas.
1: Vendo son catas, dos, ¿ya?
3: Son dos, la parejita.
1: Dos catas, más ya, la pareja.
3: Más una jaula grande.
1: Ya.
3: Tiene los ponederos, todo adentro de la jaula, claro, grande, en 30.000.
1: Ya.
3: Llamar al número.
1: Sí.
3: 20 claro, sí.
1: 63 19. Muy bien, pues.
3: Ok, muchas gracias.
1: Hasta luego.
3: Hasta luego.
1: Dijo ok la señora. Ya, se venden dos catitas y una jaula, la pareja de catas. Llamar al 9-5900-6319. Don Daniel Miranda, este caballero dice, vendo braseros, fíjate, y estufas, ¿ya? Consultas en el teléfono 9-29-66-3080, ¿correcto? Vanessa me pregunta, mira, no saben, tendrían que saberlo. ¿Cuándo el día del papá, don Pato? Todos los días del año. No, digamos, el 21, el domingo 21. Hay dos feriados este mes, oye. El 20, que es sábado. ¿Qué celebramos ahí? El 20, día... No. Ya, y el 29, Pedro y Pablo. Pedro y Pablo. Bueno. Tenemos otro llamado, lo atendemos de inmediato. Vamos con... aló, buenas tardes.
0: Muy buenas tardes, don Patricio.
1: Buenas tardes.
0: Estoy llamando acá de Requinoa.
1: Ya.
0: Mire, necesito comprar una salamandra.
1: Ya.
0: Pero sea muy chica y muy grande, porque sea mediana.
1: Ya, mediana. Ok.
0: Si me hace el favor llamar...
1: Sí.
0: Al 984-81-1513.
1: Ok, muy bien.
0: Muchas gracias,
1: hasta luego. El caballero compra una salamandra mediana, fíjate. Llamar al 984-81-1513. Ya, a ver, dice acá lo siguiente. Compro kits de tubo de bosca, ya, de 6 pulgadas. Llamar al 9-6502-1578. Muy buenas tardes.
4: Buenas tardes.
1: Buenas tardes.
4: ¿Cómo ha estado?
1: Bien, ¿y usted?
4: Bien, gracias.
1: ¿De dónde llama?
4: De aquí, de la Villa Jardín.
1: Ya, cuénteme.
4: Quiero saludar a una amiga hoy día que está de cumpleaños.
1: Ah, pues. ¿Cómo se llama su amiga?
4: Nilda Aburto.
1: ¿Cuánto?
4: El año pasado me equivoqué. Nilda Aburto.
1: Nilda.
4: Nilda Aburto.
1: Nilda Aburto.
4: Aburto, algo así.
1: ¿Pero sí. ¿Cómo algo
4: Aburto.
1: Así?
4: Aburto.
1: Aburto. Aburto. Aburto.
4: Aburto.
1: Ya.
4: Se me olvidó de repente, óigalo.
1: ¿Amiga suya?
4: Amiga mía, hay que estar de cumpleaños hoy día, que cumpla muchos años más.
1: Ya.
4: Que sea muy feliz, que tenga buena salud y le deseo lo mejor.
1: ¿Es casada ella o soltera?
4: Ella está legalmente separada.
1: Ah.
4: Felizmente separada.
1: ¿Que encuentre el amor entonces de nuevo?
4: No sé si quedará ella.
1: Ah, ya. ¿Pero usted qué piensa?
4: Ya cuesta encontrar amores buenos.
1: Ah, sí. Pues.
4: Ya no quedan. Hay que buscarlo, pero No, ni con eso se encuentran.
1: Ah, antiguamente era más fácil, parece, encontrar amores buenos.
4: Sí, pero ahora no.
1: ¿Ahora no?
4: Ahora ya no. Oiga, es que ser, tener una suerte única para encontrar una persona buena.
1: Ya, ¿y usted es soltera o casada, separada?
4: Tengo pareja.
1: Ah, ¿tiene
4: pero
1: pareja?
4: Pero no fanática.
1: No fanática.
4: Ya. No. Tengo pareja, pero no soy fanática.
1: Ya, perfecto. Sí. Bueno, ¿usted cómo se llama? Usted saluda a su amiga Nilda.
4: La Luz María la saluda a ella.
1: Ah, Luz María, ya. Luz María saluda. ¿Estará escuchando ella o no?
4: Yo creo que sí. Ella escucha la radio.
1: Ya, perfecto. Un gran día, un gran saludo para ella.
4: Para ella, que lo pase muy bien y eso también.
1: Ya, pues, muy bien. Gracias.
4: Ya, gracias a
1: hasta
4: ustedes.
1: Hasta luego. Bueno, saludo a Nilda Aburto, de parte de Luz María, que está de cumpleaños hoy día. Es su amiga. Ya, a ver, ¿dónde quedamos acá? Dice acá... ¿dónde? Ya, ese lo pasamos. Tengo otro llamado. ¿Aló?
5: Buenas tardes, don Patricio.
1: Buenas tardes.
5: Don Patricio, necesito un tapicero bueno.
1: ¿Cómo?
5: Un tapicero.
1: Ah, se necesita un tapicero. Trabajo en tapicería.
5: Sí, por favor.
1: ¿Hay que tapizar muebles?
5: Sí, un living.
1: ¿Acá en Rengo?
5: Sí, señor.
1: Ya, se necesita. Hay que sea barato.
5: Sí, bueno.
1: Y bueno, y bonito. Ya, ¿llamar?
5: Al 44.
1: No, al 44.
5: 29.
1: 80.
5: 81.
1: Ya.
5: 3.
1: Ya, señora, muy bien.
5: Regalo sopas también.
1: ¿Y en el mismo teléfono?
5: Sí,
1: ya, muy bien. Muchas gracias, pues.
5: Bueno, ojalá que quiera que tenga suerte.
1: Sí, le van a llamar, no se preocupe. ¿Ya?
5: Ya, gracias.
1: Hasta luego.
5: Hasta luego, gracias, que tenga buena tarde.
1: Ya, la señora necesita un tapicero bueno y barato. Y regala sopas. Llamar al 44-29-80-813. Aquí no hay que poner 9 antes, ¿ah? Ya, a ver, ¿dónde quedamos acá? Dice Aurora, quiero saludar, dice la señora Mila Matus, que tenga una buena recuperación, dice, y también saludo a doña Iris, ¿ya? El saludo ahí de parte de Aurora Ortiz. Ya, avisos económicos, dice acá lo siguiente, don Pato, es como que han cambiado la fecha del Día del Padre, dice, mira... O de la madre, por eso preguntaba, ya que no son las mismas fechas de antes, dice. Siempre el tercer domingo de junio, y claro, puede que sea, este año es 21, el próximo tal vez va a ser 20, no sé, o 22, no sé. Bueno, o, ¿qué? Ya. Dice Angélica... Don Pato, ¿está seguro que el sábado 20 es feriado? En dos calendarios que yo tengo en mi casa, no aparece en rojo. Sí, aquí hay dos calendarios que aparecen en rojo, ¿ya? El día 20. Bueno, estos calendarios no son mucho de fiar, ¿eh? ¿Te acuerdas que tiempo atrás tuvimos un problema también con un santoral? Así que no confiemos mucho en estos calendarios que tenemos aquí. ¡Aló!
6: Buenas tardes, don Patricio.
1: Buenas tardes. Sí.
6: Sería tan amable de repetir el número de teléfono de la señora que vende el brasero.
1: Ah, claro, hay una persona que vende brasero, que fue el primer aviso.
6: Me parece.
1: Es un caballero, se llama Daniel.
6: ¿Ya?
1: Llame al
6: 9-29-66-30-80. Oye, muy sí. Amable, don Patricio, que ya. Tenga muy buena tarde, gracias.
1: Igualmente, hasta luego. Ya, entonces, continuamos. Marisol, por favor, dice, que le repita el número de la jaula. Una señora que vende una jaula. Ya, la jaula, el teléfono es el siguiente, 9-59-00-63-19. Repito, 9-59-00-63-19. Ya, vamos con el siguiente llamado. ¡Aló!
7: Hola, Patito, buenas tardes.
1: Buenas tardes.
7: Quiero poner un avisito, por favor.
1: Sí, diga nomás.
7: Es que vendo un galón de gas de 11.
1: Vendo un cilindro de gas 11. De 11 kilos.
7: Sí.
1: ¿Ya?
7: Llamar.
1: Sí.
7: 9. 33. 77.
1: Ya.
7: 5320.
1: 20, perfecto, muy bien.
7: ¿De Pelequén?
1: De Pelequén, perfecto.
7: Sí. Ya, muy amable, gracias.
1: Hasta luego. Ya, el caballero vende, dijo, un cilindro de gas de 11 kilos. Llamará el 9-33-77-53-20. Ya, llegó el día, no el día, la hora en que tengo que mostrar lo que me pasaron de basar los plásticos para mostrarles a ustedes, ¿ya? Para que vayan pensando en un bonito regalo para el papá, pues, ¿ya? Mire, Eduardo, qué maravilla esto. Un papá nunca debe olvidar y nunca, siempre debe andar con un destapador. Sí, pues, algo práctico, útil. Un destapador. Mira, qué bonito, ¿ya? Con una botellita. ¿Ah? Bonito, ¿viste? Súper barato, súper barato. Bonito regalo, ¿viste? El papá siempre tiene que andar preparado con un destapador. Este es destapador de bebida, en realidad, no es de vino, no. Destapador de bebida, ¿ya? No piensen mal. También tengo acá, mira, una pulsera para un papá Lolei, a un papá joven, una pulsera, mira, bonito. Sí, se usan mucho las pulseras en los hombres, ¿eh? Si no, yo les puedo mostrar las que tengo yo, digamos. Mira, por favor. ¿Ya? Pulsera, Eduardo. ¿Te gustaría una pulsera? ¿Por qué? Úsala. Te verías bien con una pulsera. Ya. Dos regalos por el momento, ¿ah? Después les voy a mostrar más. Y hay uno que te va a gustar mucho, Eduardo. ¿Ya? Enseguida. ¡Aló! ¿Aló? Se cortó el llamado. Ay, señor. ¿Ah? ¿Un saludo para quién? ¿Para Francisca y Sonia? ¿Quién está de cumpleaños? Ah, son mellizas, no te puedo creer. Francisca y Sonia son mellizas y están de cumpleaños hoy día. Ya, ¿y quién las saluda? A ellas mismas, no te puedo creer, Eduardo. ¿Ah? No, nosotros las saludamos aquí, pues. ¿Eh? A Francisca y Sonia, que son mellizas, ¿son de Rengo? Ya, y escuchan el programa. Fanática, mira, ya que lo pasen bien, pues, mellizas del tango, no. ¿Cómo? ¿Habrá algo el fin de semana? Te van a invitar seguramente a ti, pues, sí. Tú recibiste el mensaje ahí. Dice, el 20 es el día de los pueblos indígenas, oye. Claro. Es el 21, pero como es domingo, lo hacen el día 20. Ah, perfecto, ya. Ok, perfecto. Ya, me parece. Compro teléfono, dice acá, con las 3B, un teléfono celular. No caro, ni tampoco de alta gama, oye. Normal. Llamar al 953-84-54-87. Robert, nos escribe Robert. Este caballero vende una estufa a combustión, marca Bosca. En muy buen estado. Llamar al 9-85-35-25-78. Buenas tardes.
8: Aló.
1: Buenas tardes.
8: Buenas tardes. Quisiera el teléfono del caballero que vende el galón.
1: El cilindro, ya.
8: Sí.
1: Anote. El
8: ya.
1: 9.
8: Ya.
1: 33.
8: 33.
1: 77.
8: Ya.
1: 53.
8: 53.
1: 20, señora.
8: 20.
1: Claro.
8: Ya, muchas gracias.
1: Que le vaya bien. Bueno, a ver, dice acá, vendo un saco lleno de membrillo, fíjate. Llamar al 981-46-2450. Joana, ella compra falda del Liceo C15. Tiene que ser de la talla M. Llamar al 941-54-3008. ¿Tenemos pausa? ¿Sí? ¿Por qué? Ah, ya, perfecto. Hacemos la pausa y volvemos.
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21: Se informa a la comunidad que con fecha 14 de mayo de 2026 se ha sometido al sistema de evaluación de impacto ambiental por medio de una declaración de impacto ambiental el proyecto denominado Parque Fotovoltaico Bastián Solar, presentado por don Juan Antonio Renfel Dualde en representación legal de CVE, Proyecto 58 Sociedad por Acciones. El proyecto Parque Fotovoltaico Bastián Solar se ubicaría en la comuna de Rengo, provincia de Cachapoal, región del Libertador General Bernardo Higgins. El proyecto, según se declara por el proponente, contaría con 4 accesos correspondientes a cada uno de los sectores que conformarían el proyecto, los cuales corresponderán a: acceso 1, a través de la ruta 5, desde el norte, tomar ruta H-464 al oriente hasta el empalme con la ruta H-530 al sur, luego al oriente por pasaje El Maitén, aproximadamente a 380 metros de la ruta H-530. Acceso 2, a través de la ruta 5, desde el sur, tomar ruta H-521 al poniente, aproximadamente a 900 metros de la ruta 5. Acceso 3, a través de la ruta 5, desde el sur, tomar ruta H-521 al poniente hasta el empalme con la ruta H-511 al sur, aproximadamente a 200 metros de la ruta H-521. Acceso 4, a través de la ruta 5, desde el sur, tomar ruta H-521 al poniente, aproximadamente a 1.800 metros de la ruta 5. La superficie total declarada que abarcaría el proyecto corresponde a 123,34 hectáreas, las cuales corresponderían a la instalación de las partes y obras temporales y permanentes. El proyecto tiene por objetivo la construcción, operación y cierre de un proyecto del tipo central, generadora de energía eléctrica, por medio de paneles fotovoltaicos, el cual se compondría de los paneles fotovoltaicos que alcanzarían una potencia instalada de 150,09 MW, junto con una subestación inversora transformadora, una línea de evacuación de media tensión de 23 kV, una línea de evacuación de alta tensión de 220 kilovoltios, una subestación eléctrica elevadora 23 a 220 kilovoltios y un sistema de almacenamiento de energía mediante baterías del tipo ion de litio fosfato hierro o también denominado sistema BES, Battery Energy System. Dicho sistema tendría como primera función de almacenar parte de la energía eléctrica producida por los paneles fotovoltaicos, para así gestionar los flujos de energía que se enviarían hacia la red de distribución del alimentador de la subestación seccionadora Totigüe, permitiendo así al proyecto poder entregar energía eléctrica durante el día y también durante la noche. El proyecto ingresó obligatoriamente al sistema de evaluación de impacto ambiental, debido a que le resulta aplicables las tipologías de ingreso establecidas en los literales B y C del artículo 10 de la ley número 19.300 y sus modificaciones posteriores, pormenorizadas en el artículo 3 del Decreto Supremo número 40 de 2012 y sus modificaciones posteriores, todas del Ministerio del Medio Ambiente, correspondiente al reglamento del sistema de evaluación de impacto ambiental. Debido a el proyecto corresponde a una central generadora de energía eléctrica con una potencia nominal de 150,09 MW, además de una línea de transmisión eléctrica de alto voltaje, con una capacidad de conducción superior a 220 kilovoltios y de una subestación eléctrica elevadora de 23 a 220 kilovoltios. se informa a la comunidad que los antecedentes de la declaración de impacto ambiental del proyecto Parque Fotovoltaico Bastián Solar se encuentran disponibles para consulta pública en la página web del Servicio de Evaluación Ambiental, www.sea.gov.cl. Para acceder a dicha información, deberá ingresar el nombre del proyecto en el icono de búsqueda de proyectos. Además, los antecedentes se encuentran disponibles en la Dirección Regional del Servicio de Evaluación Ambiental, ubicado en la calle Campos, número 241, piso 7, Ciudad de Rancagua. De acuerdo a lo establecido en el artículo 30 bis de la ley número 19.300, el plazo para solicitar un proceso de participación ciudadana en las declaraciones de impacto ambiental es de 30 días hábiles, siempre y cuando sea solicitado por al menos dos organizaciones ciudadanas con personalidad jurídica, a través de sus representantes, o bien por un mínimo de 10 personas naturales directamente afectadas. La solicitud del proceso de participación ciudadana deberá hacerse por escrito en la Oficina de Partes del Servicio de Evaluación Ambiental, ubicado en la calle Campos, número 241, piso 7, Ciudad de Rancagua, o mediante la Oficina de Partes Virtual del Servicio de Evaluación Ambiental, en el sitio www.sea.gov.cl, debiendo seguir los pasos indicados en la página web dentro del plazo de 30 días hábiles, es decir, hasta el 14 de julio de 2026, contado desde la publicación del proyecto en el Diario Oficial, que para este caso fue el 1 de junio de 2026.
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2: Son las 12 con 40 minutos.
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0: Ya estamos de regreso para continuar, por supuesto, a esta hora con el programa de los avisos económicos.
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0: Ya, el teléfono al cual pueden llamar para pasar un aviso de compra, venta o arriendo es el 972-45-9935. Y también está disponible el Facebook Río Claro FM 885. Vamos de inmediato a continuar. ¡Aló!
7: Buenas tardes, don Patricio.
0: Buenas tardes.
7: ¿Cómo está usted?
0: Bien, señor. ¿Y usted?
7: Yo bien, gracias a Dios. Oiga.
0: ¿De dónde llama?
7: De Esmeralda.
0: Esmeralda. Ya.
7: Sí, oiga, don Patricio, sabe que lo llamaba porque necesito a ver si alguien tiene un refrigerador no muy grande ni muy chico para la venta, que importa que esté usadito, si
0: tamaño mediano.
7: Claro, tamaño mediano, que sea económico.
0: Que sea barato, perfecto.
7: Claro, justamente.
0: Ya, ¿eso nomás?
7: Eso nomás, don Patricio.
0: ¿Llamar a qué número?
7: Al 27
0: 927
7: 75
0: 75
7: 11
0: Ya.
7: 72.
0: Perfecto, caballero. Muy bien.
7: Gracias, don Patricio. Esté muy bien.
0: Hasta luego. Ya, el caballero compra un refrigerador, fíjate, tamaño mediano. Llamar al 9-27-75-11-72. Los avisos económicos aquí. Oye, nos están viendo, ¿sabes dónde? A ver, dice Camino Antuco. En Los Ángeles, fíjate. Estamos recibiendo acá un saludo de don Luis González. Hola, don Patricio, saludos desde Camino Antuco de Los Ángeles, fíjate. Estamos internacionales hoy día. Estamos en Puerto Montt también, seguramente está nuestro amigo Garrido en Arica, ¿verdad? Conectado también. ¿Cómo? No, nacional nomás, ya. Este nacional no, me dice Eduardo. Pero bueno, en España también nos están viendo a veces. Bueno, a ver, tengo llamado, a ver, ¿dónde quedamos acá? Dice Francisca, vendo coche para niño, es de color negro, 25 mil pesos vale.

0: Llamar al teléfono 965-31-9513. ¿Aló?
1: ¿Aló? Buenas tardes.
0: Buenas tardes.
1: Hola, don Patricio, lo estoy llamando de acá de la comuna de Rengo.
0: ¿De Rengo?
1: Sí, estoy buscando una carretilla.
0: ¿Qué?
1: Una carretilla.
0: ¿Compra carretilla usted?
1: Compro una carretilla.
0: Ya, ok, carretilla. ¿Ya?
1: Ideal que no pase las 40 luquitas.
0: Que cueste más o menos unas 40 mil pesos.
1: Claro, de ahí para abajo.
0: Ya. ¿Llamar a qué número?
1: Al. Le digo al tío. 936.
0: Ya.
1: 47.
0: 47.
1: 48.
0: Ya. 03. Perfecto, señor. Muy bien. Muchas gracias. No, se escuchaba muy bien. Ya. El caballero, perdón, compra carretilla. Llamar el 936-47-4803. Quiero poner un aviso, dice doña Silvia. Vendo casa ubicada en pasaje Julio Gutiérrez, número 1406, Villa Los Renguinos, acá en Rengo. Llamar el 9. Claro, no va a ser Quinta del Coco, va a ser Los Renguinos, ¿cierto? Llamar al 989-69-7395. Buenas tardes.
2: Buenas tardes.
0: Buenas tardes.
2: Vendo un galón de gas de 11.
0: Vendo un cilindro de gas de 11 kilos. ¿Ya?
2: Eso.
0: Eso.
2: Y llamar...
0: ¿Cuánto vale?
2: Aquí es conversable.
0: Bueno, ¿llamar a qué número?
2: 758.
0: El 9758.
2: 727-76.
0: 72776.
2: Sí.
0: Ya, muy bien, señor.
2: Que le vaya bien.
0: Hasta luego. El caballero vende un cilindro de gas de 11 kilos. Llamar al 9-75-87-27-76. Nicolás nos escribe, este caballero vende 4 sacos de nivelador de piso, dice. Está súper barato todo esto. Llamar al 949-29-3303. ¿Aló? Se cortó, ¿ah? Ya, vendo zapatillas para niño. Bototos también. De todo un poco, dice. Como nuevo, todo nuevo. Llamar al 949-29-3303. Ahora sí, ¿aló?
3: Aló, buenas tardes, don Patito.
0: Buenas tardes.
3: Sabe, don Patito, que llamo para poner 2 piezas en arriendo.
0: Se ofrecen 2 piezas. ¿Usted llamó el otro día por esto?
3: Sí, don Patito, pero no ha pasado nada.
0: No ha pasado nada. En arriendo, para nada. Para dama, me dijo.
3: Sí, si hay un varón también, porque somos dos personas solitas, así que...
0: Ya. ¿A qué en Rengo, señora?
3: Sí, en Brisas del Sur, ya. Patito.
0: ¿Llamar a qué número?
3: A este número, que no me lo sé, disculpe.
0: El 986-305102, ¿ya?
3: Sí, que listo. Sean responsables, Patito, porque vinieron dos jóvenes y a la final en nada.
0: Ya, perfecto, señora.
3: Ya, muchas gracias, don Patito, que tenga una buena tarde.
0: Igualmente, ¿eh? Hasta luego.
3: Hasta luego.
0: Ya, la señora arrienda 2 piezas, fíjate, en Brisas del Sur. Puede ser dama o varón, llamar el 986-30-5102. Siguiente llamado, ¿aló?
4: Hola, hola, muy buenas tardes.
0: Muy buenas tardes.
4: Gusto de saludarlo.
0: Igualmente. Ah, se le cortó. A ver, Cecilia, dice, necesito trabajar como asesora del hogar, 3 veces por semana, mediodía, tengo experiencia, llamar al 990-45-58-31. Bueno, a ver, ¿dónde quedamos acá? Dice Marisol, tengo traje de Taekwondo, mira, talla SMIL. 5 mil pesos cada pieza, dice, y 7 mil pesos traje completo. Llamar al número 9 97 43 9133. ¿Aló?
5: Aló, buenas tardes.
0: Buenas tardes, pues.
5: Oiga, ¿sabe? Tengo unos nueces para vender.
0: ¿Vendo nueces?
5: Claro, a 1.500 pesos el kilo, oiga.
0: Oye, ¿están baratas?
5: Claro, están bien buenas, son del año, bien bonito.
0: Ya, ¿pelada o con cáscara?
5: No, con cáscara.
0: Ah, con cáscara, ya.
5: Tan barato, con
0: claro,
5: cáscara.
0: Exacto, claro.
5: Ya,
0: y
5: eso sería. Sí.
0: ¿Llamar a qué número?
5: 950-22.
0: Ya.
5: 0501.
0: 01 de Rengo.
5: 0501.
0: ¿Pero de Rengo?
5: Mayoa.
0: Mayoa, perfecto, señor.
5: Hasta luego.
0: El caballero vende nueces, 1.500 pesos el kilo, están con cáscara. Llamar al 950-22-0501. Me ofrezco como maestro, dice, de la construcción. Hago radieres, muros, cobertizos, pego cerámica también. Llamar al 950-57-70-67. A ver, dice acá lo siguiente. Carla, me aviso el siguiente, dice. Si alguien hace arreglos para cumpleaños, fíjate, cajitas con dulce o cajitas sorpresa, ¿ya? Mira, necesita ella eso. La pueden llamar al teléfono 983-39-97-58. Buenas tardes.
6: Buenas tardes.
0: Dígame.
6: Mire, don Patricio, regalo un escritorio, es grande.
0: Oiga, qué bonito regalo. Regalo un escritorio.
6: Sí.
0: ¿Ya? ¿Grande?
6: Sí.
0: ¿Va con la silla o no?
6: No.
0: Sin silla, el escritorio nomás.
6: Sí.
0: Ya, perfecto.
6: Sí, tiene, no sé si 5 o 6 cajones.
0: Con 5 cajones también. Sí. Tiene el escritorio, digamos, ¿ya?
6: Sí.
0: Ok.
6: ¿Llamar? Al 9-56-56-93-60-70.
0: Ya, perfecto. Muchas gracias, pues.
6: Muchas gracias.
0: Hasta luego. Ya, se ofrece chofer con licencia A4, dice acá. Llamar al 940-32-92-67. Y voy a reiterar el aviso de la señora que vende el escritorio grande. Tiene 5 cajones. Llamar al 9-56-93-60-70. Ya, les voy a mostrar lo otro que tengo de basar los plásticos, porque viene el Día del Papá, no se olviden, el domingo 21 de junio. Este es para ti, Eduardo. Mira, este sí, ¿no es cierto, Eduardo? Claro. ¿Ah? Claro, este tazón con la insignia del más grande, de Colo Colo. ¿Cómo? Bonito. ¿Alguien tiene duda de eso? No, pues. Un tazón para ti, ¿ah? ¿Eh? Para el Día del Papá. Y aquí tengo otra cosa que no sé lo que es en realidad. A ver, vamos a abrir, ¿ah? ¿Eh? Sorpresa. ¡Ah, perfecto! Mira, para un papá que ya tenga sus añitos, pues, ¿ah? ¿Eh? Este es un bonito regalo. Bonito, fino, ¿ah? ¿Eh? Mira qué lindo. Un papá casi abuelito. Mira. Bonito, ¿ah? Bonito, delicado, po. ¿Ya? Ya, para un papá mayor, digamos, ¿ah? Ya. Vamos a dejar aquí al abuelito. No es abuelito, si es papá. Tiene sus años este papá. No es abuelito. Ya, ahí lo vamos a dejar para que nos acompañe aquí en el programa, ¿eh? Mira que está lindo. Perfecto. Vamos con el siguiente llamado. Aló, en pasar los plásticos aquí en San Martín, ¿ah? ¿Eh? Todo barato. Aló.
7: Patito, buenas tardes.
0: Buenas tardes.
7: ¿Sabe, me podría dar el número de la señora que arrienda las dos piezas en la Brisa del Sur?
0: Muy bien. El 9.
7: ¿Ya?
0: 86. ¿9? 86.
7: ¿Cómo? ¿Qué? 9.
0: 86.
7: 86.
0: 30.
7: 30.
0: 51.
7: 51
0: 02
7: 02.
0: Sí.
7: Muchas gracias, Patito.
0: Ya, que le vaya bien. Ya, los avisos económicos. A ver, dice acá don Sebastián, vendo una cama de dos plazas de madera con colchón. llamar al teléfono 938-97-77-78. Los avisos económicos. Ah, mira, Simón vende higos secos, fíjate, son ricos los higos secos. Tengo 10 kilos, más o menos, a 2.500 pesos el kilo, fíjate. Llamar al 932-18-08-28. Ya, tenemos más avisos. Ya, dice acá se vende parlante Master G, 35 mil pesos. Un horno, 20 mil, y un microondas en 20 mil pesos. Y se necesita guardia de seguridad, varón. Llamar al 957-60-07-56. Ya, avisos económicos en la Radio Río Claro. Vendo amortiguadores nuevos para Corsa. Son los delanteros en 20 mil pesos. Llamar al 95145-1183. ¿Aló?
8: ¿Aló? Buenas tardes.
0: Buenas tardes.
8: Tengo una estufa a gas para vender.
0: Ya, vendo una estufa a gas, me dice.
8: Sí.
0: ¿Ya?
8: Para 15 kilos, cilindro de 15
0: kilos. Para cilindro de 15 kilos, claro, ¿ya?
8: Y un rap, chico.
0: ¿Ya? ¿Ya?
8: ¿Qué va? Y un microondas.
0: Microondas, ok.
8: Sí.
0: ¿Llamar?
8: Al
0: 92.
8: ¿52? 62.
0: ¿Ya?
8: 51.
0: Listo, muy bien.
8: Ya, muchas gracias.
0: Hasta luego. Ella vende una estufa a gas para cilindro de 15 kilos, dijo, y un rack, también un microondas. Llamar al 992-52-62-51. Tenemos pausa, ya volvemos.
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16: www.rioclarofm.cl le indica la hora. Es la 1:03.
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0: Y estamos de vuelta ya entrando a la parte final del programa. Son las 13 horas con 5 minutos. A ver, el teléfono está disponible. Marquen el 972-45-9935. Tenemos llamado. Buenas tardes.
1: Buenas tardes, don Patricio.
0: Buenas tardes.
1: Vendo una estufa a gas.
0: Ya, ¿de dónde llama?
1: De acá, de Requegua.
0: Ya, una estufa a gas.
1: Sí, con regulador y cilindro de 5 kilos.
0: Ah, para ¿va el cilindro también?
1: Sí, va el cilindro, con el regulador va todo.
0: Ya, perfecto. Ok, ¿cuánto vale eso?
1: 70 conversable. Está nueva, prácticamente nueva, no se usó mucho.
0: Ah, perfecto. 70 mil pesos vale.
1: Sí, señor.
0: Ya, perfecto. ¿Y llamar a qué número?
1: 9. 44.
0: 471. 670. Requegua.
1: Requegua, señor.
0: Ya, lindo por ahí, ¿ah?
1: ¿Eh? Sí, muy bonito.
0: Ya, pues.
1: Heladito, sí. ¿Ah? Pero bueno. Está un poco helado, pero
0: sí,
1: está bien.
0: Perfecto, muchas gracias.
1: Gracias a usted, pues.
0: Hasta luego.
1: Hasta luego, señor.
0: Ya, el caballero vende una estufa a gas con regulador y va el cilindro también, ¿ah? ¿Eh? De 5 kilos. Llamar el 944-471670. Ya, tengo algo acá en el Facebook. Revisamos de inmediato si tenemos algún aviso acá en el Facebook. Está disponible el Facebook. A ver, ahí tenemos otro llamado. A ver, vamos con el Facebook. Son las 12, las 13 horas ya con 7 minutos. Vamos con el siguiente llamado, ¿eh? A ver, ¿aló? ¿Aló?
2: ¿Aló?
0: Buenas tardes.
2: Buenas tardes, maestro. Gusto saludarlo.
0: Dígame, señor. Se está repitiendo mucho, ¿ah?
2: ¿Eh? Ah, chuta.
0: Ya, dígame.
2: No, para repetir lo que vendí ayer, todo lo que es el apero de guaso nuevo.
0: Ya, manta, vendo zapatos, un apero de guaso.
2: De guaso, completo, ya. Nuevo, sellado.
0: Ya.
2: Sombrero, zapato, manta y cinturón de carpincho.
0: Sombrero, nuevo, manta. Nuevo. Cinturón, listo.
2: Ah, por eso no me querían contestar, porque me estaba repitiendo, ¿eh?
0: No. ¿Usted llama de San Fernando?
2: San Fernando, sí. Señor.
0: Oiga,
2: ¿Puedo llevarlo a Rengo?
0: Donde ¿llamar a qué número?
2: 9-260.
0: ¿Ah?
2: 9, te repito, 9-260.
0: Ya.
2: 21.
0: Ya.
2: 1113.
0: Perfecto, muy bien.
2: Encantado, señor.
0: Hasta luego.
2: Buenas tardes.
0: Vende el caballero, la manta de guaso, el sombrero, el cinturón, todo para el 18. Llamar al 9-260-21-11-13. Los avisos económicos. Falta el puro caballo nomás. Ya, ¿aló?
3: Hola, buenas tardes, Patito.
0: Buenas tardes.
3: ¿Sabe? Y llamo porque necesito vender una lavadora redonda.
0: Ya, vendo, momentito, una lavadora redonda.
3: Sí, está en buen estado.
0: Ya.
3: 30.000 pesos pido por ella.
0: 30.000.
3: Sí, y con ella regalo la centrífuga, también antigua, esa redondita.
0: ¿La regala esa?
3: Sí, sí.
0: ¿A quien le compre la lavadora?
3: A quien me compre la lavadora se lleva la centrífuga.
0: Exacto, claro. Ya, centrífuga. Buena oferta,
3: ¿eh? Sí, pues mi niño, si hay que ayudar en estos tiempos.
0: Claro. ¿Llamar a qué número, señora?
3: 999.
0: El 999.
3: 5.
0: 5.
3: 70.
0: 70.
3: 927.
0: Muy bien, pues.
3: Ya, mi niño.
0: Hasta luego.
3: Listo. Muchas gracias.
0: Ya, señora. Bueno, ella vende una lavadora redonda y quien compre la lavadora redonda se lleva de regalo una centrífuga. Llamar al 999-57-0927, ¿ah? Ya, a ver, ¿dónde quedamos acá? Dice, a ver... oye, que tenemos aviso hoy día. Ya, aquí. María Isabel, vendo un sillón columpio de terraza, fíjate, ¿eh? Para una terraza y una cama completa de dos plazas. Más, también vende ella, más dice acá, una máquina trotadora para hacer ejercicio, claro. Llamar el 982-31-95-79. Se vende un celular Xiaomi Redmi C10, 50.000 pesos. Llamar el 9 6489-2111. Ya, a ver, dice acá otro aviso económico. Mira, necesita esta persona un dato, alguna información de que alguien haga este trabajo. Instalar, dice, una estufa Bosca. Algún contacto, dice acá. Ya, pero ella está pidiendo que alguien sepa esto y que nos envíe algún contacto, alguien que sepa que instale esto, una estufa Bosca. A ver si alguien sabe, nos puede escribir. A ver, dice acá, quiero pedirle si me puede repetir el aviso de que regalo raíces de durazno. Llegar y cargar, mira, todavía no se van hoy, ¿eh? Llamar el 988-81-4305. Ya, dice un saludo. Elías Palma, quiero saludar, dice, en el día de su cumpleaños, a mi tío, que se llama Hernán Carmona, cumple 56 años, de parte de toda su familia, que sea muy feliz, que lo pase muy, pero muy bien, ¿eh? Ya, el teléfono, aquí tengo otro llamado, aló.
4: Hola, don Patito, buenas tardes.
0: Buenas tardes, dígame.
4: ¿Sería tan amable de darme el número del guardia?
0: ¿De qué?
4: De la persona que necesitan para guardia.
0: A ver, eso fue en el Facebook.
4: No sé, claro. Pero antes de ir a comerciarlo.
0: A ver, estoy buscándolo acá. No tengo claro si alguien se ofrece o se necesita, no tengo claro. Ah, aquí ya está, se necesita guardia, ese.
4: Ya.
0: El 9-57 60-07 56.
4: Ya. Muchas gracias.
0: Listo.
4: Por tu sueño.
0: Hasta luego. Ya, entonces, ¿dónde quedamos acá? Dice, no tengo más mensajes en el Facebook. El teléfono está disponible, el 972-45-9935. ¡Aló!
5: Buenas tardes, por eso lo volví a llamar.
0: Dígame.
5: Mire, antes que se fuera a comerciales, dijo que se vendía una cama de dos plazas, por eso.
0: ¿Pero alguien llamó o alguien...?
5: Ya, llamaron, parece.
0: A ver, vamos a buscarlo acá. A ver, era un papel para eso, ¿no? No. No. Estoy buscándolo acá.
5: Ya, no se preocupe.
0: Máquina vibradora, el teléfono, bicicleta. No lo encuentro. ¿Usted compra? ¿Usted llamó por un aviso que compra?
5: Sí, compro una cama yo de dos plazas. Llamar.
0: Sí.
5: Al 984.
0: 9.
5: 84-81-15-13.
0: A ver, 984.
5: 81-15-13.
0: 15-13. A ver, no lo encuentro. Eduardo, ¿cómo? ¿El primer aviso que llamó una señora?
5: Sí.
0: A ver. No, como él me dijo que... Claro, se vende cama a dos plazas, fue el primer aviso. Ya.
5: Ese,
0: anote,
5: sí.
0: El 9.
5: Ya, gracias,
0: 83.
5: 83.
0: 88.
5: 88.
0: 01.
5: 01.
0: 93.
5: Muchas gracias, ya. Patricio.
0: Perfecto, fue el primer aviso, ¿ah? ¿Eh? No antes de la pausa. Bueno, a ver, ahí se lo pudimos dar. A ver, ¿dónde quedamos acá? A ver. Tengo otro llamado. ¿Aló?
6: ¿Aló?
0: Buenas tardes.
6: Buenas tardes, calle. No cansé de notar el número del tronco.
0: Ah, la gente... Ya, se regalan troncos.
6: Sí.
0: Claro, hace días que esta persona está regalando esto, fíjese.
6: Venga, porque no se puede por la niña.
0: A ver, ¿tiene lápiz y papel ahí o no?
6: Sí, espérame un poquito.
0: Ya, busque por ahí lápiz y papel para yo dar... Aquí está el número.
6: Ya.
0: Ya. Sí. Anote, el 9...
6: Ya.
0: 88...
6: Ya.
0: 81...
6: Ya.
0: 43...
6: Ya.
0: 05.
6: Ya. Ya, muchas gracias.
0: Ya, hasta luego. Bueno, ojalá ahora se pueda regalar esos troncos, ¿eh? Ya, el teléfono, el Facebook, todo disponible para que usted nos llame y pase su aviso económico. ¿Aló?
7: Aló, buenas tardes, Patricio.
0: Buenas tardes.
7: Le quería pedir un favor.
0: ¿Sí?
7: Pero no dio teléfono, ¿no? Dice, ¿ah? Necesito persona que instale bosca.
0: Ya, quien se instale bosca.
7: Claro, pero no dio teléfono.
0: ¿Llamar a usted? ¿A qué número hay que llamarlo?
7: A mí, al 98.
0: ¿Usted necesita a alguien que le instale una bosca?
7: No. ¿Cómo? Usted leyó o algo así que
0: sí,
7: necesitaban una persona.
0: Claro, ¿usted se ofrece para eso?
7: Sí, yo.
0: Ah, se ofrece instalo, entonces. A ver, demos su teléfono. Se ofrece para instalar bosca.
7: Correcto.
0: Ya, ¿cuál es su número telefónico?
7: 98.
0: 93.
7: 77.
0: Ya.
7: 202.
0: Lo van a llamar, no se preocupe.
7: Muy amable. Buen programa, Patricio.
0: Ya, hasta luego.
7: Hasta luego, gracias.
0: El caballero se ofrece, ¿eh?, para instalar bosca. ¿Alguien estaba pidiendo eso por ahí? Llamar al 9 89 37 72 02. Repito, se ofrece el caballero para instalar bosca. 9 89 37 72 02. ¿Aló?
8: Aló, buenas tardes.
0: Buenas tardes.
8: Necesito un favor.
0: ¿Sí?
8: ¿Sabe que ayer llamó un caballero diciendo que había un líquido para destapar cañería, que era mejor que la... ¿Cuánto se llama? Que la soda cáustica.
0: Claro, sí, llamó alguien.
8: ¿Tiene el número usted?
0: No, tengo el número. Debe estar escuchando el caballero. ¿Usted necesita el nombre de ese líquido?
8: Claro.
0: Ya. Esperemos que nos llame, si siempre nos llama. ¿Ah?
8: Llamo.
0: Ya, para que esté atento usted y anote el nombre, ¿ah?
8: Listo, muchas gracias. Ya,
0: perfecto, sí. El caballero que siempre llama, a ver si está por ahí en sintonía, nos puede llamar y nos da el nombre del líquido, porque ayer no nos dio el nombre. Dijo que se vendía nomás un... ¿Ya? Bueno, a ver, ¿dónde quedamos acá? Regalo, tenemos un regalo aquí, atención. Regalo una estufa parafina, aún está operativa, para alguien que la necesite. Llamar al teléfono 967-52-1550. Repito, 967-52-1550. Ahí se regala una estufa parafina. Ya, dice acá, se vende Peugeot 3008, oye. El modelo 3008, año 2022, motor 1.2, transmisión mecánica. Tiene 36.000 kilómetros de recorrido, ¿eh? Única dueña, papeles al día. Vale este auto 18 millones de pesos. Llamar al 964, se repite, 64-56-64. ¿Aló?
9: Buenas tardes, don Patricio, ¿cómo está?
0: Buenas tardes, aquí estamos.
9: Qué bueno. Oiga, me ofrezco como maestro para reparaciones de techo en general.
0: Ya.
9: Limpieza, todo eso, de bosca, de salamandra, todo eso, y reparación, y hago muebles también de todo tipo a la medida.
0: Ya. ¿A qué número hay que llamarlo usted, caballero?
9: Al 976.
0: 976. 6.
9: 88.
0: 2080.
9: 2080.
0: 2080. Perfecto.
9: Listo, muy amable.
0: Hasta luego, señor. Gracias. Él se ofrece, fíjate, para reparar bosca, techo, instalar bosca, reparar techo también. Llamar al 9-76-88-2080. Oye, se cayó un avión Pillán, realizaba vuelo de instrucción, fíjate. Creo que está en ileso el piloto, el acompañante. ¿Ah? Sí, La Serena fue eso. Esto fue esta mañana, ¿ah? Pero afortunadamente creo que la tripulación está a salvo. Ya, ¿aló?
10: Hola, Patito.
0: Buenas.
10: ¿Me puedo pedir un favor?
0: ¿Sí?
10: ¿Me puede dar el número de la señora que necesitaba una falda azul marina?
0: Uf.
10: Del C15.
0: Eso fue en el Facebook. Y...
10: Falda.
0: ¿Ah?
10: Falda para el C15.
0: Sí, es que, a ver... ¿Usted vende una?
10: Dos.
0: Ya, le paso el aviso más rápido porque no tengo acá. A ver, vendo
2: Dos faldas
0: nueva. Azul. Nueva, ya. De azul, sí, azul marina. Sí. ¿Qué tallas son?
2: M.
0: ¿M?
2: Sí.
0: Ya. ¿Llamar?
2: 983.
0: 88. Ya.
2: 01.
0: 93.
2: ¿Sí?
0: Ya, perfecto.
2: Muchas gracias.
0: Hasta luego. Gracias. Se venden dos faldas azul marina, talla M. Llamar al 983-8801-93. Ya, ¿aló?
11: Aló, buenas tardes.
0: Buenas, Patito. Tardes.
11: Patito, quisiera pedirle un favor.
0: Sí, dígame.
11: ¿Sabe que no alcancé a anotar el número de la señora que regala una estufa parafina, por favor?
0: ¿Alguien que regalaba una estufa parafina?
11: Sí, sí.
0: ¿Pero fue en el Facebook?
11: No, pues usted la anunció directamente.
0: Ya, a ver, busquemos aquí.
11: Por favor, si está en el...
0: ¿Estás seguro, Eduardo? No, yo sé, creo que fue en el Facebook. Compro, vendo estufa a gas, microondas, escritorio, vendo estufa a gas, los aperos para guaso, jaula, compro salamandra, y ahí partimos. La cama de dos plazas, tapicero, cilindro, carretilla, vendo cilindro, nueces, compro refrigerador, escritorio, estufa. Vendo estufa a gas, vendo otra estufa a gas, apero, lavadora, se ofrece instalador de bosca, reparo techo. No, si fue en el Facebook.
11: En el Facebook.
0: A ver.
11: Puede ser.
0: A ver, ¿que alguien regalaba una estufa parafina?
11: Sí, que regalaba.
0: Sí, sí, en... sí, fue en el Facebook. Deje buscarlo aquí. Aquí está, ¿ves? Regalo una estufa parafina. Llamar al
11: 9-9-67-67
0: 52
11: 52
0: 15
11: 50
0: Sí.
11: Muy bien, muchas gracias, muy amable. Que tenga...
0: Luego, ya, ahí estaba el aviso entonces. Las 13 horas 23 minutos, los avisos económicos de la Radio Río Claro. Nadie ha saludado hoy día a Maximiliano, ¿ya? Ellos están de onomástico, los saludamos nosotros, a todos los Maximilianos. ¡Aló!
12: Aló, muy buenos días.
0: Buenas tardes.
12: Mire, llamaba por el aviso que salió acerca del guardia de seguridad que se necesitaba.
0: ¿Ya? ¿Usted se ofrece?
12: ¿Me podría dar el número, por favor?
0: ¿Usted se ofrece?
12: Sí.
0: Ya, ¿de dónde llama usted, amigo?
12: Sí, de Quinta de Quilcoco.
0: Ya, ¿usted ha trabajado como guardia? ¿O?
12: Sí, pues.
0: ¿Tiene experiencia?
12: Exactamente.
0: Ya, estoy buscándolo aquí, ¿ah? ¿Eh?
12: Con el curso OS-10.
0: Ah, del OS-10 de carabineros.
12: Exacto.
0: Ah, ya, perfecto.
12: Sí, bueno.
0: Lo estoy buscando aquí, ¿eh? A ver, ¿dónde tenemos el aviso del guardia? Ya, anote el 9.
12: Perfecto.
0: 57.
12: 57.
0: 60.
12: Ya.
0: 07.
12: Ya.
0: 56, señor. ¿Listo?
12: Ok.
0: Ya, hasta luego.
12: Muy amable, gracias.
0: Hasta luego. Ya, son los últimos llamados ya para el programa de hoy. Se vende, dice acá, una cortadora de cecina, oye. Sí, se vende una cortadora de cecina. Llamar al 950-70-29-76. Repito, 950-70-29-76. ¿Aló?
13: Aló, buenas tardes.
0: Buenas tardes.
13: Voy a poner un camión y colectivo a la venta, por favor.
0: ¿Qué es lo que vende, señora?
13: Camión.
0: Vendo un camión, ¿ya?
13: Un camión JMC.
0: JMC, ¿año?
13: Espérenme, lo voy a aceptar como la dejaron. Camión JMC, 5 toneladas.
0: ¿Ya?
13: Carrocería paquetera.
0: ¿Ya?
13: Año 2015.
0: ¿Ya? ¿Correcto?
13: 170 mil kilómetros.
0: ¿Ya?
13: Caja seca, frenos de aire.
0: Ok.
13: Eso sería el camión. Ahora es el colectivo.
0: ¿Un colectivo vende también?
13: Sí. ¿Ya? Por favor. Colectivo está trabajando en la línea 101 de San Fernando.
0: Ya.
13: Es un Toyota Yaris. ¿Ya? 2017, ¿ya? Full equipo y 314.000 kilómetros.
0: ¿Año 2011 me dijo?
13: ¿Qué cosa?
0: ¿El Toyota 2011?
13: 2017.
0: Ah, 2017, ya, perfecto.
13: Sí, se vende un Toyota Yaris 2017, ya. Full equipo.
0: Ok, ¿por esto llamar a qué número, señora?
13: Espérenme, se lo voy a llamar al tiro.
0: ¿El número que tengo acá?
13: Sí, a ver, no. Acá está.
0: Ya.
13: El 9.
0: Sí.
13: 644.
0: 644.
13: 128-65.
0: 128-65. Ya, señora, muy bien.
13: Muchas gracias,
0: hasta luego. Ya, la señora vende un camión JMC 5 toneladas 2015 y el colectivo Toyota Yaris, ¿verdad? 2017 con recorrido el número 101 en San Fernando. Y nos vamos ya, terminamos el programa por hoy. Bueno, muchas gracias. Será hasta mañana, si Dios quiere, ¿eh?

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5: Es la 1:31.
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7: Buenas tardes, estas son las informaciones. La FACH investiga causas de aterrizaje forzoso de avión en La Serena. Pilotos resultaron ilesos. Esto ocurrió esta mañana. Un accidente aéreo se registró esta mañana de miércoles en la región de Coquimbo. Según la información, se trata de un avión Pillán T-35 de la Fuerza Aérea de Chile. La información confirmada da cuenta que el avión despegó desde la base aérea El Bosque, en Santiago, región metropolitana, y se trasladaba hacia el norte del país, específicamente hasta la ciudad de Antofagasta. Sin embargo, 30 kilómetros antes de La Serena, tuvo este avión una emergencia en el motor. Esta situación obligó al aterrizaje forzoso. Según los datos ya confirmados, ambos pilotos resultaron ilesos en esta maniobra, pero hasta el momento no han podido ser rescatados a raíz de lo inaccesible del lugar donde quedó el accidente, donde se accidentó este avión. Pero ya podemos decir que han llegado al lugar cuadrillas de rescate. Agregar también que a través de un comunicado desde la FACH confirmaron lo sucedido. La Fuerza Aérea de Chile informó a la opinión pública que el día de hoy una aeronave de instrucción T-35 Pillán de dotación de la Escuela de Aviación Capitán Manuel Ábalos Prado efectuó un aterrizaje de emergencia en el norte de la ciudad de La Serena, aplicando los protocolos de rigor mientras realizaba un vuelo de traslado a la zona norte del país. En atención al profesionalismo de la tripulación, esta resultó ilesa y no se ocasionaron daños físicos ni materiales a terceros, agregaron. Finalmente concluyeron que se encuentra ya la investigación de la causa de este hecho. ¿Tiene usted una idea de negocio en grupo? Bueno, hay un fondo que entrega un subsidio de 8 millones de pesos, a partir de los 8 millones de pesos. Quienes tengan una idea de negocio colectivo y quieran formalizar una cooperativa, aún están a tiempo para postular al programa Crece de Cercotec, que entrega hasta 8 millones de pesos para apoyar la creación de estas organizaciones aquí en la región de O'Higgins. Esta iniciativa busca impulsar proyectos desarrollados por grupos de al menos 5 personas que deseen emprender de manera asociativa, ya sea en áreas productivas, de servicios o vinculadas a la economía social. Además del financiamiento, los seleccionados recibirán acompañamiento técnico para constituir la cooperativa y poner en marcha sus operaciones. Los recursos pueden destinarse a capacitación, asesorías, compra de equipamiento, habilitación de espacios, difusión y capital de trabajo, entre otros ítems. Las postulaciones estarán abiertas hasta las 15 horas del día 4 de junio, es decir, hasta mañana, a través del sitio web de Cercotec. Desde el organismo hacen un llamado a revisar las bases y postular con anticipación para evitar contratiempos de última hora en www.cercotec.cl/convocatoria/programa-creación-de-cooperativas-región-de-O'Higgins. Se cierra con /. Vamos ahora con otro tema. En esta entrega informativa de Radio Río Claro. Cuando ya son las 13 horas 37 minutos. Hospital de Pichilemu recoge inquietudes ciudadanas para elaborar su cuenta pública año 2026. La participación de la comunidad volvió a marcar uno de los ejes del trabajo del Hospital de Pichilemu, en el marco de la preparación de la cuenta pública gestión 2026. El establecimiento realizó una jornada de levantamiento de información junto a representantes del Consejo Consultivo de Usuarios y Funcionarios de Salud, instancia orientada a recoger inquietudes, necesidades y temas de interés para la ciudadanía. El director del Hospital de Pichilemu, Sergio Ortiz, destacó el aporte que realiza la comunidad en el funcionamiento del establecimiento. Señaló que es un elemento fundamental en la gestión de nuestro hospital, más allá, agregó, de ser usuarios de las prestaciones de salud. Son quienes validan y evalúan permanentemente el trabajo que realiza el establecimiento. Añadió que la cuenta pública representa una oportunidad para transparentar los resultados de la gestión, los avances alcanzados y el uso de los recursos públicos durante el último año. Uno de los participantes de la jornada fue el Consejo Consultivo de Usuarios, organismo encargado de representar las inquietudes de la comunidad ante el establecimiento de salud. El presidente de esta organización, José Donoso, valoró que la opinión pública sea considerada desde las primeras etapas del proceso. Señaló, es importante conocer temas como la infraestructura del hospital, la dotación de funcionarios y otros aspectos que permiten a las personas comprender mejor cómo funciona el establecimiento y valorar el trabajo que realizan los equipos. Donoso también destacó la relación de trabajo desarrollada en el hospital durante los últimos años. Hemos, dijo, tenido una muy buena recepción de parte de los directores y del equipo de participación. Existe, agrega, una relación cercana y transparente que nos permite trabajar de manera colaborativa. Durante el encuentro se abordaron materias como el avance del proyecto del nuevo hospital, el proceso de vacunación y otros desafíos que enfrenta la red asistencial local. El representante de Participación Ciudadana del Hospital de Pichilemu, Roberto Icaza, señaló que la actividad permitió conocer directamente las preocupaciones de los usuarios. Generar, dijo, un contexto de transparencia, pero también conocer el sentir de la comunidad. Las personas quieren saber sobre la gestión del hospital, los avances alcanzados y los desafíos pendientes. Esa cercanía que existe.

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2: Vamos a continuar con las informaciones. La música y la cultura marcaron jornada recreativa en el complejo penitenciario de Rancagua. Más de 300 privados de libertad del complejo penitenciario de Rancagua participaron de una jornada cultural y recreativa encabezada por el coro y la banda municipal del Teatro Regional Lucho Gatica de Rancagua, agrupación dirigida musicalmente por Pablo Silva. La actividad permitió generar un espacio de esparcimiento, integración y sana convivencia al interior del recinto penal, instancia donde los asistentes disfrutaron de un variado repertorio musical que estuvo marcado por momentos de alegría, baile y participación activa. Uno de los momentos más destacados de la jornada fue la participación de más de 70 adultos mayores, quienes animaron la actividad y compartieron junto a la población penal en un ambiente de respeto y entusiasmo. En la ocasión estuvieron presentes el alcalde de Rancagua, Raimundo Agliati, el director regional de Gendarmería, coronel Nirón Acosta, y el alcaide del complejo penitenciario de Rancagua, coronel Cristian Vidal. El director regional de Gendarmería destacó la importancia de este tipo de iniciativas culturales al interior del establecimiento, señalando que estas actividades contribuyen significativamente a generar espacios de distensión y bienestar para la población penal, favoreciendo ambientes de convivencia más positivos al interior de los módulos y fortaleciendo procesos de reinserción social mediante instancias recreativas y culturales. La jornada forma parte de las acciones impulsadas para promover actividades orientadas al bienestar, la recreación y el fortalecimiento de espacios de participación al interior de las unidades penales de la región de O'Higgins. Ministro de las Culturas relata funa en obra y apunta a la actriz Amparo Noguera. Dijo: "Lo que vivimos adentro fue una encerrona". El ministro de las Culturas, las Artes y el Patrimonio, Francisco Undurraga, abordó la funa que sufrió el pasado sábado durante la presentación de la obra La Pérgola de las Flores y responsabilizó a todos quienes estuvieron tuvieron responsabilidad en la puesta en escena. Entre ellos, dijo la actriz Amparo Noguera. El hecho afectó a Undurraga y a la ministra de Energía, Jimena Rincón, quienes llegaron hasta el Centro Cultural Seina para presenciar la obra, pero al inicio recibieron pifias y gritos por extensos minutos, lo que incluso fue condenado por el propio presidente de la República. En conversación con Radio Universo, el ministro Undurraga

0: relató el hecho y señaló que «yo creo que no hay una reacción a los recortes en materia de cultura. Yo creo», dijo, «que ahí hay una expresión de intolerancia propia del primer proceso constituyente y del estallido social». Luego agregó: «me recibió un grupo de gente que legítimamente gritó en forma pacífica a la entrada del centro de detención del Instituto Nacional. Tiraron volantes, en fin, no fue agresión durante la acción, pero yo puedo entender la expresión, si estamos en democracia y cuando hay respeto todas las ideas, aunque uno no las comparte, al menos se pueden expresar. El problema», dijo, «es que lo que vivimos adentro fue una encerrona». En esa línea añadió: «aquí había una obra organizada por una productora, comandada por la actriz Amparo Noguera, que era una puesta en escena de una versión hecha por Tito Noguera, a quien yo respeto profundamente. Iba muy emocionado de ver esa versión y de la avanzada mía que se me señaló que Amparo Noguera iba a ir con una sobrina. Y la sobrina resultó ser la exministra. Yo no tengo ningún problema de estar sentado al lado de la exministra Carolina Redondo, pero se me ocultó incluso. Y cuestionó: ¿por qué no me pueden informar? ¿Por qué no tiene que ir oculto? ¿Por qué tiene que ir bajo la razón de que es sobrina? Se le dijeron a la avanzada mía que iba a sentarme al lado de esa sobrina, no de la exministra». Continuando con el relato, mencionó que en esa jornada, aparte de los gritos, que se vayan, ladrón, nazi, hijo de otras cosas, se modificaron algunos textos de la obra incluso, donde se hicieron alusiones a algunas condiciones, algunas frases esas hechas por el presidente Kast de la metáfora. Y después, cuando se le hace la protesta en la pérgola al calculista Valenzuela, y salen las pancartas. Las pancartas eran: «no al recorte de la cultura», no tenía, dijo, nada, pero absolutamente nada que ver. Hacemos otra pausa y luego más informaciones.
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0: Vamos a continuar con las informaciones. La Contraloría percibe a 15 alcaldes por no actualizar patrimonio. Arriesgan multas y destitución. La Contraloría General de la República apercibió a 15 alcaldes de distintas regiones del país por no presentar la actualización obligatoria de sus declaraciones de interés y patrimonio, trámite exigido por la legislación vigente para resguardar la probidad en la función pública. La advertencia fue emitida el pasado 27 de mayo, en el marco del proceso de revisión y control que realiza el organismo fiscalizador respecto de las declaraciones que deben mantenerse actualizadas por parte de las autoridades públicas. A través de oficios enviados a cada una de las jefaturas comunales involucradas, la Contraloría otorga un plazo de 10 días hábiles para regularizar esta situación y remitir las respectivas declaraciones. Bueno, ¿quiénes son los alcaldes, pues? De las comunas de San Rosendo, Empedrado, Melipeuco, Cabo de Hornos, Rinconada, Los Muermos, Los Sauces, Tolten, San José de Maipo, Sierra Gorda, Santo Domingo, Quintero, Arica, Lota, Alto, Biobío. Vamos ahora con otro tema del ámbito policial. El OS-7 Cachapoal incauta droga y cigarrillos de contrabando tras fiscalización en carretera. En el marco del plan de fiscalización desarrollado por carabineros especializados de la sección OS-7 Cachapoal, en la Ruta 5 Sur, con apoyo de canes detectores de droga, se logró la detención de 3 personas y la incautación de diversas sustancias ilícitas, además de productos de contrabando. El primer procedimiento se desarrolló en el kilómetro 142, Ruta 5 Sur, en la comuna de Chimbarongo, donde personal policial fiscalizó un bus interprovincial. Durante el control, un ejemplar canino especializado detectó la presencia de sustancias ilícitas al interior de una mochila perteneciente a un ciudadano boliviano de 31 años. Como resultado de esta diligencia, se incautaron 1,876 gramos de hoja de coca, además de 20 cajetillas de cigarrillos de contrabando. Posteriormente, en un segundo procedimiento efectuado en el kilómetro 58 de la Ruta 5 Sur, comuna de San Francisco de Mostazal, personal del OS-7 fiscalizó otro bus interprovincial. En esa ocasión, el ejemplar canino alertó sobre la presencia de sustancias ilícitas en la mochila de un pasajero chileno de 23 años, quien registraba antecedentes policiales. Finalmente, a las 7 horas de ayer, culminó un tercer procedimiento, también en la comuna de San Francisco de Mostazal, donde el ejemplar canino detectó droga al interior de otra mochila de un pasajero chileno de 28 años, quien mantenía antecedentes policiales. En este caso, se logró la incautación de cocaína y marihuana elaborada. La detención, el detenido pasó a control de detención durante la jornada de ayer. Vamos ahora con otro tema. Lanzan programa para fortalecer emprendimiento de la Candelaria en la comuna de Mostazal. En esta comuna se realizó el lanzamiento del programa Energía para Emprendedores, la Candelaria Colbún, iniciativa orientada a apoyar el crecimiento y fortalecimiento de los emprendimientos locales. La actividad contó con la participación de la Seremi de Energía de O'Higgins, Alejandra Avendaño, Darío García en representación de la alcaldesa de Mostazal y representantes también de la empresa Colbún, de la entidad ejecutora del programa y emprendedores beneficiarios del sector La Candelaria. Durante la jornada se dieron a conocer los alcances de esta iniciativa, que busca entregar herramientas, capacitación y acompañamiento a emprendedores de la comuna, promoviendo el desarrollo económico local y la generación de nuevas oportunidades para quienes impulsan sus propios negocios. El programa forma parte de las acciones de vinculación con la comunidad impulsada por Colbún, fortaleciendo el trabajo conjunto entre el sector público, privado y los emprendedores del lugar. Más noticias en Río Claro, esta tarde a las 18 horas en un resumen informativo. Muchas gracias. Buenas tardes.
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5: Es la 1:59.
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4: Son las 3 con un minuto.
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4: Son las 3:04.

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1: 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Son las 3 de la tarde con 13 minutos hasta las 6. Estamos acá en la radio Río Claro, en el 88.5, compartiendo canciones. Estamos en este miércoles, mitad de semana, miércoles 3 de julio, y le acompañamos con estas canciones entre amigos.

Es la tarde entre amigos de la radio Río Claro, cielos nublados tenemos a esta hora acá en nuestra comuna. Y le cuento la temperatura que tenemos en estos instantes. 15 grados.

Ya. ¿Para qué? Las 3:21, dijo Rojitas. Bueno, la Fuerza Aérea de Chile, FACH, confirmó que una aeronave de instrucción T-35 Pillán realizó un aterrizaje de emergencia durante la jornada de este miércoles en la región de Coquimbo, esto al norte de la ciudad de La Serena. De acuerdo con información preliminar, el hecho ocurrió en las cercanías de Quebrada Honda, en la comuna de La Higuera, mientras la aeronave efectuaba un vuelo de traslado hacia la zona norte del país. A través de un comunicado, la institución precisó que la aeronave pertenece a la Escuela de Aviación Capitán Manuel Ábalos Prado y que tras la emergencia se aplicaron los protocolos correspondientes, efectuó un aterrizaje de emergencia al norte de la ciudad de La Serena, aplicando los protocolos de rigor, informó la FACH. En el mismo documento, la Fuerza Aérea destacó que no hubo personas lesionadas producto del incidente. En atención al profesionalismo de la tripulación, esta resultó ilesa y no se ocasionaron daños físicos ni materiales a terceros, indicó la institución. Bueno, los primeros antecedentes apuntan a una posible falla de motor en pleno trayecto, situación que habría obligado a ejecutar una maniobra de emergencia antes de descender en una zona de difícil acceso, ubicada a unos 30 kilómetros de La Serena. Equipos especializados y de emergencia fueron desplegados hacia el sector para apoyar el procedimiento y verificar las condiciones de la tripulación. Pese a la complejidad del terreno, la información oficial descarta lesiones en los ocupantes. La FACH informó además que se abrirá una investigación para determinar las causas del hecho. La Fuerza Aérea de Chile se encuentra investigando las causas de este hecho, señaló el comunicado. Esto fue en Coquimbo, una emergencia de un avión FACH que tuvo que realizar un aterrizaje forzoso.

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1: Son las 3 y 26 minutos.
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21 minutos para que sean las 4 de la tarde. En las canciones teníamos a Camilo VI. Estamos en esta tarde entre amigos hasta las 18 horas.

Está el día como para celebrar precisamente el día de quien nos acompaña en el deporte, de quien acompaña a las personas en rumbo al trabajo. Bueno, ¿quieren que les cuente un poquito acerca de cómo nace la bicicleta o en qué año nació la bicicleta? Bueno, la bicicleta nació en el año 1817, de la mano del inventor alemán Carl von Drais. Bueno, su primer modelo, conocido como Draisiana, era de madera. No tenía pedales y se impulsaba apoyando los pies en el suelo. Desde entonces, el vehículo evolucionó rápidamente hasta convertirse en el eficiente medio de transporte actual. En 1860, el velocípedo, el francés Pierre Michaud y su hijo Ennet agregaron pedales y manivelas directamente al eje de la rueda delantera. En 1870, el biciclo, para ganar mayor velocidad, se diseñaron modelos con una enorme rueda delantera. No sé si usted ha visto esas bicicletas, o biciclo, una rueda tremenda y una rueda chiquitita atrás. Aunque eran veloces, eran bastante inestables y peligrosos. En 1885, la bicicleta de seguridad. El inglés John Kemp Stanley inventó la bicicleta Rover. Su diseño incluía ruedas de tamaño similar, un asiento más bajo y transmisión por cadena a la rueda trasera. Este es el modelo base de todas las bicicletas modernas, siglo XX y siglo XXI, con la incorporación de neumáticos de aire, frenos, cambios de marcha y materiales ligeros, surgieron especialidades como las bicicletas de montaña, de carrera y las eléctricas.

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3: Son las 4 en punto.
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Ahí estaba David Gibson, que hace un par de semanas estuvo en el Arena Monticello. Tuvo gran éxito durante la década de los 80, finales de los 80. David Gibson. Oiga, si tiene monedas antiguas, guárdelas en casa. Quizás sea momento de revisarlas en algún momento. Y es que un ejemplar de 10 pesos con un particular error se ha convertido en una de las piezas más buscadas por los coleccionistas del país. Así lo reveló la cuenta especializada en numismática Error Coins Chile, que dio cuenta de una moneda chilena de 10 pesos que posee un llamativo error de acuñación y que puede llegar a venderse por más de 100 mil pesos. Se trata de monedas de 10 pesos acuñadas durante los años 1981 y 1982, que presentan una falla conocida como acuñación descentrada del Ángel de la Libertad. Según explicó Ignacio Villalón, numismático y creador de la cuenta de Instagram Error Coins Chile, esta falla ocurre cuando la pieza metálica no queda correctamente alineada al momento de ser acuñada. Como resultado, parte del diseño aparece desplazado y una zona de la moneda queda sin impresión. Bueno, aunque este tipo de errores puede encontrarse en distintas monedas y fechas, en las de 10 pesos su valor depende en gran medida del año en que fueron fabricadas. En el caso de los ejemplares correspondientes al periodo entre 1981 y 1990, suelen superar los 100 mil pesos entre coleccionistas, convirtiéndose en los más valiosos de esta categoría. De acuerdo con el especialista, la principal razón es la escasez de ejemplares. Por ejemplo, las monedas con este error acuñadas entre 1991 y 2000 generalmente alcanzan valores cercanos a los 50 mil pesos, mientras que las fabricadas desde el 2002 en adelante suelen venderse por alrededor de 30 mil pesos. Personalmente he registrado solo 5 ejemplares descentrados del periodo 1981-1990, mientras que del año 2000 en adelante he visto más de 100 ejemplares, explicó. Por eso, si tienes una moneda antigua guardada en casa, conviene revisarlas con atención, ya que un pequeño error de fabricación podría transformar una moneda de 10 pesos en una pieza valorada en más de 100 mil.

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Son las 4 de la tarde con 26 minutos acá en la Radio Río Claro. Hasta las 6 estamos entre amigos. Y el otro día trajeron una licencia de conducir de Diego Hernán Peralillo. ¿Sí? Es una licencia de conducir, licencia de conductor. Si usted lo conoce, dígale que puede pasar a retirar su cédula de conducir acá a los estudios de la Radio Río Claro. A ver. Se entiende poco, ¿eh? Diego Hernán Figueroa. Ahí está. Diego Hernán Figueroa. Cereceda, me parece. Así que, si usted lo conoce, dígale que pase a buscar su licencia de conducir acá a los estudios de la Radio Río Claro.

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1: Son las 4:31.
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Tan rica, ¿le gustaron o no? Almendras tostadas. Exactamente, ahí, de ahí son 16 minutos para que sean las 5 de la tarde. Luego le vamos a contar que estudiantes denuncian intento de secuestro y o retención cerca de la UOH y Universidad activa medidas de seguridad. Se lo vamos a comentar más ratito, siempre entre amigos.

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Bueno, la Universidad de O'Higgins emitió un comunicado luego de que dos estudiantes del campus Rancagua denunciaran haber sido abordadas por una pareja en las cercanías del recinto, situación que fue difundida durante la jornada del martes a través de redes sociales por las propias alumnas. Según el relato publicado por las estudiantes, el hecho habría ocurrido cerca de las 12:30 horas cuando fueron interceptadas a la salida del campus por un hombre y una mujer, quienes les habrían realizado preguntas para luego exigirles caminar hacia otro lugar. Las jóvenes señalaron que lograron ponerse a salvo tras reaccionar ante la situación. A través de un comunicado difundido durante la jornada este miércoles, la UOH confirmó que tomó conocimiento de los antecedentes y señaló que entregó apoyo a las afectadas. Desde que tomamos conocimiento de estos antecedentes, la universidad se puso en contacto con las estudiantes para ofrecerles apoyo y acompañamiento institucional, tanto en materia de contención emocional como en las gestiones que puedan contribuir a la persecución judicial de los responsables, indicaron desde la Casa de Estudios. Bueno, la institución agregó que las estudiantes realizaron una denuncia ante la Policía de Investigaciones de Chile, instancia en la que se inició el proceso correspondiente para esclarecer lo ocurrido. La universidad precisó que el hecho habría ocurrido fuera de sus instalaciones, aunque señaló que reforzará acciones preventivas en los sectores utilizados habitualmente por la comunidad universitaria. En esa línea, informaron que ya se había iniciado conversaciones con Carabineros de Chile para reforzar las rondas preventivas durante los horarios de entrada y salida de estudiantes, funcionarios y académicos. Además, anunciaron una campaña interna orientada al autocuidado y promover medidas de prevención entre quienes integran la comunidad UOH, junto con coordinaciones con autoridades comunales y regionales para abordar la seguridad en el entorno del campus. Así que estudiantes denuncian intento de secuestro y o retención cerca de la UOH y la universidad activa medidas de seguridad que me parecen muy bien.

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2: Son las 4 con 58 minutos.
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5 de la tarde, 8 minutos acá en la Radio Río Claro. ¿Usted sabe cuándo comienza y termina el Mundial de Fútbol? Yo le voy a contar, pues, Ricardo, ¿para qué? Dijo Rojitas. Oiga, el Mundial 2026 comienza el jueves 11 de junio, el próximo jueves. Claro, el día en que... Bueno, todos los jueves hacemos el sorteo de la cajita de carne. Este, el sorteo de esta semana corresponde a mañana. Y para la subsiguiente es el inicio del... Es el inicio del Mundial. Oiga, ¿cómo se llama la señora? Dígame ella. Leonor González Acevedo se ganó la torta el viernes y no ha venido a buscar su comprobante, ¿eh?, para que haga efectivo el regalo. Así que si no viene mañana, en la mañana, vamos a sortear nuevamente la torta. Sí. Junto con la cajita o la caja de carne gentileza de Max Cerdo. Eso mañana, en la tarde entre amigos. Así que mañana atentos porque nuevamente vamos a estar con el sorteo de la caja de carne. Y si no han venido a buscar el vale de la torta, le vamos a sumar a la caja de carne una torta. ¿Ya? Vamos a reiterar que tiene plazo para que venga a buscarla mañana en la mañana. Hoy día hasta las 6 y mañana en la mañana, antes de las 3. Leonor González Acevedo, me parece que es. ¿Sí? Leonor González Acevedo. Así que a lo mejor... no sabe que se ganó la torta. Si usted la conoce, dígale por favor que venga a buscar el vale para retirar la torta en Vía Maxi. Mañana tiene plazo hasta las 3 para que venga a buscar su vale. Y hoy puede hacerlo también hasta las 6. Bueno, el Mundial, ¿o vamos con el tema musical? No. Cualquier otro menos ese. Bueno, el Mundial 2026 comienza el jueves 11 de junio, el próximo jueves, con el partido inaugural entre México y Sudáfrica en el Estadio Azteca. Ellos inauguran el Mundial, México y Sudáfrica en el Estadio Azteca, y termina el domingo 19 de julio con la gran final en el MetLife Stadium de Nueva Jersey. Bueno, va a durar 39 días el Mundial. Son hartos días, ¿ah? ¿Eh? El formato es el mismo de siempre, un formato histórico. Es el primer mundial que cuenta, eso sí, con 48 selecciones participantes y un total de 104 partidos. El torneo se llevará a cabo conjuntamente en Estados Unidos, Canadá y México. ¿Ya? Así es que son 39 días. El mundial comienza el jueves 11 de junio con el partido inaugural entre México y Sudáfrica, y la gran final es el domingo 19 de julio en el MetLife Stadium de Nueva Jersey. Nos hubiese encantado que Chile estuviera participando en este campeonato mundial, pero no pasó nada con Chile. 12 años que no vamos ya, mire, ¿eh? ¿Cómo ha pasado el tiempo? 12 años que no estamos en una cita mundial del fútbol. Pero a ver que para el próximo campeonato mundial sí estemos presentes.

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Bueno, la última participación de la selección chilena en una Copa del Mundo absoluta fue en el Mundial de Brasil 2014. En aquella edición, La Roja integró el grupo B y logró avanzar a octavo de final, donde fue eliminada por penales frente al anfitrión Brasil, tras empatar 1-1 en el tiempo reglamentario. Así que la última participación que tuvo la selección nacional, nuestra selección nacional, fue en Brasil 2014. Son las 5 de la tarde, 18 minutos acá en la Radio Río Claro.

Bueno, y en plena preparación para la Copa del Mundo 2026, La Roja se va a medir ante el cuadro comandado por Cristiano Ronaldo. Está todo listo, ¿ah? Chile se alista para regresar a las canchas este 2026. Este fin de semana La Roja se va a medir ante la Portugal de Cristiano Ronaldo, una de las selecciones candidatas en el Mundial de Estados Unidos, México y Canadá, que comienza el próximo jueves. Si bien el equipo de todos no está clasificado para la próxima Copa del Mundo, sí tendrá la posibilidad de medirse a una de las selecciones más potentes del orbe. Recordar que los nacionales jugarán frente a los lusos y posteriormente ante República Democrática del Congo, el martes 9. Aunque ese partido está en vilo por el masivo brote de virus ébola en África, por el momento las autoridades sanitarias prohibieron la realización del encuentro. El encuentro entre Chile y Portugal está pactado para el próximo sábado, para este sábado, 6 de junio, en el Estadio Nacional de Oeiras, en Portugal. Este será el último ensayo de los europeos antes de debutar en el Mundial, ya que posteriormente enfrentarán a Nigeria, digo, en otro duelo amistoso, Nigeria. El duelo va a comenzar a las 13:45 horas de Chile. Así es que, si usted quiere verlo, hay algunos canales que van a transmitir este partido. Disney Más es el canal que va a estar transmitiendo este partido el sábado entre Chile y Portugal. El partido está programado para las 13:45.

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1: Son las 5 y 27 minutos.
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Bueno, la Cámara de Diputadas y Diputados aprobó el proyecto que reajusta el ingreso mínimo mensual a 553.553 pesos a contar de mayo de este año. Bueno, la iniciativa recibió 136 votos a favor y ahora continuará su tramitación en el Senado. El texto también contempla ajustes a la asignación familiar y maternal, además del subsidio familiar. La discusión se dio luego de negociaciones entre el Ejecutivo y parlamentarios que permitieron elevar la propuesta inicial del gobierno. ¿En cuánto quedará el sueldo mínimo en Chile? Originalmente el Ejecutivo había planteado subir el ingreso mínimo desde 539.000 a 546.546 pesos, es decir, un incremento de 7.546 pesos. Sin embargo, durante el debate legislativo, se acordó un reajuste mayor, equivalente a un 2,7%. De esta forma, el salario mínimo para trabajadores mayores de 18 años y hasta 65 años quedará fijado en 553.553 pesos, con efecto retroactivo al 1 de mayo del 2026. La cifra representa un aumento de 14.553 pesos respecto del monto vigente. El ministro del Trabajo, Tomás Rau, agradeció el respaldo en la Cámara y defendió la necesidad de equilibrar el reajuste con el actual escenario económico. Quiero agradecer el apoyo de las y los diputados que nos apoyaron en esta medida, señaló. La autoridad agregó que el gobierno busca recuperar la actividad económica y mejorar las oportunidades laborales, pero insistió en que se debe actuar con realismo. Tenemos una tasa de desempleo sobre el 9,1%, en las mujeres es de un 10,5% y los jóvenes casi 23%, advirtió. Pero también apuntó al débil desempeño económico reciente, indicando que tenemos una economía que lamentablemente decrece. Las cifras de IMASEC así lo demuestran, los meses de enero, febrero, marzo y abril, afirmó. Bueno, finalmente el ministro explicó que el reajuste tendrá dos etapas. Un primer ajuste es de 2,7%, que es el IPC acumulado entre los meses de enero y abril. Y la segunda alza va a ser el 1 de enero del año 2027, indicó. Sobre la retroactividad, precisó, no es la primera vez que ocurre, se reajusta de forma retroactiva.

Bueno, estamos en esta tarde entre amigos, la compañía es de la Radio Río Claro. Faltan 9 minutos para las 18 horas y estamos en este miércoles, mitad de semana, miércoles 3 de junio.

0: Aplausos para Bertín Osborne. ¿Para qué? Con esta canción y con este artista nos despedimos, agradeciéndoles por supuesto su sintonía. Ricardo Garcés, como es habitual, nos estuvo acompañando en la sala de sonidos, se encargó también de la selección de canciones. No se vayan de la compañía de la radio Río Claro, ya llegan las noticias junto a don Mario Cofré.
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6: 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Estos son los titulares para la presente entrega informativa.
2: UIC7 Cachapoal detiene a 3 personas e incauta drogas, hojas de coca y cigarrillos de contrabando en controles carreteros. Hospital de San Fernando consolida su compromiso con los usuarios al obtener tercera acreditación consecutiva. Hospital de Graneros fortalece el apoyo a cuidadores de pacientes con dependencia severa. Personas mayores de O'Higgins participaron en conversatorios para mejorar la atención en salud pública. Barrio Bisquer celebró el Día del Patrimonio rescatando la memoria, los oficios tradicionales y la gastronomía de Rengo. Mob O'Higgins ejecuta obras de conservación de Puente Cachapoal para reforzar su seguridad estructural y prolongar su vida útil. Municipio de Rancagua entregó bicicletas a carabineros para reforzar patrullajes preventivos en el centro de la ciudad. Carabineros de Rancagua efectúa 5 allanamientos simultáneos a casas por investigación de homicidio. Hospital de Lolol avanza con éxito en su etapa precuenta pública participativa. Hospital de San Fernando incorpora colchones para la prevención de lesiones en pacientes complejos. En Mostazal, oportuna intervención de seguridad pública municipal permitió auxiliar a mujer que caminaba por la ruta 5 Sur. Articulan mesa público-privada en O'Higgins para blindar el patrimonio sanitario y la competitividad agrícola regional. Mimbu O'Higgins entrega subsidios habitacionales mediante convenio de colaboración con Senadis. Música y cultura marcaron jornada recreativa en el complejo penitenciario de Rancagua. INDAP entrega apoyo a más de 7.000 agricultores que sostienen la producción agrícola y la vida rural en O'Higgins.
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2: Bienvenidos a la presente entrega de informaciones por el 88.5 FM con los principales acontecimientos de las últimas horas. UIC7 Cachapoal detiene a 3 personas e incauta drogas, hojas de coca y cigarrillos de contrabando en controles carreteros. En el marco del plan de fiscalización desarrollado por carabineros especializados de la sección UIC7 Cachapoal en la ruta 5 Sur, con apoyo de los canes detectores de droga, se logró la detención de 3 personas y la incautación de diversas sustancias ilícitas, además de productos de contrabando. El primer procedimiento se desarrolló en el kilómetro 142 de la ruta 5 Sur, en la comuna de Chimbarongo, donde personal policial fiscalizó un bus interprovincial. Durante el control, un ejemplar canino especializado detectó la presencia de sustancias ilícitas al interior de una mochila perteneciente a un ciudadano boliviano de 31 años, identificado con las iniciales SJA, quien no mantenía antecedentes policiales. Como resultado de la diligencia, se incautaron 1.876 gramos y 600 miligramos de hoja de coca, además de 20 cajetillas de cigarrillos de contrabando de las marcas de Red Point y GIF. El imputado fue puesto a disposición del tribunal para su respectivo control de detención durante la jornada del martes. Posteriormente, en un segundo procedimiento efectuado en el kilómetro 58 de la Ruta 5 Sur en la comuna de San Francisco de Mostazal. Personal del OS-7 fiscalizó 8 bus interprovincial. En esta ocasión, el ejemplar canino alertó sobre la presencia de sustancias ilícitas en la mochila de un pasajero chileno de 23 años, identificado como IATR, quien registraba antecedentes policiales. Tras las diligencias investigativas, Carabineros incautó cocaína. El imputado quedó citado al primer control de detención. Finalmente, a las 7 horas del martes, culminó un tercer procedimiento, también en la comuna de San Francisco de Mostazal, donde el ejemplar canino detectó droga al interior de la mochila de un pasajero chileno de 28 años, de iniciales ELBO, quien mantenía antecedentes policiales. En este caso, se logró la incautación de cocaína y marihuana elaborada. El detenido pasó a control de detención durante la jornada del día martes. Carabineros destacó que estos resultados forman parte de los permanentes controles preventivos y fiscalizaciones realizadas en las principales rutas de la región, orientados a detectar y combatir el tráfico de drogas y otros delitos asociados. Hospital de San Fernando consolida su compromiso con los usuarios al obtener tercera acreditación consecutiva. El establecimiento superó exitosamente un exigente proceso de evaluación, reafirmando su compromiso con la seguridad de los pacientes, la calidad asistencial y la mejora continua. Con una ceremonia realizada en las dependencias y la participación de autoridades regionales y locales, representantes de la comunidad y funcionarios, el Hospital San Juan de Dios de San Fernando celebró la obtención de su tercera acreditación consecutiva como prestador institucional de salud. La certificación otorgada por la Superintendencia de Salud acredita que el establecimiento cumple con los estándares de calidad y seguridad definidos por el Ministerio de Salud, permitiéndole mantener la entrega de prestaciones GES y garantizando una atención segura, oportuna y centrada en las personas para las más de 270.000 habitantes de las provincias de Colchagua y Cardenal Caro. El agente regional de la Superintendencia de Salud, Sergio Sepúlveda Fernández, destacó la relevancia de este logro, indicando: "No es fácil obtener una tercera acreditación. Esto supone una cultura institucional sana, enfocada la mejora continua y centrada en el paciente. Es un orgullo para la red pública ver este nivel de empeño", indicó. Por su parte, el director subrogante del Servicio de Salud O'Higgins, Carlos Saavedra Espinosa, valoró el significado de este logro para la red pública de salud, expresando: "Es un orgullo ver cómo se valida el trabajo de este hospital. La acreditación no es solo un papel, es la ratificación de un procedimiento humano, técnico. Se nota un compromiso genuino por la calidad y sobre todo por la humanidad en cada prestación que entregamos". La directora subrogante del Hospital de San Fernando, Linside Macuada, agradeció el compromiso de los equipos clínicos y administrativos que hicieron posible este resultado. "Obtener estos puntajes altos nos permite seguir otorgando prestaciones GES con seguridad, pero también con todo el cariño y la humanidad que caracteriza a nuestra gente. Este sello es para toda la comunidad, pues les asegura que está siendo atendidos en un recinto que se evalúa y mejora constantemente". La obtención de este sello no fue una tarea sencilla. Tras la contingencia sanitaria por COVID-19, la institución enfrentó el desafío de retomar la cultura de calidad en un contexto de alta carga asistencial. La enfermera encargada de la Unidad de Calidad y Seguridad del Paciente, Tamara Cañones, destacó el esfuerzo detrás del proceso, manifestando: "Fue un desafío importante retomar estándares de calidad tras años enfocados en la pandemia, sumado a la reestructuración de nuestro equipo técnico. Requirió un compromiso transversal de los más de 1.200 funcionarios. Haber logrado este resultado es el reflejo de un trabajo colaborativo que, pese a momentos de alta exigencia, nunca perdió el foco en el bienestar de nuestros pacientes". Esta tercera acreditación fortalece la posición del Hospital de San Fernando para seguir gestionando mejoras, reafirmando que incluso con brechas tecnológicas, la calidad humana y el compromiso con la seguridad del paciente siguen siendo el motor que guía a sus más de 1.200 trabajadores hacia la excelencia. Hospital de Granero fortalece el apoyo a cuidadores de pacientes con dependencia severa. La iniciativa reunió decenas de participantes del programa de atención domiciliaria a personas con dependencia severa, quienes recibieron herramientas prácticas para mejorar los cuidados en el hogar y fortalecer su propio bienestar. Popular, con una destacada participación de cuidadores y cuidadoras de usuarios pertenecientes al programa de atención domiciliaria a personas con dependencia severa. El Hospital Santa Filomena de Graneros efectuó una jornada de capacitación orientada a fortalecer las competencias de quienes cumplen una labor fundamental en el cuidado diario de pacientes con alta dependencia. La kinesióloga del hospital, Camila Costa, quien fue una de las organizadoras de la jornada, destacó la importancia de este tipo de instancias. El objetivo de la capacitación fue entregar herramientas prácticas, educación y apoyo a los cuidadores pertenecientes al programa, promoviendo una atención domiciliaria de mejor calidad y el autocuidado de quienes desempeñan esta importante labor, comentó. Asimismo, la profesional valoró que la capacitación presentó una excelente convocatoria y una participación activa de los cuidadores, quienes pudieron realizar consultas a todo el equipo, integrado por medicina, enfermera, kinesiología, nutricionista y TENS. Esto favoreció el intercambio de experiencias y el logro de los objetivos planteados. Durante la jornada, los asistentes pudieron resolver dudas relacionadas con los cuidados domiciliarios, recibir orientación de distintos profesionales de la salud y compartir experiencias con otros cuidadores, fortaleciendo así las redes de apoyo y el trabajo colaborativo. Personas mayores de O'Higgins participaron en conversatorios para mejorar la atención en salud pública. Estas jornadas reúnen a usuarios de distintas comunas de la región, dialogando y compartiendo vivencias, contribuyendo al fortalecimiento de la atención de salud para este grupo de la población. La Mesa Regional de Salud de Personas Mayores efectuó recientemente dos jornadas de conversación ciudadana bajo el lema Sabiduría en Salud, valorando lo que las personas mayores ya saben y lo que quieren mejorar. Iniciativa que busca recoger experiencias y opiniones de personas mayores sobre la atención recibida en la red pública de salud de la región de O'Higgins. La actividad es organizada por la Mesa Regional de Salud de Personas Mayores, integrada por la Seremía de Salud de O'Higgins, el Servicio de Salud de O'Higgins, FONASA y la Superintendencia de Salud, con el objetivo de generar espacios participativos donde las personas mayores puedan expresar sus percepciones, experiencias y nivel de satisfacción respecto de la atención de salud pública, permitiendo identificar fortalezas, brechas y oportunidades de mejora en los distintos establecimientos de la región. Desde el Servicio de Salud de O'Higgins, la directora de Atención Primaria PS, Carolina Silva, señaló: la realización de este conversatorio representa una instancia de enorme valor para fortalecer el vínculo entre las instituciones de salud y las personas mayores de nuestra comunidad. Como Servicio de Salud, consideramos fundamental estar presentes en los espacios de diálogo y escucha activa, porque nos permiten conocer directamente las experiencias, inquietudes y propuestas de los adultos mayores respecto del funcionamiento de la red asistencial. Las autoridades de APS destacaron la participación de las instituciones en este tipo de encuentros. No solo reflejan un compromiso con una atención más cercana y humana, sino también con la construcción de políticas y estrategias que incorporen la voz de la ciudadanía. Escuchar a las personas mayores es esencial para avanzar hacia una salud más digna, oportuna y centrada en las necesidades reales de la población. En la misma línea, la encargada de personas mayores del Servicio de Salud de O'Higgins, la psicóloga Elizabeth González, manifestó: la evaluación de estos conversatorios fue muy positiva, ya que se cumplieron los objetivos planteados por la mesa de trabajo. Asimismo, se logró identificar las principales líneas de intervención que orientan las próximas acciones y programaciones a desarrollar. La profesional indicó que los aportes recogidos durante ambos conversatorios servirán como insumo para la elaboración de una guía regional de recomendaciones destinadas a mejorar la atención de salud de las personas mayores en la red pública regional. Una de las participantes de estos conversatorios fue Sonia Oviedo, de la comuna de Las Cabras, quien valoró la instancia indicando: Fue una jornada fantástica y muy asertiva. Creo que de esto debería realizarse con mucha más frecuencia, pues abren acceso a la formación para la participación ciudadana. Otra de las participantes fue la usuaria Edith Caro, representante de Rancagua, quien agradeció la instancia resaltando: el conversatorio de salud fue muy entretenido y participativo. Contó con la asistencia de numerosos adultos mayores de Graneros, Rancagua y Lo Miranda. A pesar del frío, hubo una muy buena convocatoria. Durante la jornada se trabajaron temas relacionados con la atención en salud, el buen trato y la asignación de horas de atención. Todos coincidimos en que existe en general un buen trato hacia los usuarios y que la atención de salud se está humanizando cada vez más, concluyó.
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2: Barrio Vizquer celebró el Día del Patrimonio, rescatando la memoria, los oficios tradicionales y la gastronomía de Rengo. Cientos de vecinos y visitantes participaron de la jornada, Patrimonio Vivo y Oficios del Ayer, iniciativa que transformó al barrio Vizquer en un espacio de encuentro intergeneracional en torno a la historia, la identidad local y la memoria comunitaria. Una masiva participación tuvo la celebración del Día de los Patrimonios efectuada en el barrio Vizquer de Rengo, donde las familias completas se recorrieron sus calles para reencontrarse con las historias, personajes y tradiciones que forman parte de la identidad de uno de los sectores más emblemáticos de la comuna. La actividad denominada Patrimonio Vivo y Oficios del Ayer en el barrio Vizquer ofreció una programación abierta durante el sábado 30 a la comunidad, que incluyó recorridos patrimoniales, muestras de antiguos oficios, intervenciones comunitarias y presentaciones artísticas, generando un espacio de encuentro entre generaciones y poniendo en valor la memoria viva del territorio. Uno de los momentos más destacados de la jornada fue la recreación de antiguos personajes y oficios tradicionales, iniciativa desarrollada junto a integrantes de la Academia Pasarela Golden, quienes se caracterizaron a repartidores de diarios, lecheras, panaderas, profesoras, costureras y otros personajes que formaron parte de la vida cotidiana del barrio durante parte del siglo XX. La propuesta despertó el interés de niños, jóvenes y adultos mayores, quienes compartieron recuerdos y experiencias vinculadas a estas labores. También se realizaron recorridos patrimoniales de la Casa Quinta, donde se observó el legado de Hernán Quintanilla Méndez y recuerdos de objetos del pasado y la historia de Rengo. De acuerdo a lo explicado por Juan Carlos Morales, dueño de esta casa museo, Rengo llegó a tener 36 industrias en 1948, entre las que se contaban una fábrica de fósforos y una fábrica de candados. También en 1882 contaba con un banco donde se imprimían los billetes para esta zona del país. La presidenta de Barrio Vizquer, Carolina Saldaña, valoró la alta participación y el entusiasmo de la comunidad durante la jornada. "Estamos muy contentos porque ha sido una jornada muy beneficiosa acá en Vizquer, justo frente a las misiones de Rengo, donde personajes que han estado caracterizados e interactuando con el público. Ha sido muy divertido poder compartir con la fosforera, la panadera o la costurera. Ha sido algo muy dinámico y muy vivo, coronado además con la música en vivo que nos acompañó junto al trío El Rosal". Entre los asistentes estuvo Eugenio Lorenzoni, agricultor y vecino de Rengo, quien destacó el valor emocional de la actividad. "Yo vivo hace muchos años en Rengo y estoy disfrutando una fiesta encantadora que se hace en esta calle tan famosa que es Vizquer. Muy lindo todo. Ya me fotografié con todas las niñas y sus oficios antiguos que me llegan al corazón. Me agrada mucho y ojalá lo sigan potenciando, porque hay que aprovechar la belleza de esta calle y de su gente". La música también tuvo lugar especial durante la celebración gracias a la presentación del Trío del Rosal, agrupación que acompañó la jornada con un repertorio de música tradicional chilena, aportando un ambiente festivo y familiar. Tania Gómez, integrante del Trío El Rosal, destacó la importancia de participar en actividades que rescatan las tradiciones locales. "Estamos muy contentas por la invitación que nos hizo Barrio Vizquer, porque la música y el folclore son absolutamente parte del patrimonio de Chile. Poder compartir nuestro trabajo en una actividad como esta nos llena de alegría". La celebración también contó con la participación activa de restaurantes, cafés y comercios del sector, que se sumaron a la jornada ofreciendo promociones y descuentos especiales para vecinos y visitantes. Esto permitió fortalecer la actividad económica local y reafirmar la identidad del barrio Vizquer como uno de los polos gastronómicos más reconocidos de la región, donde patrimonio, cultura y emprendimiento conviven de manera armónica. Los organizadores destacaron la alta convocatoria y el compromiso de la comunidad con esta celebración, señalando que este tipo de instancias contribuyen a mantener viva la memoria colectiva y a proyectar el patrimonio como una herramienta de cohesión social, desarrollo cultural y dinamización económica local. La actividad se enmarcó en la celebración nacional del Día del Patrimonio, iniciativa que cada año invita a la ciudadanía a descubrir, valorar y proteger los diversos patrimonios que conforman la identidad cultural de Chile. MOB ejecuta obras de conservación de Puente Cachapoal para reforzar su seguridad estructural y prolongar su vida útil. La intervención, con una inversión superior a los 6.400 millones, consideró trabajos en cepas, estribos y protección fluvial del lecho del río, fortaleciendo la conectividad entre Rancagua y Olivar. Próximas a finalizar se encuentran las obras de conservación del Puente Cachapoal, que ejecuta el MOB O'Higgins a través de su dirección de vialidad entre Rancagua y Olivar. Los trabajos, cuyo objetivo es mejorar las condiciones de conectividad, reforzar la seguridad estructural y prolongar su vida útil ante la temporada invernal, fueron inspeccionados por la delegada presidencial Susana Pinto y el CDMI Obras Públicas, Carlos Astudillo Briones, constatando en terreno su alto avance en las obras y reafirmando la preocupación de las autoridades por mantener en óptimas condiciones la infraestructura para enfrentar de mejor forma las crecidas del río o posibles eventos climáticos. Por más de un siglo, esta infraestructura ha sido un eje fundamental para la movilidad entre ambas comunas, uniendo territorios y aportando el desarrollo económico de la región. En ese contexto, las obras de conservación y mantención efectuadas por la empresa constructora Las Lencas S.P.A., con una inversión superior a los 6.410 millones, permitirán garantizar una operación más segura y confiable para los usuarios que transitan por esta importante vía. Al respecto, la delegada presidencial regional de O'Higgins, Susana Pinto, comentó: el puente de Cachapoal es una vía estratégica para la movilidad regional. Este reforzamiento nos permite enfrentar de mejor manera el invierno y las crecidas del río, que en 2023 generaron daños por socavón. Estas obras no solo fortalecen la seguridad vial, sino que también aportan al desarrollo económico y productivo, facilitando el desplazamiento de camiones y vehículos en la región. En tanto, el CDMI Obras Públicas, Carlos Astudillo Briones, destacó: uno de los aspectos más relevantes de este proyecto fue el reforzamiento estructural de las cepas del puente, mediante hormigones y losas de protección que permiten enfrentar de mejor forma procesos de socavación en el lecho del río Cachapoal. Además, los trabajos se ejecutaron principalmente por debajo de la estructura, evitando interferencias en la circulación y asegurando la continuidad vial. Con ello, se logra una mayor confiabilidad estructural del puente frente a crecidas y eventos sísmicos, especialmente ante el periodo invernal. Las obras consideraron trabajos relevantes de obra gruesa, como la conformación y refuerzo de estribos y cepas, junto con un completo plan de conservación que incluye reparación de hormigones, recuperación superficial de elementos estructurales, pintura de acero y la implementación de protecciones fluviales para mitigar la socavación. Este último punto se destaca la ejecución de una sábana de gaviones reforzada con losa de hormigón de 12 centímetros de espesor en el lecho del río, además de enrocados de protección, encauzamiento, limpieza y rectificación del cauce, fortaleciendo el escurrimiento de las aguas y la estabilidad de la infraestructura de sus cepas. El puente Cachapoal cuenta con una longitud de 247,5 metros, distribuidos en 9 vanos de 27,5 metros cada uno, conformado por 2 estribos y 8 cepas, con un tablero de aproximadamente 17,8 metros de ancho, compuesto por una losa de hormigón armado soportada por vigas de acero. Dada su cercanía con el puente ferroviario de la empresa AFE, los trabajos de conservación y protección del lecho consideraron también ambas estructuras. Con esta inversión, el Ministerio de Obras Públicas reafirma su compromiso con la conservación de la estructura vial estratégica para la región, resguardando la conectividad, la seguridad de los usuarios y el correcto funcionamiento de los sistemas hídricos de O'Higgins.
13: Son las 6:30. 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
2: Municipio de Rancagua entregó bicicletas a carabineros para reforzar patrullajes preventivos en el centro de la ciudad. En el marco del Día Mundial de la Bicicleta, la iniciativa municipal busca fortalecer la seguridad preventiva y la presencia policial en el casco histórico de Rancagua. En una ceremonia realizada en la Plaza de los Héroes, la Municipalidad de Rancagua hizo entrega de 6 bicicletas a carabineros de Chile, con el objetivo de fortalecer las labores preventivas y de seguridad que la institución desarrolla principalmente en el casco histórico y centro de la ciudad. La actividad encabezada por el alcalde de Rancagua, Raimundo Agliati, junto al jefe de zona de carabineros de O'Higgins, general Guillermo Bole, se desarrolló en el contexto de la conmemoración del Día Mundial de la Bicicleta y contempló, además, un recorrido simbólico por las ciclovías del centro de la comuna. Las bicicletas adquiridas con recursos municipales permitirán potenciar los patrullajes preventivos de carabineros en el sector de alta circulación peatonal, facilitando una respuesta más rápida y cercana a la comunidad. En aquel sentido, Raimundo Agliati destacó: la seguridad de nuestros vecinos requiere acciones concretas y trabajo colaborativo. Por eso, como municipio, decidimos entregar estas bicicletas a carabineros, porque creemos en una presencia preventiva más cercana, más ágil y más eficiente en el centro de Rancagua. La autoridad comunal agregó: además de promover una movilidad sustentable, estamos fortaleciendo la capacidad operativa de carabineros en espacios muy concurridos de nuestra ciudad. Queremos recuperar el orden, la seguridad y la tranquilidad en el casco histórico de Rancagua. Por su parte, el general Guillermo Bole valoró el aporte realizado por el municipio y señaló que este equipamiento permitirá reforzar los servicios policiales preventivos en distintos puntos estratégicos de la comuna.
0: Hoy día hemos firmado un convenio de entrega de 6 equipos bicicletas por parte del municipio a carabineros de Chile. La mirada efectivamente es de seguridad también para los vecinos, comunicación, contacto directo y cercano con el vecino. Pero también queremos dar una señal que se celebra el Día Internacional de la Bicicleta y Rancagua se caracteriza por ser una ciudad que tiene un kilometraje de ciclovía muy importante, se destaca respecto al resto de las regiones de nuestro país, y lo más importante es que están interconectadas. Entonces, las ciclovías para Rancagua son un medio de transporte y a las personas les lleva a su trabajo. Si eso lo acompañamos y lo relacionamos con la seguridad que pueden prestar los carabineros en el casco histórico de Rancagua, es súper importante para carabineros y para el municipio, para seguir trabajando en forma mancomunada, por el bien, en definitiva, de nuestros vecinos.
2: La actividad contó con la participación de autoridades regionales, concejales, representantes de organizaciones de ciclistas, funcionarios policiales y vecinos de la comuna. Mimbu O'Higgins entrega 7 subsidios habitacionales mediante convenio de colaboración con Senadis. Estas familias accederán a soluciones habitacionales mediante subsidios de arriendo y vivienda definitiva, en el marco de un convenio interinstitucional orientado a casos de mayor complejidad social. El Ministerio de Vivienda y Urbanismo de la Región de O'Higgins, junto al Servicio Nacional de la Discapacidad, efectuó la entrega de 7 subsidios habitacionales destinados a personas con discapacidad catalogados como casos de alto impacto social. La iniciativa forma parte del convenio Mimbu-Senadis, que busca dar respuesta prioritaria a familias que enfrentan situaciones de especial vulnerabilidad y requieren apoyo del Estado para mejorar sus condiciones de vida. La ceremonia fue encabezada por el Seremi de Vivienda y Urbanismo, Cristian Villegas, el Seremi de Desarrollo Social y Familia, Cristian Flores, la directora regional subrogante del Servio O'Higgins, Daniela Soto, y el director regional de Senadis, Luis Guerrero. En la actividad también participaron equipos técnicos de ambas instituciones que han trabajado en la evaluación y acompañamiento de estos casos. A través de esta entrega, las personas beneficiarias se podrán acceder a soluciones habitacionales mediante 2 programas del Mimbu, el DS número 52, correspondiente al subsidio de arriendo, y el DS número 49, Fondo Solidario de Elección de Vivienda. En concreto, se otorgaron 2 subsidios DS 49 y 5 beneficios de arriendo, considerando las distintas necesidades que enfrentan las familias seleccionadas. El Seremi Cristian Villegas destacó que este tipo de iniciativas permite abordar realidades habitacionales complejas, donde no todas las soluciones responden al mismo tipo de déficit. Yo sé que detrás de cada uno hay una historia, hay un proceso y un camino, del cual uno también se hace parte. Cada uno de estos subsidios tiene que reflejar una necesidad distinta, señaló. La autoridad regional agregó que los beneficios entregados responden tanto a requerimientos de vivienda definitiva como a situaciones que demandan una solución más inmediata. Hay dos subsidios de S49 y 5 subsidios de arriendo. Si bien responden probablemente a déficits distintos, uno puede pensar que en un caso se va camino a la vivienda propia, mientras que en otro existe un problema que resolver con urgencia, como acceder a una mejor vivienda adaptada a sus necesidades específicas, explicó Villegas. En esa línea, el representante del Bimbo O'Higgins recalcó que el trabajo conjunto con otros servicios públicos permite focalizar la respuesta del Estado en personas y familias que enfrentan escenarios de mayor complejidad. Nosotros tenemos convenios con distintos servicios precisamente para abordar los casos más complejos y que requieren atención urgente, como Ministerio de Vivienda. Estamos realizando un trabajo muy interesante para responder tanto al déficit cuantitativo como al déficit cualitativo, afirmó. Por su parte, el Seremi de Desarrollo Social y Familia, Cristian Flores, valoró el esfuerzo intersectorial desplegado para avanzar en la inclusión y protección social. Estar hoy en esta entrega es para nosotros un motivo de orgullo, porque estamos trabajando con personas de un grupo bastante vulnerable de la sociedad, que necesita más apoyo que quienes postulan de forma regular a un subsidio. Es un grupo que tiene que estar protegido, y ese es también el mensaje que queremos transmitir por parte de nuestra ministra María Jesús Wolf. Vamos a seguir trabajando para tener más subsidios, más acceso y más inclusión en nuestra sociedad, indicó. Flores añadió que este tipo de hitos resalta el sentido del trabajo público que desarrollan las instituciones vinculadas a la protección social. Esto es también el reflejo de lo que hacemos día a día y que se vuelve palpable en este tipo de actividades. Esperamos que pronto podamos concretar la entrega de estos subsidios en soluciones habitacionales efectivas para las familias, sostuvo. Desde el Mimbo O'Higgins destacaron que el convenio con Senadis permite avanzar en una política habitacional con enfoque inclusivo, reconociendo que las personas con discapacidad y sus familias requieren respuestas oportunas, pertinentes y ajustadas a sus condiciones particulares. Marcha por la educación en Rancagua. Estudiantes y profesores se manifiestan contra reformas del gobierno. Durante la jornada del día miércoles, estudiantes de la Universidad de O'Higgins se adherieron al llamado a la movilización realizado por la CONFECH, instancia a la que también se sumó el Colegio de Profesores, en contra de los proyectos de reconstrucción nacional y escuelas protegidas. La movilización, que es la primera durante el gobierno del presidente José Antonio Kast, se extendió por el centro, Alameda y Plaza de los Héroes en Rancagua, en una marcha que reunió a gran cantidad de estudiantes y que provocó gran congestión vehicular en Alameda. Los manifestantes advierten que las reformas impulsadas por el Ejecutivo traerán recortes en el área de educación bastante considerables. Articulan mesa público-privada en O'Higgins para blindar el patrimonio sanitario y competitividad agrícola regional, con exportaciones agropecuarias que rozan los 5.000 millones. Autoridades, gremios y academia constituyeron una instancia de trabajo conjunto. El objetivo es agilizar respuestas operativas frente a contingencias fitosanitarias y proteger el principal motor económico de la región. Para establecer una coordinación estratégica frente a las constantes amenazas fitosanitarias, se constituyó en Rancagua la primera mesa público-privada de protección agrícola. La instancia, liderada técnicamente por el Servicio Agrícola y Ganadero SAC, tiene como principal objetivo ejecutar una hoja de ruta que blinde las condiciones del área libre de plagas, pilar fundamental de la economía de la región de O'Higgins. La sesión inaugural fue encabezada por la delegada presidencial Susana Pinto y el Seremi de Agricultura Carlos Valdés. El encuentro congregó a representantes del gobierno regional, gremios exportadores como Frutas de Chile, Frusexta y la Federación de Agricultores del Cachapoal.

0: de 140 mil toneladas a los mercados globales, destinando el 91% a China. Sin embargo, las autoridades advirtieron que sostener este liderazgo productivo depende estrictamente de la mantención de los estatus sanitarios. Durante la mesa se analizaron a fondo las recientes contingencias por la mosca del Mediterráneo en Chimbarongo y Pelequén. En dichos focos, el Estado, a través del SAC, desplegó intensas campañas de contención y erradicación con una inversión cercana a los 4 millones. Asimismo, se abordó la promoción de exportaciones con la directora regional de Pro Chile, Sofía Silva, y se revisó el estado actual de los productores locales mediante presentación de Francisco Dubois, en representación de los gremios. Ha sido muy gratificante este reencuentro de la mesa porque llevaba años sin funcionar. Lo que pretendemos con esta mesa es que actores productivos en torno, especialmente al sector frutícola de nuestra región, vamos a ser articuladores de esta mesa y de otras instancias en las que podamos participar para contribuir a que vayamos avanzando, sostuvo la delegada presidencial regional Susana Pinto.
1: Sí, la verdad es que ha sido muy gratificante este reencuentro de la mesa porque lleva muchos años sin funcionar, pero la vamos a establecer con una periodicidad que también la conversamos en conjunto con todos los involucrados. Y la verdad es que lo que pretendemos con esta mesa es ser actores productivos en torno especialmente al sector frutícola de nuestra región de O'Higgins. Creemos que hay desafíos importantes en el futuro y en el presente, por supuesto, así que vamos a ser articuladores principalmente de esta mesa y de otras instancias en las que podamos participar también para poder contribuir, ¿no es cierto?, a que vayamos avanzando en la exportación. Nos preocupa mucho también el tema de las plagas y ha sido un gran tema de esta reunión y de esta convocatoria. Por lo tanto, vamos a estar trabajando insistentemente junto al Seremi y al SAC y a los sectores productivos, por supuesto, para ir mejorando cada día en pos de las familias de la región que también viven del empleo agrícola y que para nosotros es muy relevante.
0: Uno de los ejes centrales del debate fue la necesidad de poner en valor la actividad agrícola, apoyándose en la academia. En esa línea, Carlos Valdés, Seremi de Agricultura, destacó la importancia del trabajo articulado.
2: La agricultura es nuestra identidad y el escudo que protege el esfuerzo de miles de trabajadores es nuestro estatus sanitario. Desde el Ministerio, nuestro rol es ser un socio estratégico y un facilitador permanente para que nuestros agricultores puedan seguir conquistando los mercados más exigentes del mundo.
0: Mantener la categoría de país libre de la mosca de la fruta no es un eslogan, es una necesidad de supervivencia para nuestra economía, señaló el director regional subrogante del SAC, Manuel Bernales.
3: Mantener la categoría de país libre de la mosca de la fruta no es un eslogan, es una necesidad de supervivencia para nuestra economía. Aunque nuestro despliegue territorial logró aislar los focos recientes, sabemos que la sola declaración de un área reglamentada genera un choque logístico y financiero inmediato para los productores. Por ello, esta mesa es vital para anticiparnos y actuar con medidas preventivas concretas.
0: La jornada concluyó con la definición de los primeros compromisos operativos de la mesa, establecer plazos concretos para la transferencia tecnológica desde los centros de estudio hacia el sector productivo y crear protocolos estandarizados para compartir infraestructura y datos ante futuras emergencias sanitarias. En San Francisco de Mostazal, oportuna intervención de seguridad municipal permitió auxiliar a mujer que caminaba por la Ruta 5 Sur. La Dirección de Seguridad Pública de la Municipalidad de Mostazal recibió un llamado telefónico de la empresa Ruta del Maipo, alertando sobre la presencia de una mujer que caminaba por la Ruta 5 Sur, a la altura del sector de pesaje de camiones, desplazándose en sentido contrario al tránsito vehicular, situación que representaba un grave riesgo para su integridad física. Tras recibir la información, inspectores municipales asistieron rápidamente al lugar, logrando ubicar a la mujer y prestarle apoyo para que abandonara de manera segura la vía a la altura de calle Luco. Posteriormente se confirmó que la persona mantenía una denuncia vigente por presunta desgracia, por lo que se coordinó una atención junto a los organismos correspondientes. Al lugar también acudió personal de carabineros y de ruta Maipo, quienes tomaron contacto con la mujer y valoraron el oportuno accionar de los funcionarios municipales

0: principales, destacando la rápida respuesta que permitió evitar una situación de mayor riesgo. Carabineros de Rancagua realizó 5 allanamientos simultáneos a casas por investigación de homicidio. Durante la madrugada, personal de la Sección de Investigación Policial y SIP de la Primera Comisaría de Rancagua, junto a equipos especializados y en coordinación con la Fiscalía Eco de Rancagua, efectuó 5 allanamientos simultáneos en distintos sectores de la comuna, específicamente la población Irene Frey, Lourdes, Villa Provincial, San Rafael y San Nicolás. Las diligencias permitieron la detención de 2 sujetos de interés vinculados a un homicidio acontecido el pasado 20 de marzo del 2026 en calle Nocedal con esquina Nogal. Asimismo, se detuvo a un individuo por tenencia de arma de fuego y a una mujer por infracción a la ley de drogas por mantener marihuana y cocaína en su poder. Mayores detalles con el mayor Nicolás Calderón, comisario de la Primera Comisaría de Rancagua.
1: Bien, acabamos de hacer entradas y registro a 5 inmuebles en la comuna de Rancagua. Esto a raíz de una causa que mantenía la Fiscalía Eco de Rancagua por el delito de homicidio ocurrido en el mes de marzo en el sector de Nocedal de la misma comuna. Hasta el momento mantenemos 3 detenidos. 2 detenidos eran sujetos de interés por este delito. Además, mantenemos incautado un armamento y continuamos en la revisión de estos domicilios. Además, el día de ayer, durante un procedimiento determinado en un servicentro COPEC de la comuna de Rancagua, se logró detener a 2 sujetos quienes también habían participado en esta causa de homicidio del mes de marzo. Este procedimiento va a ser ampliado al Ministerio Público y estos delincuentes van a ser pasados a primer control de detención.
0: Durante el procedimiento se incautó una pistola adaptada con una munición en su interior, municiones de distintos calibres, un rifle, un vehículo y diversos teléfonos celulares. Cabe señalar que pasado lunes 18 de mayo, Carabineros ya había detenido a otros 2 sujetos de interés por esta misma causa en un procedimiento efectuado en las inmediaciones del servicentro COPEC de sector de Recreo. Todos los imputados pasaron a control de detención.
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0: Autoridades regionales lanzan campaña TIC Cuidarnos para prevenir enfermedades respiratorias en O'Higgins, con un llamado a reforzar las medidas de autocuidado y a vacunarse oportunamente contra la influenza. Autoridades regionales encabezaron el día martes el lanzamiento del nuevo spot de la campaña de invierno del Ministerio de Salud, denominada TIC Cuidarnos, iniciativa que busca sensibilizar a la comunidad sobre la prevención y el reconocimiento temprano de los síntomas de las enfermedades respiratorias. La actividad se desarrolló en el CEFAN número 2 de Rancagua y contó con la participación de la delegada presidencial regional Susana Pinto, la seremi de salud doctora Daniela Sabando, el director subrogante del Servicio de Salud de O'Higgins, Carlos Saavedra, el alcalde de Rancagua, Raimundo Agliati, el secretario general de la Corumún Rancagua, José Antonio Cavieres, el director de la División de Salud de la Corumún, doctor Enrique Moraga, la jefa de Atención Primaria de Salud del Servicio de Salud de O'Higgins, Carolina Silva, entre otros, quienes entregaron información sobre el escenario epidemiológico regional y las principales recomendaciones para enfrentar la temporada invernal. La campaña TIC Cuidarnos promueve acciones simples pero fundamentales para evitar cuadros respiratorios graves, como el lavado frecuente de manos, el uso de mascarilla en caso de presentar síntomas respiratorios, la ventilación de espacios cerrados, la vacunación oportuna y el uso responsable de la red asistencial. En aquel sentido, la delegada presidencial regional de O'Higgins, Susana Pinto, expresó:
4: bueno, sí, estamos como gobierno del presidente José Antonio Kast lanzando esta campaña de salud porque nos preocupa mucho las enfermedades respiratorias, ¿no es cierto? Entonces el llamado es a que los vecinos vayan a vacunarse. Todavía tenemos una brecha ahí de la población que no se ha ido a vacunar, y el llamado es hacerlo para protegernos y para estar cuidándonos entre todos.
0: La autoridad agregó: cuidarnos es una tarea compartida, por eso invito a niños, personas mayores, embarazadas y grupos de riesgo a acercarse a los centros de salud y vacunarse. Queremos una región preparada, con familias protegidas para responder de mejor manera a este invierno, indicó la delegada presidencial Susana Pinto. Por su parte, la seremi de Salud de O'Higgins, doctora Daniela Sabando, comentó:
5: sí, primero decir que esto es un gran refuerzo que estamos haciendo a la campaña de invierno que se había iniciado en marzo, porque sabemos que nos queda poco tiempo para poder prevenir a través de la vacunación, especialmente la influenza. Entonces, hacemos un llamado porque aún estamos a tiempo. Y bueno, respecto de los porcentajes de vacunación, comentarles de que a pesar de que nuestra región va bien desde el punto de vista de lo que es la media país, estamos un poco por sobre ella, estamos en el 72%. También es bueno que sepamos que hay grupos de la población que están muy bajitos. Entonces vamos a hacer un llamado muy especial a los adultos mayores de 60 años, ¿ya? Porque ellos están bajo el 60%, y para que nuestras coberturas sean realmente efectivas necesitamos que lleguemos al 85%. Se nos acaba el tiempo, nos quedan 3 semanas donde esperamos que este fortalecimiento de la campaña de invierno nos ayude a animar a todas las personas que hoy día han ido postergando su vacunación. Aún es tiempo, los invitamos a acercarse a los vacunatorios que están en convenio y también los vacunatorios de los CESAM y a tantos puntos móviles que han hecho con esfuerzo los municipios para poder vacunarse, como el caso de Rancagua, que hoy día están en el Mall Plaza Open vacunando. Entonces, agradecemos que ustedes se acerquen porque todavía tenemos que subir. También hacemos un llamado a las mujeres embarazadas que en los últimos tiempos han ido mejorando sus coberturas, pero todavía nos falta, tenemos brechas, y a los niños que están entre los 6 meses y los 5 años.
0: Las autoridades reiteraron el llamado a la población objetivo a vacunarse contra la influenza, contribuir a alcanzar la meta del 85% de cobertura antes del inicio oficial del invierno. Despedimos la presente entrega de noticias. Gracias por actualizarte con nosotros. Volvemos prontamente con más de lo que es tendencia en el plano comunal y regional. Hasta pronto y gracias nuevamente por tu sintonía.
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6: Son las 7 en punto.
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6: Son las 7 con 3 minutos.
7: ¿Qué tal, amigas y amigos? ¿Cómo están ustedes? El saludo muy cordial a esta hora desde la Radio Río Claro, porque ya estamos comenzando el mini especial para este día miércoles. Les voy a dejar de inmediato con nuestro invitado. Aquí están las canciones de Víctor Manuel.

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0: Y de esta manera, amigas, amigos, llegamos ya al término de estos 30 minutos. Muchas gracias. Hasta mañana.
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2: Son las 7 con 32 minutos.
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5: Son las 7 con 34 minutos.
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